Pero por ahí nos estamos gozando en esta hora preciosa, amados hermanos, amada audiencia. Gracias, gracias a usted por estar acompañado de Estéreo Bendición. Gracias a usted por acompañarse también de este espacio correspondiente. Y por ahí queremos animarlo. Recuerde que usted puede comunicarse a través del número de radio, que es el 3309-4580. Bueno, por ahí están disponibles directamente a cabina central. Vamos a seguir gozándonos con más de las alabanzas. Es que por acá estamos seleccionando alabanzas, esperamos que sean de bendición para su vida espiritual. Recuerde que el número de radio sigue activo, 3309-4580, disponible a través de radio, disponible siempre a través de su nota de voz, su mensajito de texto, bueno, como usted bien lo desee. Acá estamos siempre para ver.

levántate y vela. No estés tan confiado. ¡Qué preciosa alabanza! Bueno, ahí saludando siempre a la audiencia en los diferentes lugares, municipios, aldeas, caseríos, pueblos, cantones, comunidades. Donde quiera que usted esté, donde quiera que usted se encuentre, amado hermano, bendecimos su vida.

todos las que estamos escuchando en estos momentos. Bueno, siempre saludando a cada uno de ustedes, amados oyentes, amados amigos, amados hermanos. Siempre les saludamos en el nombre de nuestro Señor y Salvador Jesucristo. Recuerde, por acá ya 17 minutos. 17 minutos. Han pasado ya de las 18 horas. 6 de la tarde. Bueno, por ahí esperamos usted continúe gozándose juntamente con nosotros. Seguimos gozándonos a través de la programación Himno.

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seguimos gozando, nos seguimos gozando, amados hermanos, en esta hora preciosa de la noche. Bueno, ya viene culminando lo que es parte de la tarde, ya llegando en horas de la noche. Pero siempre agradecidos con el Señor. Siempre agradecidos con el Señor por sus incontables maravillas, por sus bendiciones derramadas. Por acá nosotros seguiremos gozándonos. Es que por ahí, ¿verdad? Estamos siempre bendiciendo la vida de los...

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1: ¡Qué preciosas! ¡Qué preciosas alabanzas las que nos estamos escuchando, con las cuales nos estamos gozando también, amados hermanos! 20 minutos, 20 minutitos nos separan ya para puntualizar 19 horas, 7 de la noche, en todo nuestro bello país de Guatemala. Por acá estamos siempre saludando a los oyentes, a los amigos, a los hermanos, a toda la audiencia también en general, en los diferentes lugares, municipios, aldeas, caseríos, cantones, bueno, donde quiera que usted nos esté sintonizando. Amado hermano, amigo, oyente, arriba siempre es

aquel que es merecedor de toda honra. Pero acá nosotros continuamos, amados hermanos, amada audiencia también en general. Ahí a los que siempre se conectan día con día, a los que de muy temprana hora pues también siempre se levanta y encienden ahí la radio, encienden ahí el equipo de sonido y ahí sintonizan la frecuencia 104.9. Bendecimos su vida, bendecimos su familia.

Y este es el consejo para todos los amigos. Aquellos que les gusta el guaro, la cucha, la marihuana. Aquellos que les gusta dejarle morado los ojos a su esposa. Aquí te va tu consejo, mi amigo.

Bueno, por ahí hemos escuchado ya estas alabanzas. Estamos finalizando el espacio de himnos del ayer. Lor a ti, mi Dios, en esta noche. Preciosa, preciosa alabanza, amada audiencia. Por ahí estamos finalizando ya este espacio de programación. Himnos del ayer. Bueno, por ahí viene ya el espacio de saludos y complacencias. Por ahí esperamos que esta programación de Himnos del ayer haya sido de bendición para la vida de cada uno de ustedes. ¿Verdad? Lo oro a ti, mi Dios, en esta noche. Claro que sí. Al que es digno de honra, al que es digno de gloria, al que es digno de la mejor alabanza, pueblo del Señor, y la mejor adoración. Siempre animamos a cada uno de ustedes, sigamos adelante. Sigamos adelante, siempre poniendo la mirada en Cristo Jesús. Recuerde, ¿verdad?, que cada día el Señor ha tenido misericordia de cada uno de nosotros. ¿Verdad? Pueden, ¿verdad?, nosotros decir, podemos nosotros mismos decir, ¿verdad?, o quizás jactarnos en decir que es grave.

0: del Señor, pueblo amado, en esta noche tan maravillosa, bueno, noche con calorcito por acá, en el área de Tocache. Déjeme comentarle, pueblo del Señor, por acá el clima pues está, verdad, pues acá un clima cálido, por acá se siente el calorcito, amada audiencia. Pero por ahí, ¿verdad? Yo sé que muchos están disfrutando en familia, juntamente acompañados de Estéreo Bendición. Bueno, ya casi llegando.
1: Gracias, Jesús.
0: Por ahí esperamos siempre, Jesús, siempre, pueblo del Señor, que cada alabanza lo motive, lo anime a usted a seguir adelante. Y así hemos culminado. Así hemos ya culminado este espacio de programación. Recuerde que la programación Himnos del Ayer, todos los días, todos los días tenemos esta programación. No hay un día, ¿verdad?, que no haya esta programación, sino que todos los días, desde las 5 de la tarde para las 7 de la noche, es la programación. Ahí le animamos siempre, ¿verdad?, para que usted pueda conectarse, pueda también siempre escuchar este espacio correspondiente. Por acá vamos a cambiar por acá el fondo ya, porque estamos finalizando este espacio, amados hermanos. Arriba siempre.

0: bendición tan grande.
1: 19 horas.
0: Qué bendición tan grande. Por acá puntualizando 19 horas. 7 de la noche. Qué bendición poder saludar a la audiencia. Al pueblo del Señor. Al pueblo amado. Que nos acompaña y se deja acompañar también todos los días. Recuerde que Estéreo Bendición todos los días desde 5:30 de la mañana a 20 horas, 8 de la noche.

déjeme comentarle, amada audiencia. Día sábado y día domingo también vamos a estar transmitiendo la actividad del aniversario del hermano Carlos Roberto Esteban. Bueno, Estéreo Bendición va

pendiente, ya que estos dos días Estéreo Bendición va a estar transmitiendo en vivo la actividad. Así que por ahí queremos animarlo siempre, amados hermanos, para que usted pues también se goce, también con las transmisiones en vivo que Estéreo Bendición lleva. Por ahí verá, este sábado y este domingo, transmisión en vivo. Estaremos transmitiendo, bueno, la actividad, el aniversario de...

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0: Bueno, por ahí usted ha escuchado los spots. Bueno, son dos transmisiones. Esta semana, amada audiencia, tenemos la transmisión allá de la actividad de nuestro hermano Carlos. Y la otra semana también viene la actividad de nuestra hermana Magalí. Y también por ahí, ¿verdad? Estéreo Bendición va a estar transmitiendo en vivo. Así que por ahí le invitamos para que usted no se lo pierda.
1: Yo te serviré, Señor.
0: Bendiciones a cada uno de ustedes. Bueno, queremos saludar ahí a mi hermano Ronnie López. Por ahí está conectado, también en plena sintonía de Estéreo Bendición. Bendiga a mi hermano Ronnie, saludando él a toda la audiencia. Y saludando también al staff de locutores. Claro que sí, por ahí mi hermano también nos ha dejado solicitud de alabanza. Bueno, por ahí no habíamos visto el mensajito, pero por ahí ya estamos reiterando, por ahí ya lo estamos dando a conocer ese saludito. Así que por ahí, ¿verdad? Se nos escapó, ¿verdad? Ese saludo. Pero por ahí queremos saludar y bendecir a mi hermano Ronnie López. Ahí está conectado también en plena sintonía de Estéreo Bendición.

0: sintonizándonos también en esta hora preciosa ya de la noche. Pero 22 minutos, amada audiencia, 22 minutos han pasado ya de las 19 horas, 7 de la noche, en todo nuestro bello país de Guatemala. Por ahí esperamos usted se siga gozando con nosotros a través de la frecuencia 104.9 FM. 20 horas, 8 de la noche. Bueno, nosotros nos despedimos de este espacio correspondiente. Vamos a escuchar más alabanzas mientras usted por ahí se reporta.
1: 19 horas, 23 minutos.

No, sí, estamos escuchando estas preciosas alabanzas. Siempre saludando a toda la audiencia. Siempre saludando a todos los hermanos en los diferentes lugares, diferentes municipios, bueno, donde quiera que usted se encuentre, amado hermano. Qué bendición tan grande poderlo acompañar, qué bendición tan grande poderlo bendecir. Venga a través de Estéreo Bendición, a través de las diferentes plataformas. También recuerde que Estéreo Bendición está llevándole bendición, bendición, amados.

editar también siempre los números de radio. Bueno, estamos, está disponible. Y siempre estamos activos también, amados hermanos. Bendiciendo a todo el pueblo del Señor. Bendiciendo a toda la audiencia en general.

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Bueno, qué preciosas alabanzas las que hemos escuchado en estos momentos. Y por ahí también hemos escuchado el spot, por ahí hemos escuchado el spot de los aniversarios. Bueno, por ahí también Estéreo Bendición va a estar transmitiendo en vivo. Estéreo Bendición va a estar transmitiendo en vivo, amada audiencia. Por ahí le invitamos también para que usted se conecte.

con nosotros. Por acá nosotros ya llegando a la parte final también de este espacio. Llegando a la parte final de este espacio de programación. El tiempo que por acá hemos estado con ustedes. Esperamos siempre para que usted se goce juntamente con nosotros.

0: Así que esperamos, pueblo del Señor, pueblo amado, que usted pues se haya gozado juntamente con nosotros con este espacio correspondiente. Bueno, queremos orar un momento y también ser agradecidos con nuestro Señor Jesucristo, ¿verdad? Por todo lo que Él nos ha brindado, todo lo que Él nos ha dado, ¿verdad? Recordemos que las bendiciones que el Señor derrama en la vida de cada uno de nosotros, ¿verdad? Son bendiciones que solamente nuestro Señor Jesús nos puede dar.
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0: Así que vamos a darle gracias al Todopoderoso por la oportunidad, el privilegio tan grande que Dios pues nos ha concedido de estar en este lugar, como también de un día más de vida, ¿verdad? Hoy tuvimos esa oportunidad, amados hermanos, somos dichosos, realmente somos dichosos. ¿Cuántos hoy no pudieron levantarse? ¿Cuántos hoy no pudieron abrir sus ojos? Pero la bendita misericordia del Señor nos ha alcanzado, y es por eso que estamos hoy sobre la faz de la tierra.

0: Amado Dios, que estás en tu santo trono.
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0: Bendito eres, amado. Bendito es tu nombre. Padre, en esta hora, Señor, me presento delante de tu divina presencia. Una vez más, Señor, aquí estoy delante de ti, sin ser digna, sin ser merecedora, Padre, pero tú eres bueno. Te doy gracias, Señor amado, por la vida. Te doy gracias, Señor, por la oportunidad que me has dado una vez más de poder estar en cabinas de radio, de poder llevar, Señor, bendición a cada familia, a cada hogar, donde quiera, Padre, que nos han sintonizado. Gracias, amado Jesús, por permitirnos, Señor, un nuevo día, por guardarnos, Señor, durante este día, por tener, Señor, misericordia de cada uno de nosotros. Oh Padre celestial,
1: oh Dios, cuán grande,
0: eres, amado Rey, cuán grande es tu amor.
1: Grande es tu amor.
0: En esta hora, Padre, yo le doy gracias por la oportunidad, por el privilegio grande, Señor, que usted nos ha regalado. Oh Señor amado, gracias por este día. No sabemos, Señor, de cuántos peligros, de cuántas tentaciones, oh Padre, usted nos ha librado, pero nos ha guardado, amado Jesús. Nos ha guardado. Sea usted, amado Rey, tomando el control de nuestra vida. Sea usted, Padre, guiándonos siempre para poder hacer su voluntad, para poder agradarle, amado Jesús, para poder honrar su nombre, para poder honrar su nombre, poderoso Rabí. Gracias, Señor.
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0: Gracias, Padre, porque no nos alcanzaría, Padre, las palabras.
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0: no nos alcanzarían las palabras, Señor, para hablar de tu bondad, para hablar de tus maravillas, para hablar de tu grandeza. Porque tú eres, Señor, poderoso. Gracias, Señor amado, por permitirme estar, Señor, en este lugar de cabinas de radio una tarde más, para poder llevar, Señor, bendición a las familias, a los hogares, a los oyentes en los diferentes lugares, Padre, en cada rinconcito, Señor, de nuestra Guatemala, en aquellas naciones, en aquellos países, Señor, donde están sintonizando. Gracias, Padre. Gracias, amado Rey, porque es por tu amor, por tu misericordia, Padre, que estamos una vez más, Señor, aquí, en este lugar, delante de tu divina presencia. Te alaba mi alma, Señor, te bendice mi alma, Rabí. Te alaba mi alma, Padre. Déjame, Señor, alabarte. Déjame honrarte. Déjame glorificar tu nombre, Padre celestial. Gracias, Señor, por haber llegado a tiempo. Gracias, Señor, por haber llegado a tiempo, amado Rey.
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0: Porque ¿qué sería, Señor, de mi vida si usted no hubiese llegado a tiempo? Pero su gracia, su misericordia me alcanzó.
2: Yo te agradezco, Padre.
0: Gracias, Padre, gracias. Gracias, Señor, porque reconozco que sin ti no soy nada. Reconozco, Padre, que si tú no estás, yo no puedo. Reconozco, Padre, que si tú no estás, yo no puedo. Reconozco, Padre, que si tú no vas, yo no voy. Porque sin ti, Señor, no soy nada.

0: Señor, que tú eres grande y poderoso. Porque tú eres bueno. Porque aún, Señor, por tu gracia no hemos sido consumidos. Por tu misericordia, Señor, aún, Padre, aún nos levantamos a cada día.
1: Díselo, díselo.
0: Aún, Señor amado, nos estás dando
1: tan fuerte sobre
0: una oportunidad más. Bendice a tu pueblo, Señor.
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0: A la audiencia en los diferentes lugares. Aquellos oyentes que están sintonizando, Padre. Allá, Señor amado. Allá donde hay dolor. Señor.

0: Padre, ¿dónde está aquel enfermo? Aquella enferma. Allá, Señor, donde el médico los ha desahuciado. Allá donde han dicho, Señor, que ya no hay sanidad, que ya no hay medicina, que ya nada se puede hacer. Allá tú puedes, Señor, demostrar tu poder. Allá tú puedes sanar. Nada es imposible para ti. Nada es imposible para ti.
1: Su gloria está aquí.
0: Nada, Señor, nada. Tú eres el Dios de Abraham, de Isaac y de Jacob. Aquel Dios que envió a su Hijo a morir por nosotros. A ese Dios le clamamos. Allá donde está aquel enfermo, Señor amado, allá paséate. Allá paséate, Espíritu Santo.
2: Ahí está pasando.
0: Allá derrama, Señor, de tu poder. Allá derrama de la unción tuya. Allá empieza a sanar. Allá empieza a cicatrizar. Allá empieza a obrar. Allá donde está aquella madre llorando, derramando lágrimas,
1: algo está cayendo allí,
0: clamando, Señor, por un milagro. Allá donde está aquella madre clamando por su hijo. Allá donde está clamando por un milagro. Allá escucha, Señor, la petición de esta madre.
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0: Allá, Señor, en aquellos hospitales.
1: Algo está cayendo.
0: En aquellos sanatorios.

0: Usted puede ministrar. Usted puede sanar. Usted puede hacer cosas grandes, maravillosas. Porque nada es imposible para ti, Padre. Nada es imposible para ti.
1: Su gloria sobre mí.
0: Tú eres el Dios de milagros.
1: Danado.
0: Tú eres el Dios de milagros.
1: Porque

0: amigo, de aquella amiga. Ay, quebranta, Señor, quebranta. Rompa cadenas, rompa ataduras. Donde el enemigo está robando esa paz. Allá donde el enemigo está robando la paz de aquella familia, de aquel hogar, de aquel matrimonio. Allá rompe cadenas, rompa ataduras, Señor amado. Ahí declaramos liberación. Ahí declaramos liberación. Declaramos sanidad para aquel que está enfermo. Declaramos sanidad para aquel que está postrado en una cama. Oh Padre Celestial, tu poder, Señor, no se compara. Tu poder, Señor, no se iguala. No se iguala, Señor, con ningún otro poder.
1: ¡Aleluya!
0: Clamamos, Señor, por los amigos.
1: No hay amor como el amor.
0: Por las amigas. Aquellos que aún, Señor, no te han recibido como su Salvador personal.
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0: clamamos por ellos. Ten misericordia de ellos.
1: ¡Aleluya!
0: Oh Padre Celestial, a cada día, a cada momento, a cada instante necesitamos de ti.
1: No hay amor como el amor de Dios.
0: Necesitamos de ti, Señor. ¿Quiénes somos nosotros ante ti? ¿Quién es el hombre? ¿Quién es la mujer?

0: oh Padre Celestial, por las diferentes naciones,
1: que nosotros somos infieles,
0: por las diferentes naciones, Señor amado,
1: Él ha sido fiel.
0: Clamamos también, Señor,
1: Él ha sido perfecto.
0: Por aquel país, por aquella nación, por Venezuela, Padre, que seas tú confortando cada corazón, que seas tú, Señor, consolando cada corazón.
1: Cántalo conmigo.
0: Esto, Padre, es una prueba más de que tú tienes poder, de que tú eres poderoso, que tú tienes potestad aquí en la tierra. Solo te pedimos, Señor, por este país, que consueles cada corazón, a cada familia que ha perdido, Señor, un ser querido.
1: A los malos y a los buenos,
0: que seas tú consolando,
1: a los ricos, a los
0: y que seas tú confortando, Señor, a cada uno.
1: Que otro sea ley.
0: Es inevitable, Padre, que estas cosas sucedan, porque tu palabra, Señor, lo dice. Tu palabra, Señor, lo especifica. Y esto solamente, mi Rey, son señales. Señales de que tu venida está cerca.

0: Ayúdanos a cada día, Padre, a serte fiel.
1: Cuán grande es tu amor.
0: A poder serte fiel, Padre.
1: Oh,
0: a poder honrarte. A poder poner en alto, Señor, tu nombre. A no fallarte, Señor amado. A no fallarte, Padre. Porque tu palabra lo dice, Señor.
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0: Tu palabra dice que tú eres amor.
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0: Pero también eres fuego consumidor.
1: Ahora somos libres.
0: Te pedimos, Señor, misericordia.
1: Aleluya.
0: Por lo que acontecerá. Por lo que vendrá, Padre. Te pedimos, Señor, nos sostengas. Te pedimos, Señor, nos des la fortaleza a que podamos confiar en ti, Padre, a que no dudemos ni un instante, amado Jesús, que tú tienes poder.

de los 22 departamentos, cada municipio, cada aldea, cada caserío, Padre. Ten misericordia de nosotros. Susténtanos, Señor, sus

Padre celestial. Eres bueno. Aunque muchas veces no podamos comprender, entender tus designios, pero tú eres bueno y maravilloso. Ayúdanos, Padre, a serte fiel, amarte sin condiciones.

proceso. Que en medio de la tribulación, Señor, mi fe y mi confianza estén siempre puestas en ti.

0: misericordia, Señor. Permítenos, Señor, adorarte. Oh Padre Celestial,
1: necesito tu fuerza.
0: Cuán grande, Señor.

Ayúdanos, Señor, a honrarte a cada día, a poder hacer tu voluntad, a poder, Señor, honrar

corazón hasta lo más profundo. Que ha estado conmigo siempre. Eres tú, el Dios de mi niñez. Eres tú el Dios de mi juventud. Y seguirás siendo el Dios.

más que a las cosas de este mundo. Él está buscando adoradores. Hermano, hermana,

por la audiencia, por los niños, por las niñas, por aquellos niños, por aquellas niñas clamamos, por aquellos padres de familia, por aquellas madres, por aquellos ancianos, por aquellas ancianas. Hoy clamamos por ellos.

0: Te alabo, Señor. Te bendigo.
1: Adoración.
0: Padre celestial, clamamos, Señor, por esta emisora, por Estéreo Bendición. Padre, gracias primeramente. Gracias primeramente, Señor, porque usted permitió que esta emisora estuviera en este lugar. Gracias, Padre, también porque hasta el día de hoy usted ha guardado esta emisora. Hasta el día de hoy, Señor, usted la

oramos, Señor, por esta emisora. Extienda, Padre, extienda más la señal. Llévenos, Señor, a más lugares, a más rincones del mundo, Padre, para seguir proclamando el Evangelio, para seguir hablando, Señor.

Hoy lo cubrimos, Señor, con la sangre de su Hijo amado, Jesucristo. Siga extendiendo más la señal. Prepare, Señor. Prepare, Padre, más obreros. Porque la mies es mucha.

0: porque esta obra, Señor, es tuya.
1: Yo te busco.
0: Bendiga a cada uno de los locutores, locutoras. Oh, Padre, que dan parte de su tiempo, Señor, para estar en este lugar. Bendígalos, sus finanzas, sus familias, sus trabajos. Oh, Padre, todo lo que ellos emprendan, todo lo que ellos realicen, Padre, bendícelos. A cada uno, Señor, de los locutores, a cada uno por nombre. Gracias, Señor, porque si estamos en este lugar, no es porque seamos buenos, es porque tú, Señor, nos has puesto con un propósito en este lugar.

allá donde se encuentra, Padre, allá en la Unión Americana. Clamamos, Señor, por él. Que seas tú tomando el control de su vida. Que seas tú guiándolo siempre. Que seas tú

familia, su descendencia, Padre, clamamos por ellos. Por la vida también, Señor, del gerente administrativo. Bendícelo, Padre. A cada día, Señor, guárdalo en su trabajo, en todo lo que haga, en todo lo que realice. La vida de su esposa, Padre. La vida de sus hijos ahí en aquel lugar. La vida de toda su descendencia.

haya siempre ese temor en su corazón, Padre, hacia ti. Que pueda honrarte también, Señor. Bendice, Padre, a cada uno, a los oyentes, aquella audiencia que se reporta.

días. Oh Padre Celestial, por cada uno de ellos, la necesidad, suple, Señor, esas necesidades que cada uno tiene. Pero que seas tú, amado Jesús, que seas tú supliendo, Padre, cada necesidad.

0: has sido fiel con nosotros. En esta hora,
1: mi alma tiene sed.
0: Yo te pido, Padre, sigue cubriendo este lugar, la frecuencia. Oh Padre celestial, cabinas de radio. Siga protegiendo, siga respaldando, Padre. Porque aunque se levanten guerras, no podrán. Porque tú, el poderoso de Israel, está con nosotros. Gracias.
1: Óigalo, mi hermano.
0: Gracias por tu amor.
1: Óigalo, mi hermana.
0: Gracias por tu misericordia.

estás tú siempre tomando el control de mi hogar, de toda mi familia, amado Jesús. Los vecinos, Señor, en este lugar de Aldea Tocache, clamamos por ellos, por cada vecino, cada vecina, cada amigo, Señor amado.

agradecemos, Señor, tu infinito amor y tu gracia dada a cada uno de nosotros. Cúbreme, Señor, con tu sangre poderosa, esa sangre santa, esa sangre derramada en aquel

0: por morir, por pagar un precio alto por nosotros.
1: Necesito tu ayuda.
0: Gracias, Señor Jesús.
1: Necesito tu ayuda.
0: Bendice a la audiencia.
1: Necesito.
0: Oh Señor, que cada uno de ellos el día de hoy

0: Quédate en cada familia. Quédate en cada negocio. Y en cada rinconcito, Padre, donde nos han sintonizado. Donde Estéreo Bendición ha llegado.
1: Te amo, Dios.
0: Gracias te doy.
1: Te amo, Dios.
0: La honra y la gloria solamente a ti, poderoso Rey, porque tú eres digno y merecedor de toda honra.
1: Señor, mi hermano,
0: te alaba mi alma, te bendice mi alma. Gracias, Padre, porque una vez más has puesto tus oídos atentos a mi voz. Has inclinado tu rostro, Padre, para poder escucharme.

0: que día a día llevan tu palabra y llevan alabanzas de bendición.
1: Qué bendición tan grande, pueblo del Señor. Qué bendición tan grande, una vez más, poder hablar, poder platicar un momento con nuestro Señor y Salvador Jesucristo. Amén. Esperamos usted se haya gozado también en esta hora preciosa de la noche. Bueno, llegamos ya a la parte final. Gracias a los que se reportaron, a los que no lo hicieron. Bueno, Dios sabe y conoce el por qué no lo hicieron. Pero bendecimos a todos, los bendecimos, amados hermanos. Bueno, hemos llegado ya a la parte final del espacio correspondiente. Por ahí esperamos usted, pues, también se haya gozado juntamente con nosotros. Si Dios nos lo permite, en una próxima oportunidad o el día de mañana, verá, si Dios nos da vida, estaremos también con ustedes en horas de la tarde. Animándonos siempre a seguir adelante, poniendo siempre la mirada en el blanco que es Cristo Jesús. No desmayando, amados hermanos, pero sobre todo preparándonos. Preparándonos a cada día, porque recordemos que ya estamos viviendo últimos días. Pero preparémonos, velemos siempre, oremos, busquemos al Señor, busquémoslos, ¿verdad, amados hermanos? Ánimo siempre, sigamos adelante. Una bendición grande haberlos saludado, una bendición grande haber estado con ustedes. Estuvo con ustedes una amiga, hermana en Cristo, Diana Martín. No les dice adiós, sino hasta la próxima. Deseándole éxitos, bendiciones, una

sea el nombre del Señor, hermanos. Nos gozamos de una manera tan grande porque estamos sintiendo la mano poderosa de nuestro Señor Jesucristo. Bueno, vamos a seguir glorificando el nombre del Señor. Se están gozando, mis hermanos. Amén. Gloria a Dios. Bueno, el tema de este otro canto, Getsemaní.

0: A ti sea la honra y la gloria, poderoso Dios. Tome su lugar, hermano. Estamos contentos y estamos alegres por la misericordia de Dios. Yo creo que escrito está la palabra del Señor, que son nuevas su misericordia sobre nosotros cada día. Amén. Si hoy usted está acá, es no porque ha sido bueno, no porque es fuerte, no porque todo lo puede, no. Es porque Dios así lo ha querido. Amén. Así que siéntase gozoso. Si quizás usted ha venido triste, dígalo al Señor: Señor, Señor, llena mi vida de gozo. Si quizás está enfermo, dígalo: Señor, ayúdame a soportar hasta ver tu mano de sanidad sobre mí. Si estamos pasando escasez, Señor, tú vas a proveer. Amén. Amén. Esa es la confianza en el Señor. Amén. Amén. Así, sin más tiempo que tomar, dele un aplauso al Señor, y nuestro hermano Jonathan, el siervo amado, va a compartir ahora la palabra del Señor. Un anuncio importante. Solo cuidado de niños mayores de 5 años van a estar allá atrás. Amén. Amén. Dios me lo bendiga.
1: Aleluya, Dios me lo bendiga. Uno de ustedes, amados hermanos, ¿cuántos dicen amén? Amén. El Señor nos ha regalado un día más, parte de la noche, que ya estamos, ¿verdad? El Señor ha sido bueno con nosotros. ¿Cuántos dicen amén? El Señor ha sido bueno con usted. El Señor en verdad ha sido bueno, hermano. El Señor ha sido bueno con nosotros porque nos ha dado vida, nos ha dado salud, nos ha dado gozo, paz, alegría, nos ha dado alimento este día. ¿Cuántos dicen amén? Yo quisiera que Jesús, dígale al Señor, pon mis pensamientos, mi mente aquí en tu palabra. Le prometo que no voy a hacer largo, voy a hacer corto, porque muchas veces nuestra mente está pensando otras cosas, que qué sé yo, lo que quedó en la casa, o porque quizás no apagué la estufa, o quizás no cerré la puerta, o no le di alimento al perrito, ¿verdad? A veces la mente está pensando cosas, pero yo le pido, por favor, ponga sus pensamientos. Esta hora no es mucho, solo voy a predicar un rato, ¿verdad? De la palabra del Señor, que Él ha sido bueno con nosotros. Si hoy usted y yo estamos aquí, es por la bendita misericordia del Señor, no porque nosotros somos buenos, o porque somos jóvenes y tenemos toda la fuerza, ¿verdad?, para estar aquí. No, es por la misericordia del Señor. Así como usted me ve aquí, es por la misericordia del Señor, y así como yo lo veo a usted ahí, es por la misericordia del Señor. Si nuestros hijos están sanos, es por la misericordia del Señor. Y si usted tiene trabajo, también es por la misericordia y la gracia del Señor que va a derramar sobre usted. Si usted tiene bendiciones, es por la gracia del Señor que usted tiene. Si usted tiene abundancia, es por la misericordia del Señor que usted tiene abundancia, ¿verdad? Y si está pasando escasez, ánimo, porque todo bajo el cielo tiene su tiempo. Hermano, todo bajo el cielo tiene su tiempo. Si usted está pasando escasez, ánimo, que ese tiempo va a pasar. Solo es un periodo de tiempo nada más, ¿verdad? Y si está pasando por una enfermedad igualmente, ánimo, porque la enfermedad pasa. Solo es un tiempo. La tristeza, de igual manera, solo es un tiempo. Después que haya pasado, usted reflexiona y dice, piensa en el pasado y dice, pues sí, ¿verdad? ¿Cómo me apliqué en aquel problema? Pero mira cómo estoy hoy. Estoy con gozo, estoy feliz, ¿verdad? Porque el Señor ha sido bueno con nosotros. ¿Cuántos dicen amén? Amén. Póngase de pie. Si usted le va a aplaudir a Dios, apláudele, porque usted no le está aplaudiendo a ningún hombre. Aquí los aplausos, aquí la gloria se lo lleva al Señor. Aquí los aplausos no es para ningún hombre, amén. No es para ningún gracias, siervo. Si usted va a alabar al Señor, es para Dios, no es para el hombre. Vaya conmigo a Lucas capítulo 15. No nos cansemos de alabar el nombre de nuestro Dios. Aleluya. Lucas capítulo 15, versículo 11. Cuando usted lo tenga, dígame un amén. Amén. Ahí los diáconos nos pueden ayudar, algunos que no tienen Biblia. Creo que hay Biblia, si no hay Biblia, déle la suya, ¿verdad? Pero todos deberíamos tener la palabra, amén. Lucas capítulo 15, versículo 11.
2: Lucas 15, versículo 11. ¿Cuántos lo tienen? Amén. Quiero leer esta preciosa parábola que dijo nuestro Señor Jesucristo. Dice: también dijo, un hombre tenía dos hijos, y el menor de ellos dijo a su padre: dame la parte de los bienes que me corresponde. Y les repartió los bienes. No muchos días después, juntándolo todo, el hijo menor se fue lejos a una provincia apartada, y allí desperdició sus bienes, viviendo perdidamente. Y cuando todo lo hubo malgastado, vino una gran hambre en aquella provincia, y comenzó a faltarle. Y fue y se arrimó a uno de los ciudadanos de aquella tierra, el cual le envió a su hacienda para que apacentase cerdos. Y deseaba llenar su vientre de las algarrobas que comían los cerdos, pero nadie le daba. Y volviendo en sí, dijo: ¿cuántos jornaleros en casa de mi padre tienen abundancia de pan, y yo aquí perezco de hambre? Me levantaré e iré a mi padre y le diré: padre, he pecado contra el cielo y contra ti. Ya no soy digno de ser llamado tu hijo, hazme como uno de tus jornaleros. Y levantándose vino a su padre, y cuando aún estaba lejos, lo vio su padre, y fue movido a misericordia, y corrió y se echó sobre su cuello y le besó. Y el hijo le dijo: padre, he pecado contra el cielo y contra ti, y ya no soy digno de ser llamado tu hijo. Pero el padre dijo a sus siervos: sacad el mejor vestido y vestidle, y poned un anillo en su mano y calzado en sus pies. Siéntese. Aquí habla una parábola hermosa, pero leyendo yo esta parábola me di cuenta que el Señor habla también a aquellos cristianos que un día fueron cristianos y se alejaron del Señor. Que un día sirvieron al Señor y hoy quizás están lejos de Dios, ¿verdad? Porque era hijo, pero pidió todo lo que tenía, toda su herencia, lo que le tocaba, y fue a malgastarlo. Como muchas veces nosotros, ¿verdad?, le pedimos al Señor: Señor, dame un buen trabajo. Señor, bendíceme con un trabajo. Señor, yo quiero ganar esta cantidad de dinero. Y el Señor permite que usted obtenga ese trabajo que usted pide. Pero muchas veces nos olvidamos del Señor. Y que ese mismo trabajo que nosotros le pedimos a Dios nos aleja de Dios. No porque lo que, como le dijera yo, lo mismo que usted pidió, pero lamentablemente pedimos algo que muchas veces no podemos sobrellevarlo. Aquel hijo dice que pidió su herencia y el padre no se lo negó porque le correspondía la herencia. Y muchas veces nosotros le pedimos al Señor, vuelvo, repito, un ejemplo de un trabajo. Y Señor, yo quiero un trabajo porque lo que gano no me alcanza, porque lo que yo estoy pidiendo no me alcanza, Dios. Y el Señor lo da. Y el Señor te bendice. Y el Señor abre puertas de bendición sobre nosotros. Pero muchas veces nosotros somos movidos. Muchas veces cuando el Señor nos da, estamos bien. El trabajo nos alcanza bien, nos da para lo que necesitamos. Pero de repente, hermano, viene el patrón y le dice: fíjate que tenemos horas extras, ¿te quieres quedar? Y ahí empieza aquel varón, aquella mujer. Y no, hoy no voy a la iglesia. Pasó el día miércoles, pasó el día jueves, pasó, y de repente, cuando se dio cuenta, ya no va a la iglesia. De repente, cuando se dio, es un ejemplo nada más, solo para ilustrar lo que el Señor estaba hablando aquí, ¿verdad? No voy a pensar que alguien que le estoy diciendo por usted, no. Es un ejemplo para ilustrar, porque puede que usted no esté ahí, pero puede que usted va a ser tentado de esa manera y dejar a Dios por cuestiones económicas, ¿verdad? Porque aquel hijo pidió lo que le correspondía y el Señor se lo dio. Y nosotros muchas veces pedimos y el Señor nos da, pero de nosotros depende cómo nosotros administramos lo que el Señor nos da. No es de que el Señor te da algo para que te alejes, no, es depende de cómo tú lo vayas a administrar para que no te vayas a alejar del Señor. Ahora, y nosotros, otro ejemplo, nosotros le pedimos familia, Señor, le pedimos hijos al Señor, le pedimos a aquellos que están solteros todavía, le pedimos esposa a Dios. Y muchas veces, puede que la esposa, cuando se casan, no voy a decir esposa, para que nadie vaya a tomar ese título, cuando se casen,
1: cuando usted ve, ya no están en la iglesia.
2: Cuando el varón encuentra a la mujer, ya no está en la iglesia.
1: Cuando la mujer encuentra a su esposo,
2: cuando usted ve, ya no está en la iglesia.
1: Y ella lo pidió.
2: Y no puede, hermano, no es de que sea malo pedir, es bueno.
1: Ellos que están solteros, jóvenes, todos.
2: Aunque están estudiando, yo les aconsejo que todavía no se casen.
1: Espere un tiempo más.
2: Gradúese si tiene la posibilidad, para que no le vaya a costar como a nosotros nos costó.
1: Todavía nos cuesta porque no tenemos un título en este país.
2: Estoy hablando de los jovencitos.
1: Porque ya me topé con uno de 15 años que dice que quiere esposa.
2: ¿Se da cuenta?
1: Espérense, jovencito, jovencita, espérense en Dios. Pero pídanle bien a Dios también que su esposo no los vaya a sacar de la iglesia, jovencitas.
2: Y jovencitos, pídanle bien al Señor también que su esposa sea una esposa de bien, que en vez de que lo aleje de las cosas del Señor, lo atraiga más a las cosas del Señor.
1: ¿Verdad?
2: Son cosas del Señor.
1: Muchas veces es del hijo pródigo, de alguien que es así, pero muchas veces es necesario también que los que estamos adentro no caigamos en ese mismo error que el hijo pródigo cayó.
2: Porque él cayó en un error de pedir lo que respondía.
1: Quizás movido también por la codicia, porque él sabía todo lo que su padre tenía.
2: Por ejemplo, yo sé que mi padre quizás con su esfuerzo me puede dar poquito.
1: Pero hay quienes que saben que sus padres tienen mucho dinero, que tienen muchos, propiedades, y saben que el padre les va a dejar mucha herencia.
2: Y por eso son movidos a codicia, a pedir,
1: porque saben que les van a dar bastante.
2: Y aquí el hijo pródigo sabía que la herencia de él era bastante. Pero no sabía que su herencia, lo que él pidió, lo iba a echar a perder.
1: Lo iba a llevar a sufrir, a que él lamentara hasta donde él cayó.
2: ¿Verdad? Y vuelvo y repito, quizás uno dirá, hermano, es el que está lejos.
1: Sí, es el que está lejos. Pero también es para nosotros, para que no caigamos y nos alejemos del Señor, porque vamos a sufrir.
2: Todo aquel que se aparta del Señor va a sufrir.
1: Y todo aquel, aquí dice la parábola que él pidió, no dice la Biblia que él pidió por codicia, pero usted leyendo la parábola que el Señor dice, usted puede encontrar muchas cosas ahí, que también puede que sea movido a codicia,
2: porque él quería gastar lo que su padre le dio.
1: Cuando su padre le dio, dice que por un tiempo estuvo bien.
2: Pero después que su padre le dio, él se perdió.
1: Él fue al mundo y llamó a su hijo y más adelante se va a decir porque él tenía otro hermano y su hermano se enojó porque dice que el hermano mayor se dio cuenta que su hermano menor fue al mundo, malgastó su dinero, malgastó sus bienes con mujeres, con vicios, y ese es que muchas veces nosotros los cristianos somos tentados, amado hermano.
2: Aún por el mundo somos tentados por la riqueza, aunque muchos de nosotros no somos ricos, por lo menos yo no soy rico en el dinero.
1: Pero somos tentados a ganar unos centavitos y dejar las cosas de Dios.
2: Por lo menos yo soy tentado, yo no sé usted.
1: Pero yo soy tentado a que muchas veces en una ocasión me hicieron un trabajo, pero vi el horario que el sketch de trabajo y no voy a estar en la iglesia.
2: Y como hay necesidad, todo usted tiene necesidad, yo también tengo necesidad. Y uno es tentado en decir, ¿será que lo agarro? Viendo mi necesidad, yo creo que me voy a ir a trabajar. Viendo mi necesidad, yo creo que el Señor comprende que lo voy a dejar por un tiempo. Viendo mi necesidad, mire, yo soy sincero, si el Señor conoce mi mente, mi corazón, Él lo conoce. Y también Él lo conoce a usted. Yo sé que usted en algún momento ha sido tentado. En algún momento usted ha sido tentado de dejar a Dios. Pero mire, también no me voy a enfocar en lo que hacemos, lo malo. También me quiero enfocar un poco en el amor y la misericordia de Dios. A pesar de que el hijo de mi hermano Pedro dice que fue y malgastó su dinero en mujeres, en borrachera, malgastó su dinero en el mundo. A pesar de todo, amado hermano, el Señor, con su grande misericordia, lo esperaba con los brazos abiertos. Aún dice, porque acuérdense que la parábola es para ilustrar lo que el Señor quiere decir. Y el Señor lo esperaba, el Padre lo esperaba. Día tras día se sentaba a la puerta de su casa esperando cuándo iba a llegar aquel hijo. Y usted y yo muchas veces no estamos lejos de una iglesia, pero muchas veces estamos lejos del Señor. Podemos estar en una iglesia, pero también podemos estar lejos de Dios. ¿Usted dice amén o no dice amén? Podemos estar dentro de una iglesia, pero podemos estar lejos de Dios. ¿Por qué le digo esto? Porque si nosotros no tenemos comunión con Dios, estamos lejos de Dios. Aunque usted esté aquí dentro de una iglesia, aunque usted esté aquí, si usted se ha alejado de la oración, de la búsqueda del Señor, es ese motivo por el cual usted no siente nada. Es ese motivo por el cual venir a la iglesia le da sueño. Es ese motivo por el cual usted sentado ahí le da sueño. ¿Sabe por qué? Porque no hay comunión con Dios. Ve cómo nosotros podemos estar dentro de una iglesia, pero podemos estar apartados de Dios. Podemos estar dentro de una iglesia, pero podemos hacer cosas que nos alejan de Dios. Podemos estar aquí nosotros, amados hermanos, pero hay cosas que el ser humano no lo puede ver. Nuestros ojos carnales no lo podemos. Cuando digo carnal, no le estoy diciendo que ustedes son un carnalón, como decimos, no, con nuestros ojos naturales, pues. No lo podemos ver. Hay cosas que como la tristeza dentro de usted, no lo puedo ver. Como el orgullo dentro de usted, yo no lo puedo ver. Como el orgullo en mí, usted no lo puede ver. No voy a poner yo también de ejemplo, para que usted no piense que a usted le estoy atacando. Hay cosas que no se pueden ver, que nos alejan del Señor. Hay cosas como la vanagloria que nos alejan también del Señor. El orgullo también nos aleja del Señor. El ser orgulloso nos aleja de Dios. Pero eso es algo que no lo podemos ver, hermano Pedro. O sea, no físicamente no podemos ver que tiene forma, no lo podemos ver. Pero son cosas que nos alejan de Dios. Aquí el hijo literalmente pidió lo que tenía y se fue al mundo y derrochó en el mundo. ¿Usted se acuerda cómo nosotros éramos en el mundo? El mundo nada bueno nos da. Mire, le voy a leer aquí. Dice, y cuando todo lo hubo malgastado, vino un gran hambre en aquella provincia y comenzó a faltarle. Y fue y se arrimó a uno de los ciudadanos de aquella tierra, el cual le envió a su hacienda para que apacentase cerdos. Mire, el otro día estuve sentado con unos jóvenes un día miércoles que no fui al servicio. Me estuve sentado con unos jóvenes y me doy cuenta la desgracia que trae el mundo a la vida del ser humano. Me doy cuenta lo destructivo que es el mundo y Satanás para el ser humano. Y me di cuenta que aquel joven me contaba su vida y yo me quedé impactado, amado hermano. Porque aquel joven había perdido su hermano aquí en Estados Unidos en los vicios. Y desde hace 2 años no ve a su padre porque se perdió en los vicios a causa de la muerte de su hijo.
3: Y yo me doy cuenta que el mundo hace desgracias en nuestra vida. Aquí, este hijo, después de malgastado, quiso refugiarse en alguien, quiso buscar ayuda en alguien en el mundo. Pero mire dónde lo mandó mi hermano Miguel, mire dónde lo mandó mi hermano Pedro: a apacentar cerdos. Si tú te alejas de Dios, si vas al mundo y quieres buscar refugio en el mundo, Satanás no te va a dar nada bueno. Satanás no te va a ofrecer nada bueno. Yo me doy cuenta que aquí este hijo pródigo se refugió porque él estaba en el mundo. ¿Y quién es el dueño del mundo? ¿Quién es el príncipe del mundo? Perdón. Satanás es el príncipe de este mundo. Si tú te alejas de Dios y vas al mundo y quieres buscar refugio en el mundo, déjame decirte que no vas a encontrar nada bueno. Porque el ego de Dios no hay nada bueno. Nadie nos da a nosotros mejor refugio que Dios. El Salmo 91 dice que los que habitamos bajo el abrigo del Altísimo moraremos bajo la sombra del Omnipotente. Diré yo a Jehová, esperanza mía y castillo mío, mi Dios en quien confiaré. Él nos librará del lazo del cazador, de la peste destructora, y con sus plumas nos cubrirá, y debajo de ella estaremos seguros. Pero en el mundo tú no vas a estar seguro. Y este joven me contaba y yo me quedé impactado, amado hermano. Jovencito de 19 años, mire lo que está viviendo en el mundo. ¿Y qué le quiero decir con eso? Eso es lo que trae el mundo si nosotros nos alejamos del mundo. Eric, eso es lo que trae el mundo, papá. Los amigos que se hacen llamar amigos en el mundo son amigos cuando todo va bien. Los amigos en el mundo son amigos, hermano Pedro, cuando todo va bien. Pero cuando pasa algo fuerte, una enfermedad, todos los amigos lo abandonan. Todos los amigos lo dejan. No hay refugio en el mundo, solo hay refugio en Dios. Y como aquel hijo pródigo se acordó de dónde había él salido, dónde estaba él parado. Él estaba con su padre, él tenía riqueza con su padre, él tenía pan con su padre, él tenía alimento con su padre, él tenía protección con su padre, él tenía absolutamente todo con su padre. Pero muchas veces nosotros nos queremos alejar de Dios y que lo tenemos todo. Hermano, pero ¿cómo dice usted si lo tenemos todo? Pero sí, muchas veces yo soy tentado a dejar a Dios porque muchas veces necesito, la economía y no la tengo, y por eso a veces quiero dejar a Dios. No lo haga. Tarde o temprano Dios va a abrir puertas para su vida, y las puertas que Dios va a abrir nadie las puede cerrar. Pero no dejemos a Dios por nada como este hijo pródigo. Y si usted se ha alejado de Dios, mire la bondad y el amor del Señor, que es grande. Yo creo que no hay mayor afecto que Dios nos muestra a nosotros, que es mandar a su hijo a la cruz y morir por nosotros. No hay amor más grande que se ha mostrado para nosotros, que es mandar, que Dios mandó a su hijo a morir en una cruz por usted y por mí. Hay un canto que me agrada mucho, que dice: qué cobarde fuera yo si de aquí me regresara. ¿Sabe por qué? Porque Cristo no se acobardó de lo que él tenía que venir a hacer en esta vida, sufriendo. Ese es el acto más poderoso, mi hermano Cristóbal, que la humanidad ha presenciado, que es mandar a su hijo a morir en la cruz por usted, mi hermano Cristóbal, y por su esposa y por su niña, para que tengamos parte en el reino de Dios,
4: para que entremos en el reino de Dios.
3: Por eso mandó a su hijo amado
4: a morir en la cruz del Calvario.
3: ¿Por qué?
4: Porque todos nosotros estábamos perdidos como aquel hijo pródigo.
3: Estábamos fuera, destituidos como este hijo pródigo. Mas ahora,
4: aquel hijo se acordó, y más usted, hoy puede analizar su vida.
3: Si usted ya no siente aquel anhelo,
4: aquel gozo que usted sentía de buscar al Señor,
3: a los pies de Cristo, y verá
4: el Señor dice en su palabra,
3: renovaos vuestra mente
4: en el Señor.
3: Renovaos vuestra fuerza en Dios.
4: Y dice que todo aquel que no tiene fuerzas.
3: Pero es necesario recordarnos que nosotros no lo podemos hacer todo
4: con nuestra propia
3: voluntad.
4: La otra vez me acuerdo,
3: yo le predico sobre el Espíritu Santo, algo que usted ya se le olvidó.
4: Él dijo que
3: sin el Espíritu de Dios no lo podemos lograr, pero tenemos que recordar por dónde hemos caído, dejado de hacer las cosas que nosotros hacemos para Dios.
4: Porque yo lo puedo ver, usted puede ver a mí,
3: no sabe cómo estoy yo en mi casa.
4: Usted me puede ver a mí,
3: no sabe cómo estoy yo dentro de mi hogar.
4: Igual manera, yo no sé cómo está usted dentro de su casa.
3: ¿Qué es lo que usted hace en la intimidad de su hogar?
4: ¿Qué es lo que usted hace en la intimidad de su casa?
3: Yo no lo sé.
4: Si busca al Señor, glorifica a Dios, siga a Dios, lo animo.
3: Si usted busca en la palabra, le animo también, no deje de hacerlo. Pero si un tiempo lo ha hecho y no ha agarrado la palabra, ni la oración, yo lo animo también. Y se hinque a los pies de Cristo.
4: Porque acuérdese que hay algo poderoso que dice su palabra.
3: Cuando estén allá arriba y me llamarán Señor, pero en tu nombre profetizamos, Señor, yo era cristiano, yo era cristiano, no te acuerdas que yo era el que más diezmaba, Señor, yo era el que más daba ofrendas, pero te has olvidado, has dejado a Dios.
4: ¿Sabe? La vida del cristiano va así.
3: La vida del cristiano va así, un día está arriba, otro día está abajo. Pero no debería ser la vida del cristiano así.
4: La vida del cristiano tiene que estar siempre de crecimiento en crecimiento.
3: La vida del cristiano siempre tiene que estar de ir de crecimiento en crecimiento.
4: ¿Cuánto dicen amén?
3: Aquel hijo pródigo se acordó de lo que su padre le había dado.
4: Aquel hijo pródigo se acordó,
3: dice que se arrepintió
4: de lo que su padre le había dado.
3: Señor, oh padre, he pecado contra el cielo y he pecado contra ti.
4: Señor, oh padre, he pecado contra el cielo y he pecado contra el cielo y he pecado contra ti.
3: He pecado contra el cielo y he pecado contra ti.
4: ¿Cuántos de nosotros aquí, como dijo nuestro Señor Jesús,
3: y nosotros,
4: el que esté libre de pecado, que levante la mano?
3: ¿Cuántos de nosotros aquí, como dijo nuestro Señor Jesús,
4: el que esté libre de pecado, que levante la mano?
3: Empezando desde el pastor hasta el más pequeño de esta iglesia, no hay ninguno.
4: Empezando desde el pastor
3: hasta el más pequeño de esta iglesia, no hay ninguno.
4: Lo afirmo 100%,
3: como dice su palabra.
4: No hay nadie.
3: Sea Dios veraz.
4: Lo afirmo 100%, como dice su palabra.
3: Y todo hombre mentiroso.
4: Sea Dios veraz.
3: Porque todos aquí pecamos.
4: Y todo hombre mentiroso.
3: De alguna manera,
4: muchas veces pecamos con la boca
3: y hablamos cosas que no tenemos que hablar.
4: Muchas veces pecamos con la boca de soltar cosas que muchas veces no tenemos que hablar.
3: Muchas veces pecamos con la boca de soltar cosas que
4: muchas veces no tenemos que hablar.
3: Pecamos muchas veces por lo que vemos.
4: Pecamos muchas veces por decir mentiras.
3: Pecamos muchas veces por lo que pasa en los pensamientos.
4: Pecamos muchas veces por lo que vemos.
3: Pecamos muchas veces lo que
4: codiciamos. Muchas veces por lo que pasa en los pensamientos.
3: Nadie lo sabe, pero
4: pecamos muchas veces lo que usted lo sabe y Dios lo sabe.
3: Nadie lo ve,
4: muchas veces se codicia.
3: La mente y usted lo sabe y Dios lo sabe.
4: Lo que muchas veces se codicia.
3: Porque sus bienes y malgastar sus bienes.
4: Porque aquí el hijo también cayó en codicia.
3: Porque él quería sus bienes y malgastar sus bienes, y a la verdad lo obtuvo y los gastó.
4: Nosotros tenemos que ser también una parte, como dijo aquí el hijo pródigo.
3: Él
4: nosotros
3: se acordó,
4: y esto me llamó
3: tenemos
4: mucho
3: que
4: la
3: ser también una parte, como dijo aquí el hijo pródigo.
4: Se acordó, él se acordó fondo, como nosotros decimos.
3: ¿Sabe por qué se acordó de Dios?
4: Porque tocó fondo, como nosotros decimos.
3: Porque estaba hasta con los cerdos.
4: ¿Sabe por qué se acordó de Dios?
3: Si su padre,
4: cuando llegó con su padre, dice que le puso vestido,
1: le puso si anillo,
3: si cuando llegó con su padre le dice puso que
1: calzado
3: le puso
1: nuevo
3: y le puso un animal para hacer alimentos,
1: le puso calzado nuevo, o sea que,
3: en otras palabras,
1: un animal,
3: el padre de
1: para
3: este
1: hacer alimentos
3: joven
1: tenía, o sea, criados,
3: en otras palabras, y
1: entonces
3: el padre
1: tenía
3: de
1: una
3: este
1: posición
3: joven tenía
1: después
3: criados,
1: de tener una posición,
3: entonces tenían una
1: cayó
3: posición
1: hasta alimentarse,
3: después de tener una
1: alimentar
3: posición,
1: a los cerdos y desear
3: cayó
1: la comida que los cerdos
3: alimentarse
1: comiendo,
3: alimentar a los cerdos,
1: oiga,
3: y desear la comida que los
1: este
3: cerdos
1: joven
3: estaban comiendo.
1: Estaba, podría yo decir,
3: oiga,
1: estaba como príncipe
3: hasta
1: con
3: dónde
1: su papá,
3: cayó este
1: pero
3: joven
1: después de estar como
3: estaba,
1: príncipe con
3: yo
1: su
3: decir,
1: padre,
3: estaba
1: cayó
3: como príncipe
1: abajo
3: con su papá. Pero después
1: hasta
3: de estar
1: alimentar
3: como
1: a cerdos
3: con
1: y
3: su padre cayó hasta
1: la
3: abajo
1: comida de los cerdos,
3: hasta alimentar a cerdos
1: en la
3: y desear
1: Biblia, cuando se
3: la comida
1: los cerdos,
3: de los cerdos
1: es hablar de algo más bajo.
3: En
1: algo
3: la Biblia
1: impuro,
3: cuando se menciona
1: algo
3: los cerdos
1: que
3: es hablar de algo
1: dicen,
3: más
1: que la
3: bajo,
1: cerda la lave,
3: impuro,
1: pero después de que la lave en ella va y se revuelca en el lodo.
3: Que la cerda la lave,
1: más algunos lo vimos, mi abuela lave en ella va y se revuelca en el lodo.
3: Que más algunos lo vimos, mi abuela, mi finada abuela María, que al final de sus días
1: se arrepintió
3: y se bautizó,
1: y yo creo que está con Dios,
3: porque al final de sus días se arrepintió y se bautizó,
1: y yo creo que está con Dios.
3: Pero ella tenía unos cerditos, pero al rato y mi hermana ya estaba en el lodo.
1: Unos cerditos y yo
3: y
1: veía
3: muchas
1: que nos bañamos,
3: pero al rato de una iglesia
1: estaban
3: lodos. Nos
1: limpia y nosotros vamos
3: y
1: nos embarramos otra vez en el pecado.
3: Y venimos
1: otra vez
3: y nosotros vamos y nos embarramos
1: y vamos y otra vez nos embarramos
3: otra vez y el Señor nos limpia
1: y el Señor nos
3: limpia
1: y otra vez nos embarramos
3: y hoy otra vez el Señor le está hablando,
1: el Señor
3: nos quiere limpiar.
1: Y hoy otra vez el Señor le está hablando
3: porque
1: el Señor nos quiere limpiar,
3: porque nosotros vamos a un lugar
1: eterno.
3: Porque es necesario.
1: Nosotros
3: porque
1: vamos
3: nosotros
1: a un lugar
3: vamos
1: que el Señor
3: lugar
1: nos promete
3: eterno,
1: que es la vida eterna.
3: Nosotros
1: con él
3: vamos a un lugar que
1: el
3: Señor nos promete,
1: que es pisar la nueva Jerusalén,
3: que es la vida eterna.
1: Eso,
3: con él.
1: Ese es nuestro
3: que
1: camino.
3: Es pisar la nueva
1: está
3: Jerusalén
1: trazado por el Señor Jesús.
3: Eso,
1: para allá vamos.
3: Ese es nuestro camino.
1: Pero para allá
3: está
1: no va a entrar
3: nada
1: impuro.
3: Para allá vamos.
1: Predicaba nuestra hermana Yamilet
3: no
1: el otro día,
3: nada
1: allá
3: impuro,
1: nada impuro entrará.
3: Predicaba
1: es
3: nuestra hermana Yamilet el otro día,
1: allá
3: nada
1: en
3: impuro entrará.
1: Es necesario que la iglesia,
3: permanezca
1: en santidad.
3: Con la sangre de,
1: es
3: del cordero,
1: que la iglesia
3: es necesario que la iglesia aprenda
1: con la
3: a decir,
1: sangre
3: de, Señor,
1: del cordero.
3: Es necesario que la iglesia aprenda
1: ti,
3: a decir, Señor, he pecado contra
1: el
3: cielo,
1: mi
3: he pecado contra ti, Señor.
1: Si tú me limpias con mi
3: hisopo,
1: seré más blanco
3: mi vida, como dice tu palabra,
1: que si tú me limpias con
3: hisopo,
1: seré más
3: blanco
1: que la nieve. Si me limpias con tu sangre, seré más blanco
3: que la blanca lana. Es necesario que el Señor nos limpie.
1: Es necesario que el Señor nos lave.
3: Es necesario que el Señor nos limpie.
1: Es necesario que nosotros
3: es necesario
1: nos limpiemos
3: que el Señor
1: cada
3: nos lave
1: con la sangre de Cristo.
3: Es necesario que nosotros nos limpiemos
1: cada día con la sangre de Cristo.
3: El otro día diciendo que la salvación no se pierde.
1: Yo creo
3: el otro día diciendo que la salvación no se pierde.
1: Y yo creo 100% que la salvación
3: sí se puede perder la salvación.
1: Pero hoy estaba yo viendo un predicador
3: se puede perder la salvación.
1: Una rama del cristianismo.
3: Pero hoy estaba yo viendo un predicador
1: que es
3: y son
1: muy importante
3: una rama,
1: o sea, cuando
3: del cristianismo
1: digo importante, quiero decir que son muy
3: que es muy importante,
1: son personas que influencian,
3: o sea,
1: a mucha
3: cuando digo
1: masa
3: importante
1: de
3: quiero decir que son muy son
1: y que
3: son personas
1: que la salvación
3: que
1: no se pierde.
3: Mucha masa de personas.
1: Y que dicen que la salvación no se pierde.
3: Si el Señor de esta parábola
1: que tenía un hijo,
3: si el Señor de esta parábola,
1: si ese hijo
3: no
1: se hubiese
3: arrepentido
1: y que
3: verdaderamente se hubiera perdido.
1: Si ese hijo no se hubiese arrepentido,
3: si ese hijo no se
1: arrepiente
3: de su maldad,
1: verdaderamente se hubiera perdido.
3: Si este hijo no se
1: arrepiente
3: de su maldad, verdaderamente se hubiera perdido.
1: Si los ángeles que veían la gloria de Dios,
3: ahora le pregunto yo,
1: ¿usted cree que cuando Satanás cayó del cielo,
3: Cristo
1: no existía?
3: ¿Usted cree que cuando Satanás cayó del cielo, Cristo no existía?
1: Le pregunto yo a usted.
3: Cuando Satanás cayó del
1: cielo,
3: fue sacado del cielo, le pregunto yo a usted que Cristo no existía
1: cuando
3: todavía.
1: Cuando Satanás cayó del cielo, fue sacado del cielo, le pregunto yo a usted que Cristo
3: cuando
1: no existía todavía.
3: Cuando la palabra
1: todavía
3: dice que en el principio, dice que
1: cuando
3: era
1: la
3: Dios
1: palabra
3: y el
1: dice
3: verbo
1: que
3: en el principio
1: era el verbo y el verbo era Dios
3: y el verbo
1: y el verbo
3: era
1: Dios
3: era el verbo y el verbo era para con Dios
1: y el verbo
3: ¿por qué le digo
1: era
3: esto?
1: Dios
3: porque ellos dicen que la salvación sí se pierde
4: ¿Por qué no estoy fuera del tema?
3: ¿Por qué le digo esto?
4: Porque estamos hablando de la parábola del hijo pródigo, que es.
3: ¿Por qué no estoy fuera del tema?
4: Estamos hablando de la parábola del hijo pródigo, que es. Usted dentro de la iglesia se puede perder.
3: Jesucristo ya existía cuando Satanás fue sacado del cielo. Claro que Dios ya, Jesucristo ya existía cuando Satanás fue sacado del cielo.
1: Eso que veían a Jesucristo mismo.
2: Y eso que veían la gloria de Dios.
1: Eso que veían al Padre.
2: Eso que veían
1: la gloria del Todopoderoso.
2: Eso que veían al Padre.
1: Veían la gloria del Todopoderoso.
2: Ángeles que perdieron su dignidad.
1: Aparte de eso, otros ángeles que perdieron su dignidad.
2: La salvación la podemos perder como este hijo pródigo la perdió por un momento, pero se arrepintió.
1: La salvación la podemos perder como este hijo pródigo la perdió por un momento, pero se arrepintió.
2: Imagínese,
1: usted y yo podemos perder nuestra salvación.
2: Un poco esto.
1: Si yo digo,
2: imagínese,
1: estando en mi casa,
2: ilustrar un poco esto.
1: Señor, yo no tengo ganas
2: de servirte hoy. Si yo digo,
1: estando en mi casa,
2: lo siento.
1: Señor, yo no tengo
2: cosas más importantes que hacer,
1: lo siento,
2: que ir a lavarte, que ir a postrarme en tu iglesia.
1: Tengo cosas más importantes que hacer que ir a lavarte.
2: Imagínese las palabras que estoy diciendo.
1: Lo siento.
2: Tengo cosas más importantes
1: que hacer que ir a tu casa,
2: adorarte,
1: tengo cosas más
2: postrarme delante de ti,
1: que ir a tu casa.
2: Escucha estas palabras.
1: Adorarte y a postrarme delante de ti.
2: Escucha estas palabras.
1: ¿Es justo que yo me vaya con él?
2: Y Cristo viene.
1: ¿O será que él
2: me va a llevar con él?
1: ¿O será que él me va a llevar con él? Y entonces le pregunto yo, ¿nos perdemos? Y entonces
2: claro
1: le pregunto
2: que nos
1: yo,
2: perdemos.
1: ¿Nos perdemos?
2: Claro que podemos,
1: claro
2: perder
1: que nos
2: esta
1: perdemos.
2: Salvación tan grande que nos ha dado el Señor.
1: Claro que podemos perder,
2: pero
1: esta
2: hagamos algo como hizo
1: tan grande
2: este
1: que nos ha dado el Señor.
2: Que pensó,
1: pero hagamos algo como
2: había
1: hizo
2: caído,
1: este donde había él faltado,
2: que pensó
1: que
2: él había él caído,
1: donde había él faltado.
2: Yo espero que todos los que estamos aquí,
1: uno de nosotros vuelva al mundo.
2: Yo aunque espero que
1: tentado,
2: todos los que estamos aquí,
1: aunque usted de nosotros
2: vuelva
1: al mundo,
2: el mundo le habla bonito,
1: aunque usted
2: no
1: sea tentado.
2: El
1: mundo le habla bonito, no
2: si
1: vaya.
2: Yo, algunos que conocieron mi vida, ¿cómo estaba yo?
1: De allá he venido yo.
2: ¿Cómo
1: si yo, algunos que
2: mundo,
1: conocieron
2: amado
1: mi vida,
2: hermano,
1: ¿cómo
2: cuando
1: estaba
2: yo ni siquiera podía dormir cuando yo
1: ¿cómo
2: estaba
1: yo
2: en el mundo?
1: ¿Cómo yo voy a volver al mundo, amado hermano, cuando
2: ¿cómo
1: yo ni
2: voy
1: siquiera
2: a volver
1: podía
2: al
1: dormir
2: mundo
1: cuando yo
2: estaba
1: ni siquiera
2: en el mundo?
1: Podía cerrar los ojos para dormir.
2: ¿Cómo yo voy a volver al mundo cuando yo ni siquiera podía cerrar los ojos
1: insomnio.
2: Para dormir?
1: Este es un servidor, era drogadicto,
2: este es un servidor,
1: hermano, si yo cerraba
2: los ojos,
1: era drogadicto, este es un servidor, hermano, si yo cerraba
2: los ojos, veía cómo demonios, espíritus venían sobre mí y no me dejaban dormir.
1: Después de eso, amado hermano, mi vida era un tormento, porque era un tormento.
2: Después de eso, amado hermano,
1: mi vida era un
2: minuto de paz, le dije a Dios.
1: Yo lo único que decía era un
2: minuto de paz,
1: le dije a Dios.
2: Que yo quería
1: y llegué a un
2: la
1: tal
2: vida,
1: punto, amado hermano, que
2: no hallaba
1: tan
2: paz.
1: Atormentado
2: ¿usted
1: que
2: cree que yo voy a volver a
1: la vida
2: después de donde Dios me sacó?
1: No hallaba paz.
2: ¿Y usted cree que yo voy a volver al mundo después
1: me van a dar ganas
2: me
1: a mí de volver al mundo después de como yo estaba?
2: ¿Usted cree que me van a dar ganas a mí de volver al mundo
1: veían,
2: después de como yo estaba?
1: Aquí, Ricardo, también me veía en algunas ocasiones cuando yo tomaba.
2: Me veían, hay
1: pero
2: más
1: él no
2: aquí,
1: sabía
2: Ricardo,
1: cómo yo
2: estaba
1: veía
2: en
1: algunas
2: casa.
1: Ocasiones cuando yo tomaba.
2: Pero más él no sabía cómo
1: yo
2: estaba
1: le pregunto,
2: estaba
1: ¿cómo
2: en mi casa?
1: Voy a volver yo al mundo?
2: Y yo le hago recordar
1: y yo le pregunto
2: a usted,
1: ¿cómo voy a volver yo
2: si
1: al mundo?
2: Si Dios ha hecho algo por usted,
1: y yo le
2: si
1: hago
2: Dios
1: recordar
2: lo
1: a usted,
2: ha sacado de algo a usted,
1: si Dios ha hecho
2: si Dios
1: algo
2: ha
1: por
2: metido
1: usted,
2: su mano por
1: si Dios
2: usted,
1: lo ha
2: si Dios
1: sacado
2: ha
1: de
2: hecho
1: algo,
2: algo usted,
1: poderoso
2: si
1: en
2: Dios
1: su vida,
2: ha metido su mano
1: se aleje
2: usted,
1: de Dios,
2: si
1: no
2: Dios
1: vaya
2: ha
1: al
2: hecho
1: mundo,
2: algo
1: por
2: poderoso
1: más
2: en
1: su
2: mundo,
1: vida,
2: no
1: se aleje de Dios, no vaya
2: nada,
1: al mundo,
2: nada,
1: por más que
2: será mejor
1: que lo mundo te ofrece,
2: que lo que Dios te ofrece,
1: nada,
2: nada
1: es mejor
2: que
1: Dios
2: te ofrece
1: la vida eterna.
2: Nada es mejor que Dios nos ofrece la vida eterna.
1: Pero tenemos que ser honestos y sinceros delante del Señor.
2: Todos
1: tenemos
2: aquí pecamos
1: y yo soy el primero
2: delante
1: que levanto
2: Señor.
1: Mi mano que todos pecamos.
2: Todos aquí pecamos y yo soy el primero
1: todos pecamos,
2: que levanto mi mano
1: hermanos,
2: y todos
1: que
2: pecamos.
1: Ser.
2: Nosotros
1: abrimos
2: todos pecamos
1: corazón,
2: delante
1: hermanos,
2: de Dios.
1: Y tenemos que ser
2: Dios conoce todo lo que se mueve en esta corazón tierra, delante de Dios.
3: Aún fuera de esta tierra.
2: Dios conoce todo lo que se mueve todo en esta tierra.
3: Y Él sabe lo que hay en nuestro corazón.
2: Dios lo sabe.
3: Él sabe con lo que estamos batallando.
2: Y Él sabe lo que hay en nuestro corazón.
3: Él sabe con lo que usted está.
2: Él sabe con lo que estamos batallando.
3: Joven, señorita.
2: Él sabe con lo que usted está.
3: Él conoce tu corazón.
2: Luchando.
3: Él conoce la intención
2: joven,
3: de tu corazón.
2: Señorita.
3: Y Él también conoce
2: a dónde quieren llegar
3: los jóvenes. Él conoce la intención de tu corazón.
2: Y Él también conoce a dónde quieren llegar los jóvenes.
3: Dios sabe.
2: Dios conoce tu vida.
3: Y si te has mantenido fiel
2: hasta el día de hoy, sigue adelante buscando del Señor.
3: Y si te has mantenido fiel hasta el día de hoy,
2: aunque muchas veces vienen comentarios que no son agradables.
3: Muchas veces vienen comentarios,
2: muchas veces vienen palabras que no son agradables a nosotros.
3: Pero que eso no te detenga.
2: Muchas veces vienen palabras que son agradables
3: a nosotros.
2: Pero que eso no te detenga.
3: A veces vienen críticas
2: que es el reino del Señor.
3: Afuera también.
2: Cuando yo me convertí
3: en críticas,
2: hermano, allá afuera también
3: me dijeron,
2: cuando yo me convertí,
3: este solo
2: hermano,
3: va a aguantar un tiempo y después lo vamos
2: dijeron,
3: a ver aquí con nosotros.
2: Este solo va a aguantar un tiempo y después lo vamos a ver aquí con nosotros.
3: Y yo no vuelvo
2: pero
3: para
2: yo
3: atrás.
2: Le dije al Señor, Señor, yo te hice una promesa.
3: Así no como le estoy diciendo, atrás. Así los amigos me decían, solo por un tiempo vas a estar.
2: Y aquí
3: así
2: como le estoy
3: esperando,
2: así los amigos me decían,
3: aquí está la cerveza, mira,
2: estar,
3: esta, aquí te vamos a esperar con la cerveza.
2: Aquí está la cerveza, mira,
3: aquí te
2: vamos a esperar con la cerveza.
3: No me echo para atrás de la promesa que hice contigo.
2: Pero yo le dije a Dios, yo te hice
3: una
2: promesa, tú
3: has
2: hecho
3: una promesa
2: con Dios
3: y no te vuelvas para atrás.
2: Mantente firme en esa promesa que tú le has hecho a Dios y Dios a su tiempo
3: firme en esa promesa
2: que tú le has hecho a Dios.
3: Y Dios a su tiempo te hará algo poderoso
2: en su tiempo,
3: te levantará.
2: Dios a su tiempo
3: hará
2: algo poderoso en tu vida,
3: ¿sabe?
2: Pero no vuelvas atrás.
3: Este joven movido a codicia fue al mundo,
2: ¿sabe?
3: Y nosotros, aunque venga
2: este joven movido a codicia
3: la
2: fue
3: lucha,
2: al mundo,
3: venga la prueba,
2: aunque venga la
3: y nosotros,
2: tentación,
3: aunque venga,
2: no retrocedamos.
3: La lucha, venga la
2: mundo,
3: prueba, aunque venga la tentación.
2: Y si
3: no
2: todavía, amado hermano, hay algo en usted,
3: déjelo a los pies de Cristo.
2: Y si todavía,
3: amado hermano,
2: hay
3: Cristo,
2: algo en usted, déjelo a los pies de Cristo.
3: Venga a los pies del Señor.
2: Venga a los pies
3: yo
2: de Cristo.
3: Yo creo que como iglesia nosotros, mire, amado
2: venga
3: hermano,
2: a los pies del Señor.
3: El altar del Señor
2: yo
3: nunca
2: creo que
3: lo
2: como
3: olvidemos.
2: Iglesia nosotros, mire, amado hermano,
3: el altar del Señor
2: nunca,
3: nunca
2: olvidemos
3: este altar.
2: Porque aquí en este altar suceden muchas cosas.
3: En este altar suceden muchas cosas.
2: No es el que está aquí
3: el hombre.
2: En este altar sucede
3: yo,
2: ¿sabe?
3: Puede ser el pastor, puede ser cualquier hermano que esté predicando.
2: El hombre,
3: él no hace
2: nada. Puede ser el pastor, puede ser cualquier hermano.
3: Él no puede hacer nada por usted.
2: Él no hace nada.
3: Pero el dueño de este altar,
2: él no puede hacer nada por usted.
3: El fuego del Espíritu Santo,
2: pero
3: que arde
2: en este altar.
3: Hermano,
2: el fuego del Espíritu Santo
3: que arde en este altar.
2: Hermano,
3: ser
2: poderosas
3: en su vida.
2: Puede hacer resucitar muertos. Esas cosas
3: puede sanar enfermos,
2: puede libertar a los
3: muertos,
2: puede sanar enfermos, puede libertar a los cautivos.
3: Pero me he dado cuenta que muchos ya no vienen al altar.
2: Y no es,
3: pero
2: no
3: me
2: es
3: he dado cuenta que muchos
2: iglesia,
3: ya no vienen al altar
2: a nivel mundial.
3: No es,
2: muchas veces
3: no es solo,
2: ya se olvidan del altar.
3: Iglesia, esa,
2: a nivel mundial, que muchas veces ya se olvidan del altar.
3: Póngase de pie, le dije que no voy a ser muy extenso el día de hoy.
2: Póngase de pie,
3: mire,
2: le dije
3: amado
2: que
3: hermano,
2: no voy a ser muy extenso el día de hoy.
3: Hagamos memoria,
2: mire,
3: nosotros,
2: amado hermano,
3: por tanto, ¿dónde estamos fallando?
2: Hagamos memoria,
3: por tanto,
2: ¿dónde hemos caído nosotros?
3: Fallando.
2: Hagamos memoria, por
3: yo le hago
2: tanto,
3: la invitación,
2: ¿dónde hemos caído nosotros?
3: Si usted quiere venir al altar, Si alguno en medio de nosotros se quiere reconciliar,
2: si usted quiere venir al altar,
3: si alguno en medio de nosotros,
2: si alguno en medio de nosotros se quiere reconciliar,
3: si alguno en medio de nosotros,
2: si alguna enfermedad,
3: si alguno en medio de nosotros está pasando,
2: si alguno en medio de nosotros tiene una enfermedad,
3: si alguno en medio de nosotros está pasando por tormentos,
2: mire,
3: si alguno en medio de nosotros
2: el mismo Señor
3: que es el dueño de esta iglesia,
2: aquí está el dueño de este pueblo,
3: Señor que es
2: en su palabra
3: de esta iglesia,
2: en su palabra que
3: él
2: está con nosotros
3: como poderoso
2: palabra. Él dice en su palabra
3: que él está con nosotros
2: como poderoso gigante.
3: La iglesia tiene el poder,
2: dice en la palabra,
3: que la iglesia tiene el poder,
2: tiene la autoridad.
3: La iglesia
2: pero yo hago la invitación,
3: si alguien
2: quiere pasar a este altar,
3: si alguien,
2: pero yo hago la invitación,
3: corazón,
2: si alguien,
3: Señor,
2: quiere pasar a este altar,
3: necesito.
2: Si alguien aún dice en su corazón, Señor,
3: si alguien dice en su corazón,
2: yo te necesito.
3: Padre, yo ya no he sentido tu presencia.
2: Si alguien dice en su corazón,
3: Padre,
2: yo ya no he sentido
3: si
2: tu presencia.
3: Si alguno dice en su corazón, Señor,
2: la sentía.
3: Ay, que el gozo sea muerto.
2: Si alguno dice en su corazón, Señor,
3: si alguno dice en su corazón
2: y en su mente,
3: Dios.
2: Si alguno dice
3: no
2: en su corazón
3: y en su mente,
2: Dios,
3: como antes me deleito,
2: ya no me deleito en tu presencia,
3: como
2: si
3: antes
2: alguno dice
3: me deleito,
2: en su corazón, Señor,
3: aquella pasión,
2: si alguno dice en su corazón, Señor,
3: si alguno dice
2: aquella pasión,
3: dentro de sí, Señor,
2: te

las 21 horas, 4 minutos. Las 21 horas, 4 minutos.

0: Gloria sea el nombre del Señor. Estamos temprano, amado hermano, son las 9. Gloria sea el nombre del Señor. Estamos temprano, amado hermano, son las 9.
1: Siéntese,
0: tome su lugar. Estamos temprano.
1: Estamos temprano.
0: Mire,
1: siéntese, tome su lugar.
0: Estamos temprano.
1: Nosotros alabamos al Señor.
0: Mire,
1: cada momento de su vida,
0: que nosotros alabamos
1: en la presencia del Señor, disfrute la presencia de Dios.
0: Que usted se encuentra,
1: disfrute
0: la presencia del Señor.
1: Dios está con nosotros,
0: la presencia de Dios,
1: donde nosotros tomamos fuerza
0: de debilidad.
1: Dios está con nosotros.
0: Porque a veces venimos
1: aquí donde nosotros
0: tristes y
1: aquí es donde tomamos fuerza de
0: debilidades. Porque a veces venimos
1: angustiados y aquí es donde el Señor
0: nos da la palabra, nos da aliento,
1: venimos angustiados
0: y aquí el Señor
1: nos da la palabra,
0: nos da aliento, trae agua a nuestra
1: vida, con alegría,
0: y nos vamos deseando que en la casa también nos vamos a postrar,
1: nos vamos deseando que en la casa también nos vamos a postrar.
0: Bendigo la vida de cada uno de ustedes, verdad, que están aquí, y sigamos adelante.
1: Bendigo la vida de cada uno de ustedes, verdad, que están aquí.
0: Adelante, hijo, no te detengas.
1: Sigamos adelante,
0: Adán, no te detengas, porque algo Dios quiere hacer en tu vida.
1: Adelante, hijo, no te detengas.
0: Algo Dios quiere hacer en tu vida,
1: algo Dios quiere hacer en tu vida, hijo.
0: Pero también algo Satanás,
1: algo
0: está
1: Dios quiere hacer
0: tratando
1: en tu vida.
0: Aléjate
1: pero
0: de amigos
1: algo
0: que
1: Satanás
0: no te van a llevar
1: está tratando
0: malos,
1: en tu vida.
0: No te van a llevar algo bueno.
1: Aléjate de amigos
0: aléjate.
1: Que no te van a llevar amigos malos.
0: Conoces tu
1: no
0: vida.
1: Te van a llevar algo bueno.
0: Yo no conozco nada de ti.
1: Aléjate,
0: pero aléjate de amigos.
1: Tú conoces tu vida.
0: Malos.
1: Yo no conozco nada de ti.
0: Pero aléjate de amigos malos. Que tienen vicios, no te van a llevar a nada bueno, ¿verdad?
1: Si tu papá te aconseja venir a la casa de Dios, ven a la casa del Señor.
0: Amén.
1: Que el Señor me los bendiga a todos, y así yo agradezco el tiempo, y el tiempo es con el pastor. Amén.
2: Amén. Dios bendiga la vida del siervo. Amén. La palabra del Señor fue muy clara para nosotros. Amén. Y ya estando ahí atrás, yo meditaba. Y ciertamente dentro de la casa del Señor hay muchos hijos pródigos. Amén, que nos alejamos. Recuerdo una vez que predicó nuestro hermano Luisito allá donde hacíamos la célula en la casa de nuestro hermano Víctor. Y predicó sobre ese tema y él decía ciertamente muy claro porque a veces nosotros estamos dentro de la congregación, pero no hay oración, no hay lectura de palabra, no hay comunión con Dios. Amén. Y Dios siga usando la vida del siervo. Yo creo que cada quien de nosotros llevamos algo en nuestro corazón. Así, sin más tiempo, hermano William va a orar por las ofrendas. Dele un aplauso al Señor. Si vas a ser siervo.

Amén, hermano, Dios los bendiga. Es un privilegio estar aquí en la casa de Dios, hermano. Como decía la palabra, a veces el trabajo nos hace perder la comunión con el Señor, pero Dios conoce y nosotros también, amén. Pues mamá, me dijeron que orara por las ofrendas. Les voy a pedir que se pongan de pie y abran su palabra en Malaquías 3:10. Bueno, del 8 al 10. Amén. Dios es bueno, hermano, y estamos aquí, gracias a Dios. No gracias a la persona que está aquí, sino que al Espíritu de Dios. Amén. La palabra de Dios se lee en el nombre del Padre, del Hijo y del Espíritu Santo. Dice: robará el hombre a Dios, pues vosotros me habéis robado. Y dijisteis: ¿en qué te hemos robado? En vuestros diezmos y ofrendas. Malditos sois con maldición, porque vosotros, la nación toda, me habéis robado. Traer todos los diezmos al alfolí, y hay alimento en mi casa, y probarme ahora en esto, dice Jehová de los ejércitos. Si no os abriré las ventanas de los cielos, y derramaré sobre vosotros bendición hasta que sobreabunde. Amén. Mire, hermano, la palabra de Dios es clara, hermano. La palabra de Dios dice que va a derramar sobreabunde. Es una obediencia dar el diezmo, es una obediencia dar la ofrenda. ¿Saben que nosotros mismos, hermanos, lo cerramos la puerta cuando nos damos? Yo siempre lo he dicho, hubo un tiempo que decía yo: no, hombre, ¿cómo es posible que yo voy a estar trabajando tanto para que el pastor esté acá dando mi diezmo? Pero yo solo me estaba cerrando la puerta, porque entre más trabajaba, menos me abundaba. Hasta que un día dije: Señor, te voy a dar y no me importa, hazlo como tú quieras. Y sabe qué, hermano, no hay trabajo, no hay dinero, pero gracias a Dios siempre voy saliendo adelante. Yo no sé de dónde viene el dinero, pero yo alcanzo a pagar mis pagos y la renta. Y mi familia, hermano, está bien, porque la bendición no solo es dinero, es salud, es todo, hermano. Amén. Así incline y vamos a orar. Gracias, Señor. Padre, mira, Señor, ahorita te vamos a dar los diezmos y ofrendas, Señor, por obediencia, Padre, por lo que mucho nos has dado, Señor. Gracias por la salud, Señor. Gracias, Padre, porque me tienes aquí en tu casa, Señor. Yo te pedía, Señor, que hablaras a mi vida. Yo no sabía, Padre, lo que ibas a hacer, pero gracias, Señor, porque ahora estoy en tu casa, estoy en tus atrios, como dice tu palabra. Más vale estar un día en tus atrios que mil fuera de ella. Mira, Señor, bendice a los hermanos que te van a dar, Señor, con gozo. Mira, Señor,

0: Amén, hermanos. Así le cedo el tiempo al pastor.
1: Amén, iglesia. Dios lo bendiga a todos. Creo que, amén, ha sido una noche muy bendecida para nosotros. Creemos que el Señor ha obrado nuestra vida. Amén. Seguimos adelante. Amén. Bendecimos también a la vida del pastor Raimundo, ya desde Guatemala. Raimundo Soto, de la iglesia Rey de Reyes, ya se nos ha quedado. Siempre está allá el siervo transmitiendo desde la radio a Omega, ¿verdad? Si no estoy mal. Dios bendiga al siervo hasta allá, Guatemala. Dios me lo bendiga grandemente. Y a Stereo Bendición también, al siervo que nos acompaña también en Los Ángeles. Siempre está ahí apoyándonos. Amén. Y al siervo también, Harold, que el Señor lo ha bendecido grandemente con esa programación que él está haciendo los domingos. Y Dios ha sido fiel, que siempre ha estado con él. Amén. Así que mire, póngase de pie. Yo creo que hemos culminado, hemos terminado, hemos empezado y con bien, y el Señor nos ha permitido poder terminar este culto de adoración y alabanza al Señor. Póngase de pie. Amén. El día de ayer, ya ver qué pasa nuestra hermana Paula y su familia. Venga, sierva. Hay propósitos donde quiera el Señor nos lleve. A veces no entendemos cuando el Señor nos lleva a un hogar. A veces decimos, no, es que van a hacer otra célula allá y van a perder el tiempo y mejor ni voy, anda a decir, ¿verdad? Pero Dios tiene

casa nuestro hermano Víctor y predicó sobre ese tema, y él decía ciertamente muy claro porque a veces nosotros estamos dentro de la congregación, pero no hay oración, no hay lectura de palabra, no hay comunión con Dios. Amén. Y Dios siga usando la vida del siervo. Yo creo que cada quien de nosotros llevamos algo en nuestro corazón. Así, sin más tiempo, hermano William va a orar por las ofrendas. Dele un aplauso al Señor. Sí. Gracias, siervo.

Amén, hermano, Dios los bendiga. Es un privilegio estar aquí en la casa de Dios, hermano. Como decía la palabra, a veces el trabajo nos hace perder la comunión con el Señor, pero Dios conoce y nosotros también, amén. Pues me dijeron que orara por las ofrendas. Les voy a pedir que se pongan de pie y abran su palabra en Malaquías 3:10, bueno, del 8 al 10. Amén. Dios es bueno, hermano, y estamos aquí, gracias a Dios. No gracias a la persona que está aquí, sino que al Espíritu de Dios. Amén. La palabra de Dios se lee en el nombre del Padre, del Hijo y del Espíritu Santo. Dice: robará el hombre a Dios, pues vosotros me habéis robado. Y dijisteis: ¿en qué te hemos robado? En vuestros diezmos y ofrendas. Malditos

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0: Son las 9:27.
1: Las 9:27.
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1: En los momentos más difíciles de mi vida, Señor, nunca me dejaste, nunca me desamparaste. Él no te desampara.

Gracias por tu amor, Señor. Ahora yo quiero invitar a la persona que escucha primero las canciones antes que nadie y me dice sí o no, cámbiale o agrégale o quítale. Es la muchacha más preciosa que está en este lugar. Si la buscan, la van a encontrar. Es mi esposa, Pecos.

0: Buenas noches a todos. Es un placer para mí poder estar con mi esposo aquí compartiendo con ustedes. Esta canción vino de tanto pensar en todas las cosas que hemos pasado en nuestro recorrido como casados, sirviendo al Señor. A través de los años, ya este año cumplimos 16 años de casados, y ha sido una aventura. Pero más que nada hemos visto la mano de Dios sobre nosotros, hemos visto su fidelidad, y pensando en eso escribimos esta canción.
1: Las 21 horas, 59 minutos.

cómo has conocido a Dios. Si tú no amas, aún no has conocido a Dios. Podrás tener todos los ministerios y todos los dones, pero si aún no amas y no perdonas,

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0: Son las 10 y 24 minutos.
1: Vamos a dar comienzo a la lectura de un nuevo libro en el Antiguo Testamento. El libro de Rut. Libro de Rut, Antiguo Testamento de la Biblia. Comenzamos en el capítulo primero. Aconteció en los días que gobernaban los jueces, que hubo hambre en la tierra, y un varón de Belén de Judá fue a morar en los campos de Moab, él y su mujer y dos hijos suyos. El nombre de aquel varón era Elimelec, y el de su mujer Noemí. Y los nombres de sus hijos eran Mahalón y Kelión, efrateos de Belén de Judá. Llegaron pues a los campos de Moab y se quedaron allí. Y murió Elimelec, marido de Noemí, y quedó ella con sus dos hijos, los cuales tomaron para sí mujeres moabitas. El nombre de una era Orfa, y el nombre de la otra Rut, y habitaron allí unos 10 años. Y murieron también los dos, Mahlón y Kelión, quedando así la mujer desamparada de sus dos hijos y de su marido. Entonces se levantó con sus nueras y regresó de los campos de Moab, porque oyó en el campo de Moab que Jehová había visitado a su pueblo para darles pan. Salió pues del lugar donde había estado, y con ella sus dos nueras, y comenzaron a caminar para volverse a la tierra de Judá. Y Noemí dijo a sus dos nueras: «Andad, volveos cada una a la casa de su madre. Jehová haga con vosotras misericordia, como la habéis hecho con los muertos y conmigo. Os conceda Jehová que halléis descanso, cada una en casa de su marido». Luego las besó, y ellas alzaron su voz y lloraron, y le dijeron: «Ciertamente nosotras iremos contigo a tu pueblo». Y Noemí respondió: «Volveos, hijas mías. ¿Para qué habéis de ir conmigo? ¿Tengo yo más hijos en el vientre que puedan ser vuestros maridos? Volveos, hijas mías, e idos, porque yo ya soy vieja para tener marido. Y aunque dijese, esperanza tengo, y esta noche estuviese con marido, y aún diese a luz hijos, habíais vosotras de esperarlos hasta que fuesen grandes. Habíais de quedaros sin casar por amor a ellos. No, hijas mías. ¿Qué mayor amargura tengo yo que vosotras? Pues la mano de Jehová ha salido contra mí». Y ellas alzaron otra vez su voz y lloraron, y Orfa besó a su suegra, mas Rut se quedó con ella. Y Noemí dijo: «He aquí tu cuñada se ha vuelto a su pueblo y a sus dioses. Vuélvete tú tras ella». Respondió Rut: «No me ruegues que te deje y me aparte de ti, porque a donde quiera que tú fueres, iré yo, y donde quiera que vivieres, viviré. Tu pueblo será mi pueblo, y tu Dios, mi Dios. Donde tú murieres, moriré yo, y allí seré sepultada. Así me haga Jehová, y aún me añada, que sólo la muerte hará separación entre nosotras dos». Y viendo Noemí que estaba tan resuelta a ir con ella, no dijo más. Anduvieron pues ellas dos hasta que llegaron a Belén, y aconteció que habiendo entrado en Belén, toda la ciudad se conmovió por causa de ellas, y decían: «¿No es esta Noemí?». Y ella le respondía: «No me llaméis Noemí, sino llamadme Mara, porque en grande amargura me ha puesto el Todopoderoso. Yo me fui llena, pero Jehová me ha vuelto con las manos vacías. ¿Por qué me llamaréis Noemí, ya que Jehová ha dado testimonio contra mí y el Todopoderoso me ha afligido?». Así volvió Noemí y Rut, la moabita, su nuera, con ella. Volvió de los campos de Moab y llegaron a Belén al comienzo de la siega de la cebada.

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Si le fallaste a Dios y hoy te sientes arrepentido, hoy Él te extiende sus brazos y sus manos de amor y de misericordia. No importa dónde estés,

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1: Siempre gustó de los deportes y siempre se destacó en ellos. A los 16 años de edad, Alfredo Yud descollaba en béisbol, fútbol, atletismo y natación. Últimamente había empezado a practicar disco y jabalina para intervenir en una olimpiada intercolegial. En uno de sus ensayos, Alfredo empuñó la jabalina y corrió para lanzarla, pero tropezó. La jabalina se le escapó de las manos, dio una voltereta en el aire y se clavó en el suelo por una punta. Alfredo, que siguió corriendo, cayó sobre la otra punta de la jabalina y esta quedó clavada en su cuerpo. La jabalina lo atravesó por el vientre de parte a parte. «Por favor, Dios mío, ayúdame», fue el clamor de Alfredo. Y aunque tenía atravesados estómago y páncreas, el joven pudo quitarse la jabalina del cuerpo y tener todavía ánimo de correr hasta alcanzar a sus compañeros. El comentario del muchacho a los periodistas fue: «Mi deseo de competir y Dios que nunca me falla, me libraron». ¿Quién dice, amigo, que un joven estudiante fuerte y competidor no puede o no debe clamar a Dios en el momento de necesidad? Hay muchos que así lo dicen, o cuando menos así lo piensan. En estos últimos tiempos hay un cierto cinismo del que confiesa tener fe en Dios. Más aún, muchos niegan a Dios abiertamente y se mofan de su santa palabra, la Biblia. Pero hay también muchas personas que dan testimonio claro y firme de su fe en Dios. Volaba yo de San Salvador a Los Ángeles, California. En el momento apropiado, el capitán comenzó su anuncio de rutina: velocidad de avión, la altura, hora de arribo a Los Ángeles, temperatura y demás información pertinente al vuelo. Luego terminó su anuncio diciendo: y que Dios los bendiga a todos. Yo le mandé una notita en mi tarjeta diciéndole: y que Dios también lo bendiga a usted, señor capitán. Me mandó a llamar a la cabina y resultó él ser un declarado creyente en Cristo Jesús. Amigo, no tengamos miedo de confesar nuestra fe en Dios. Si usted no tiene esa fe, entonces haga la primera oración que toda persona tiene que hacer: sé propicio a mí, pecador. Cristo Jesús corresponderá a su plegaria y le dará la paz insondable y la seguridad de la vida eterna que Dios ha dado a toda persona que lo busca. Haga, mi amigo, de Cristo Jesús el Señor, el dueño y el Rey de su vida.
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0: 11 y 15 minutos.
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2: Son las 11 y 16 minutos.

Durante el tiempo de la pandemia, ¿alguien vio alguna transmisión durante el tiempo de la pandemia? ¿Sabe? Tenía yo las peticiones en casa, impresas. Me llegaban una cantidad de peticiones, de todo tipo de peticiones. Y yo las fui a imprimir. Y todas las noches agarraba yo, así de hojas, impresas con tantas peticiones. No crea que no oramos por sus peticiones. Me sorprendió tanto de algo que nunca había pasado en mi vida, que cuando empezamos a salir, después de 8 meses, se acercaban los hermanos y me decían: hermano, Dios me sanó. Hermano, Dios, aquí está mi nene y Dios lo sanó. Usted dijo que pusiera mis manos sobre él y Dios lo sanó. Usted dijo que pusiera mis manos en el dolor y Dios me sanó. En una transmisión, ¿cuántos creen que Dios tenemos? Tenemos un Dios poderoso y grande, omnipotente, omnisciente. Me sorprendió tanto. Y por eso, esto es lo que hacía. Agarrar mi piano, tomar un micrófono y adorar. Intimidad con Dios y los que se conectaban, 2,000, 1,500 personas, nos metíamos con Dios. Después de eso, yo iba de camino para la Boca Costa, en la recta. Si alguien conoce una recta por ahí, no recuerdo cómo se llama ese lugar, Palín, no sé. Pero iba a la recta y vino el enemigo, me habló literalmente como no tiene idea. Y me dice: ¿piensas que esto se va a quedar así? No se va a quedar así, Jacobo. Espérate. Me las vas a pagar. Y yo le dije al Señor: Señor, si tú estás conmigo, ¿quién contra mí?

Iba yo manejando, porque iba solo, esa actividad, yo iba solo, cuando literalmente escuché esa voz. ¿Y sabe? Ahí surgió en grabar la alabanza que dice: no me dejes, no me olvides, tierno Salvador. Aunque se levante guerra contra mí, aunque se levante tempestades contra mí, tú estarás conmigo. ¿Alguien cree que Dios está con nosotros? ¿Alguien cree que Dios ha peleado nuestras batallas? ¿Alguien cree que Dios peleará nuestras batallas? ¿Alguien cree que Dios está peleando nuestra batalla? Por eso le pido a todos.

has conocido a Dios. Si tú no amas, aún no has conocido a Dios. Podrás tener todos los ministerios y todos los dones, pero si aún no amas y no perdonas,

0: No llores, mamá. No dejes que las últimas palabras que te dirija sean palabras amargas. Amigo, este hombre había matado a otro para robarle su dinero. Y este asesinato era el crimen por el cual había sido sentenciado a muerte. La vieja sentencia bíblica dice: el que derramare sangre de hombre, por el hombre su sangre será derramada. Y los códigos de casi todos los pueblos del mundo aplican, algunos aún sin conocer su fuente, esta sentencia bíblica. En la cárcel y mientras esperaba el cúmplice de la sentencia, James Edward Smith reconoció su delito. Examinó profundamente su conciencia y en una profunda experiencia muy personal se reconcilió con Dios. Cuando dijo a su madre: no permitas que mis últimas palabras sean amargas, estaba expresando el más profundo sentimiento de su corazón. Ya no quería usar más el lenguaje de ira, de blasfemia, de deshonra. Quería morir con una oración en sus labios. La experiencia lo ha comprobado ya hasta el cansancio, que tan solamente mediante un hondo y sincero arrepentimiento puede un criminal hallar reconciliación. Por cierto, la paz que la reconciliación con Dios trae continúa aún hasta el día en que lo van a sentar en la silla eléctrica o llevar a la cámara de gases, o de alguna otra manera lo van a ejecutar. Tan solamente Cristo puede dar verdadera y genuina paz a aquel que tiene enormes deudas que saldar con la sociedad y con Dios. Amigo, para encontrar esa reconciliación y esa paz, no es necesario llegar al punto dramático y crítico de afrontar una sentencia de muerte. Ahora mismo, cuando estamos rodeados de tranquilidad y nada nos perturba, podemos dar ese inmenso paso moral y hallar la vida que supera todas las vidas, la vida eterna. En este mismo momento, mi amigo, por la decisión de arrepentirnos y creer, podemos hallar perfecta paz. Dios, amigo, desea darle esa paz.
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0: 12 y 22 minutos.
1: Estamos leyendo en el Antiguo Testamento de la Biblia el libro de Ruth. En esta oportunidad será el capítulo 2 del libro de Ruth. Ruth recoge espigas en el campo de Boaz. Capítulo 2 del libro de Ruth. Tenía Noemí un pariente de su marido, hombre rico de la familia de Elimelec, el cual se llamaba Boaz. Y Ruth la moabita dijo a Noemí: te ruego que me dejes ir al campo y recogeré espigas en pos de aquel a cuyos ojos hallaré gracia. Y ella le respondió: ve, hija mía. Fue pues, y llegando espigó en el campo en pos de los segadores, y aconteció que aquella parte del campo era de Boaz, el cual era de la familia de Elimelec. Y aquí que Boaz vino de Belén, y dijo a los segadores: Jehová sea con vosotros. Y ellos respondieron: Jehová te bendiga. Y Boaz dijo a su criado, el mayordomo de los segadores: ¿de quién es esta joven? Y el criado, mayordomo de los segadores, respondió y dijo: es la joven moabita que volvió con Noemí de los campos de Moab. Y ha dicho: te ruego que me dejes recoger y juntar tras los segadores entre las gavillas. Entró pues, y está desde por la mañana hasta ahora, sin descansar ni aún por un momento. Entonces Boaz dijo a Ruth: oye, hija mía, no vayas a espigar a otro campo, ni pases de aquí, y aquí estarás junto a mis criadas. Mira bien el campo que siguen, y síguelas, porque yo he mandado a los criados que no te molesten. Y cuando tengas sed, ve a las vasijas y bebe del agua que sacan los criados. Ella entonces, bajando su rostro, se inclinó a tierra y le dijo: ¿por qué he hallado gracia en tus ojos para que me reconozcas siendo yo extranjera? Y respondió Boaz, le dijo: he sabido todo lo que has hecho con tu suegra después de la muerte de su marido, y que dejando a tu padre y a tu madre y a la tierra donde naciste, has venido a un pueblo que no conociste antes. Jehová recompense tu obra, y tu remuneración sea cumplida de parte de Jehová, Dios de Israel, bajo cuyas alas has venido a refugiarte. Y ella dijo: Señor mío, hallé yo gracia delante de tus ojos, porque me has consolado y porque has hablado al corazón de tu sierva, aunque no soy ni como una de tus criadas. Y Boaz le dijo a la hora de comer: ven aquí y come del pan y moja tu bocado en el vinagre. Y ella se sentó junto a los segadores y él le dio del potaje y comió hasta que se sació y le sobró. Luego se levantó para espigar, y Boaz mandó a sus criados diciendo: que recoja también espigas entre las gavillas, y no la avergoncéis, y dejaréis también caer para ella algo de los manojos, y lo dejaréis para que lo recoja, y no la reprendáis. Espigó pues en el campo hasta la noche, y desgranó lo que había recogido, y fue como un efa de cebada. Y lo tomó, y se fue a la ciudad, y su suegra vio lo que había recogido. Sacó también luego lo que había sobrado después de haber quedado saciada, y se lo dio. Y le dijo su suegra: ¿dónde has espigado hoy? ¿Y dónde has trabajado? Bendito sea el que te ha reconocido. Y contó ella a su suegra con quien había trabajado, y dijo: el nombre del varón con quien hoy he trabajado es Boaz. Y dijo Noemí a su nuera: sea él bendito de Jehová, pues que no ha rehusado a los vivos la benevolencia que tuvo para los que han muerto. Después le dijo a Noemí: nuestro pariente es aquel varón, y uno de los que pueden redimirnos. Y Ruth la moabita dijo: además de esto, me ha dicho: júntate con mis criadas hasta que hayan acabado toda mi siega. Y Noemí respondió a Ruth, su nuera: mejor es, hija mía, que salga con sus criadas y que no te encuentren en otro campo. Estuvo pues junto con las criadas de Booz espigando hasta que se acabó la siega de la cebada y la del trigo, y vivía con su...

le fallaste a Dios y hoy te sientes arrepentido. Hoy Él te extiende sus brazos y sus manos de amor y de misericordia. No importa dónde estés.

Son las 12:48. 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

los momentos más difíciles de mi vida, Señor. Nunca me dejaste, nunca me desamparaste. Él no te desampara.

0: donde tú estés.
1: Son las 12 de la noche y 54 minutos.
2: Las 0 horas, 54 minutos.
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1: Vamos a estar abriendo nuestras Biblias, el libro de Gálatas, capítulo 5, versículo 16. Cuando lo tengan, díganme un amén. Gálatas, capítulo 5, versículo 16. Dice: en el nombre del Padre, del Hijo y del Espíritu Santo. Digo pues, andad en el Espíritu y no satisfagáis los deseos de la carne, porque el deseo de la carne es contra el Espíritu, y del Espíritu es contra la carne, y estos se oponen entre sí para que no hagáis lo que quisiereis. Pero si sois guiados por el Espíritu, no estéis bajo la ley. Y manifiestas son las obras de la carne, que son adulterio, fornicación, inmundicia, lascivia, idolatría, hechicería, enemistades, pleitos, celos, iras, contiendas, disensiones, herejías, envidias, homicidios, borracheras, orgías y cosas semejantes a estas, acerca de las cuales os amonestó, como ya os lo he dicho antes, que los que practiquen tales cosas no heredarán el reino de Dios. Padre, te damos gracias por este momento, Señor. Te doy gracias, Señor, por la oportunidad, Señor, que nos has dado estar en tu casa, Señor, para darte toda la gloria y toda la honra a ti, porque solo tú te la mereces. Te doy gracias, Señor, por la oportunidad que tú me has dado de estar delante de tu pueblo, Señor, para predicar tu bendita palabra. Te pido, Señor, de que tú seas, Señor, usando mi vida, que tú seas, Señor, obrando en mi corazón, obrando en mi mente, Señor, que cada palabra que salga de mi boca, Señor, no salga por mis pensamientos, Padre Santo, sino que sea guiada por tu Espíritu Santo. En el nombre de Jesús, Señor, bendice cada vida en este lugar. Bendice a todos aquellos, Señor, que se encuentran aquí en este momento. Los que no pudieron estar aquí, Señor, de igual manera tú conoces la razón, pero te pido, Padre Santo, que esta palabra, Padre Santo, que tú vas a dar, Señor, a tu pueblo, sea, Señor, sembrado en los corazones de aquellos, Señor, que se encuentran angustiados, Señor, que se encuentran, Padre Santo, oh Señor, angustiados y sin dirección, Padre Santo. En el nombre de Jesús te pido de que tú seas obrando en cada vida en este lugar. En el nombre de Jesús te lo pedimos, Padre. Amén y amén. Puede sentarse. En estos días estamos viendo mucha gente que viene a las iglesias, muchos jóvenes que vienen a las iglesias y están en una entrega total a Dios. Vienen a la iglesia, se llenan del Espíritu Santo. Hay pueblo que viene a la iglesia y se llena del Espíritu Santo. Hay jovencitos que se postran delante de Dios y se llenan del Espíritu Santo. Viene el fin de semana y hay jóvenes que están postrados y están tocados por el Espíritu Santo. ¿Cuántos dicen amén? Pero surge una situación, mi hermano, que es alarmante y es preocupante a la vez. Hay gente en la iglesia y hay jóvenes en la iglesia que sentimos un día el toque del Espíritu Santo, pero ya para la semana que viene estamos más muertos que sabe qué. Venimos a la iglesia porque nos trae el papá, porque nos trae mi mamá, porque nos trae el vecino. Quizás no vienes con tu mamá, vienes con tu tía, vienes con tu tío y te traen a la iglesia. Y Dios aún así es misericordioso para darte el toque del Espíritu Santo. Pero realmente tú no quieres estar en ese lugar. Aunque no se escuchen muchos amén ahora en esta tarde, vienes a ese lugar y lo tomas como una rutina. Pasas el lunes, vas a la escuela, el martes vas a la escuela, miércoles vas a la escuela, jueves, viernes. Llega el sábado y dices, bueno, tengo que ir a la iglesia porque allá está fulano de tal. Tengo que ir a la iglesia el sábado y el domingo porque tengo que estar al tanto del chisme de la vecina por ahí, pues de la hermana. Alabado sea tu nombre. Entonces, ¿qué es lo que sucede? Somos llenos del Espíritu Santo, pero hay un personaje que se llama diablo, que el Señor lo reprenda. Hay un personaje que se llama diablo, que no desaprovecha.

Hables a Dios. Tratas la manera de vivir en santidad y tratas la manera de vivir las cosas rectas delante de Dios. Pero cuando te desenfocas, ahí es donde el enemigo empieza a atacar. Cuando antes no tenías pensamientos de fornicación, ya ves a la muchacha allá afuera y ya empiezas a pensar lo que quieres hacer con ella. Santo Dios, alguien alabe la gloria de Dios. Ya en el trabajo quizás antes te invitaban a tomar y tú decías que no, pero ahora como que lo piensas cuando te desenfocas de la mente de Cristo. Oh, pero en esta noche yo quiero decirte una cosa, que el Señor está con nosotros como poderoso gigante. El Señor está con nosotros como poderoso gigante. Oh, alabado sea su nombre. Y una cosa tengo por seguro, que si Él está conmigo, nadie puede contra mí. No puede ningún diablo, ningún espíritu de fornicación, ningún espíritu de borrachera puede contra mi vida, porque tengo la mente de Cristo. Alabado sea su nombre. El enemigo es bien astuto, mi hermano. Que el Señor lo reprenda. ¿Cuántos dicen amén? El enemigo es bien astuto. Yo siempre he dicho, el Señor conoce todos nuestros pensamientos. El Señor conoce nuestra mente, conoce nuestro corazón. Quizás el diablo no pueda llegar a nuestra mente, pero déjame decirte una cosa, el diablo sabe llegar a tus debilidades. El diablo sabe llegar a tus debilidades. ¿Sabes por qué? Porque de allá saliste. De allá saliste de un mundo de pecado. Saliste de un mundo quizás de diversión por un momento. Saliste de un mundo donde quizás tú te la pasabas bien con tus amigos. Y el diablo conoce eso, mi amado hermano. Es por eso que es necesario que estemos aquí en la iglesia, y cuando estemos aquí en la iglesia, decirle al Señor: Señor, no permitas, Padre, que el enemigo venga a tentar contra mí. No permitas que el enemigo, Señor, venga a acusarme. No permitas que el enemigo, Señor, meta cosas en mi mente. Oh, porque yo tengo la mente tuya, Señor. El diablo utiliza esa herramienta, mi hermano. Esa herramienta la utiliza constantemente, más con la juventud. Porque la palabra de Dios dice que los jóvenes somos jóvenes, somos jóvenes, somos fuertes, pero también caemos. También caemos. No somos seres espirituales, amado hermano, somos carne. Vivimos en la carne, pero la palabra también dice que vivimos en la carne, pero no somos de la carne. Le pertenecemos a Cristo, le pertenecemos a Cristo, le pertenecemos al Rey de Reyes y Señor de Señores. Esa es una herramienta que el diablo usa muchas de las veces. La mente. Si me pueden acompañar a Primera de Pedro 1:14. Primera de Pedro 1:14 dice: como hijos obedientes, no os conforméis a los deseos que antes tenías, estando en vuestra ignorancia. El enemigo, cuando nos ve que estamos siendo llenos del Espíritu Santo, aprovecha el mínimo momento de que tú te desenfoques. Tarde que temprano empiezas a pensar de las cosas que hacías antes. Tarde que temprano empiezas a pensar de los parties a donde ibas antes. Tarde que temprano empiezas a pensar de los nightclubs donde pasabas todos los fines de semana. Tarde que temprano empiezas a pensar y a decir: me acuerdo cuando me emborrachaba con mis amigos. Me acuerdo cuando me fumaba el puro de marihuana con mis amigos. Me acuerdo cuando iba a los parques y nos tirábamos el tiro de cocaína en los parques. Y el diablo aprovecha eso, mi hermano. Pero en esa noche, que el Señor lo reprenda. Que el Señor lo reprenda. Cuando tú empiezas a pensar las cosas pasadas, el enemigo utiliza eso para derrotarte de una sola vez. Ya que te tiene el diablo sumido en las drogas, ya que el diablo una vez más te tiene sumido en el alcohol, entonces te lo restrega en cara. Te encuentras en la iglesia y ya vienes y no puedes adorar a Dios, porque el diablo constantemente te está diciendo: ya pecaste, ya caíste. Me estoy identificando con alguien en esta noche. Vienes a la iglesia y ya no te sientes igual.
vienes a la iglesia.

Ese ya no sientes nada, completamente nada. Ya te da igual si sentir la presencia de Dios o no. Vienes a ese lugar a nomás pasatiempo. ¿Por qué? Porque decidiste contaminarte con las cosas del mundo, sabiendo que Jesucristo ya te había dado la salvación, reconociendo que Jesucristo ya había muerto por ti en la cruz del Calvario, reconociendo que Él ya había derramado su sangre preciosa en la cruz del Calvario. Entonces decidiste volver atrás. Pero en esta noche yo te estoy diciendo a ti, anímate en el nombre de Jesús, levántate, esfuérzate, levántate en el nombre de Jesús, oh, porque tú eres más que victorioso. Jesucristo ya nos ha dado la victoria. Dice 2 Corintios 5:17, de modo que si alguno está en Cristo, nueva criatura es. Las cosas viejas ya pasaron, eso ya quedó atrás. Cada vez que el enemigo venga a tu mente y decir, hey, acuérdate de esto, no, dile, ¿sabes qué? De modo que si alguno está en Cristo, diablo mentiroso, nueva criatura es. Las cosas viejas pasaron, he aquí todas son hechas nuevas. Oh, aleluya. Lo que tienes que empezar a hacer tú, joven, que me estás escuchando en esta noche, cada vez que vengan esos pensamientos a tu vida, tienes que pensar en el sacrificio que Jesucristo hizo en la cruz del Calvario por ti. Esta salvación no costó un centavo. Esta salvación no costó 5 centavos, no, costó precio de sangre. Muchos de nosotros tomamos la salvación de Cristo como si fuera un pedazo de trapo nada más. Un día estamos bien, otro día estamos mal, otro día estamos bien, el otro día quieren que oren por uno porque sabe qué hizo durante la semana. ¿Por qué? Porque le decidimos abrir la puerta al diablo. Yo siento la gloria de Dios, amado hermano. Hay un personaje en la Biblia. Hay un personaje en la Biblia que se llama Esaú. Esaú y Jacob eran hermanos gemelos. Los dos peleaban desde el vientre de la madre. Pero como cada gemelo, uno tiene que nacer primero, ¿verdad? En este caso fue Esaú. Él fue el primogénito. En los tiempos antiguos, el primogénito era el que iba a recibir la descendencia del padre. Iba a ser el que iba a recibir todas las bendiciones de su padre. ¿Y qué fue lo que hizo Esaú, mi amado hermano? Esaú era un muchacho que trabajaba en el campo. Era un muchacho que trabajaba en cacería. Él le gustaba cazar, es lo que hacía. Mataba animales, se los traía para comer. Un día Esaú fue al campo después de que vino de cazar. Dice la Biblia que tenía mucha hambre, estaba bien cansado. Y Jacob estaba cocinando un guiso, dice la Biblia. Jacob estaba cocinando un guiso y le dijo, ¿sabes qué? Yo vengo cansado, dame un poco de ese guiso. ¿Y qué fue lo que le dijo a Jacob? Está bien, yo te doy, pero véndeme tu primogenitura. Le dijo, véndeme tu primogenitura. Aquí delante de Dios, dime que la primogenitura es mía. Era tanta el hambre de Esaú que él dijo, bueno, está bien, de todos modos voy a morir. La primogenitura no vale nada. De todos modos, el tiempo va a pasar. De todos modos, Dios me va a perdonar. De todos modos, siempre voy a estar en la iglesia. Esaú vendió su primogenitura. Y yo te pregunto una cosa en esta noche: ¿por qué estás vendiendo tú tu salvación? ¿Por qué estás vendiendo tú tu salvación? ¿Por un momento de placer? ¿Por un momento de diversión? ¿Por un pasatiempo nada más? Aunque no hayan muchos amenes en esa noche,
¿Valen más tus amistades que el sacrificio de Cristo? Porque uno de joven después dice: no sé por qué me siento de esta manera. No sé por qué me siento de esta manera. Vengo a la iglesia y ya no siento nada. Yo te digo por qué te sientes de esa manera: porque no estás dispuesto a dejar las cosas del mundo, porque no estás dispuesto a dejar a esos amigos, porque no estás dispuesto a dejar toda la suciedad de allá afuera. Es por eso que te sientes así. Pero en esta noche yo te digo: esfuérzate y sé valiente. No temas y desmayes, porque Jehová tu Dios está contigo donde quiera que tú vayas. Alabado sea el nombre de Dios. Alabado sea el nombre de Dios. Alabado sea el nombre de Dios. Alabado sea el nombre de Dios. ¡Alábale! El Cristo que nosotros servimos no es un Cristo que está muerto. El Cristo que nosotros servimos es un Cristo vivo, que te puede sacar del anonimato, que te puede rescatar de lo más vil y menospreciado. El diablo es mentiroso. Que el Señor lo reprenda, amén. Decidimos cambiar nuestra salvación por cosas que no tienen valor. ¿Y sabes qué es lo peor? Que allá en el mundo andamos con gastadera de dinero, haciendo las cosas que nos benefician a nosotros, y Jesús no nos cobra nada por tener la salvación, por tener el gozo, por tener la vida eterna. Él no nos cobra nada, mi amado hermano. No nos cobra por tener ese gozo. No nos cobra por tener la vida eterna. No nos cobra por venir a este lugar y darle la gloria a Él. Alabado sea el nombre de Dios. Es tiempo que reaccionemos, juventud. Es tiempo que reaccionemos, juventud. El Espíritu Santo me hacía entender y me decía: yo estoy trabajando con algunos, pero a algunos también les estoy dando la última oportunidad. Rabashikandarabashoyolobosia. Y Rabashikandarabashoyolobosia alaba. Con muchos estoy trabajando, pero a algunos ya les estoy dando la última oportunidad. Y no esperes a que el Espíritu Santo se aparte de tu vida, mi hermano. Joven que me escuchas, no esperes a que el Espíritu Santo se aparte de ti, porque cuando lo quieras sentir, ya va a ser demasiado tarde. El Espíritu Santo se va a apartar de tu vida. No contristéis al Espíritu Santo. La Biblia dice: búscalo mientras pueda ser hallado. Alábale si puedes. Entonces quizás tú te preguntas: bueno, yo estoy joven, yo necesito vivir mi vida, yo también necesito divertirme. Es que la Biblia dice que hay tiempo para todo. La Biblia dice que hay tiempo para todo. Hay tiempo para reír, hay tiempo para llorar, hay tiempo para cantar, hay tiempo para danzar, hay tiempo para gozarnos en la presencia de Dios. También hay tiempo para divertirse, pero cuando se trata de las cosas de Dios, hay que venir enfocados en las cosas de Dios. Cuando se trata de venir a la iglesia, no es que, viste lo que te puse en Facebook, o viste la foto que puse en Instagram. No, cuando se viene a la casa de Dios, es adorar al Rey de Reyes y Señor de Señores. No es a perder el tiempo, es aprovecharlo, a meterte en la presencia del Señor. Métete en la presencia del Señor y verás que tú serás más que victorioso. Bueno, y quizás tú te preguntes: bueno, entonces, ¿cómo yo puedo salir de todo esto? He intentado y intentado y intentado y intentado y no puedo. Sigue cayendo y sigo cayendo, y intento y me levanto y sigo cayendo. Vamos a Ezequiel capítulo 37. Capítulo 37, versículo 23. Dice: ni se contaminará ya más con sus ídolos, con sus abominaciones y con todas sus rebeliones, y los salvaré de todas sus rebeliones con las cuales pecaron, y los limpiaré, y me serán por pueblo, y yo a ellos por Dios. Ahí está tu respuesta. ¿Quieres salir de todo esto? ¿Quieres salir del momento de ruina en la que tú crees que estás?
de la miseria en la que el diablo te ha puesto, quieres salir de ahí, entonces tienes que salirte del mundo también. Tienes que salir de ahí también. Porque la palabra de Dios dice: no unéis en yugo desigual con los infieles, con los incrédulos. ¿Por qué? Porque ¿qué compañerismo tiene la luz con las tinieblas? No hay compañerismo contra la luz y las tinieblas. O eres de la luz o eres de las tinieblas. Oh, alabado sea su nombre. Tú quieres sobresalir, tú quieres ser un joven victorioso, tienes que salir de en medio de ellos. Yo sé que cuesta, yo sé que es difícil. Yo también pasé por esa edad. Pero hasta el día de hoy, mi amado hermano, todas las amistades que yo las dejé, nunca ni uno de ellos me quisieron seguir a los caminos de Cristo. Que tú me vas a decir: oh, es que los voy a convertir. Ah, mentira del diablo. Tienes que arreglar tu vida con Dios primero y después salvar a los que están allá afuera. No puedes decir tú que los vas a venir a traer a los pies de Cristo si tú estás igual que ellos. Y yo no estoy hablando con la juventud nada más, estoy hablando con los adultos también. Porque hay adultos aquí que aquí son una cosa, pero en el trabajo son otra. Aquí se la llevan de muy santo, santo y santo, pero en el trabajo son unos grandes males hablados. Alguien alabe la gloria de Dios. Alguien alabe la gloria de Dios. ¿Qué tenemos que hacer? Tenemos que salir de medio de ellos. Te voy a dar un ejemplo, joven. Una historia muy, muy común. Sadrach, Mesach y Abednego. Si vamos al libro de Daniel, capítulo 3. Alábale que él vive. Aquí vemos a tres jóvenes: Sadrach, Mesach y Abednego. El rey Nabucodonosor había levantado una estatua en la cual él había dicho que todo el pueblo se postrara delante de ella a son de la música, a son del tamborín, de la zampoña, de los címbalos, a todo son de música, que todo el pueblo se postrara delante de esa estatua. Pero hubieron tres jóvenes que no se postraron delante de esa estatua. ¿Y qué fue lo que hizo Nabucodonosor? Se llenó de ira, porque el diablo cuando no alcanza a agarrarte, el diablo se enoja, mi amado hermano. Cuando el diablo no alcanza a poder agarrarte y zarandearte por allá en el mundo, se molesta. Pero que el Señor lo reprenda, amén. Nabucodonosor se llenó de ira y dijo: tráiganme esos tres muchachos. Los tres muchachos vinieron delante del rey y el rey les preguntó y les dijo: ¿por qué no se postran delante de la estatua? Los jóvenes le respondieron: porque el Dios nuestro es más grande que tu estatua. Nabucodonosor se llenó más de ira y dijo: ¿saben qué? Échelos y calienten el horno 7 veces más. Dice la Biblia que los que echaron a Sadrach, Mesach y Abednego, era tanto el fuego que había que los que los echaron murieron. Así de caliente estaba el asunto. Los echaron al horno de fuego. Nabucodonosor, cuando fue a ver y vio que había metido a esos tres muchachos, fue a uno de los guardias y le preguntó y le dijo que no eran tres muchachos los que habíamos metido. El guardia le dijo que sí. Y entonces, ¿por qué estás viendo cuatro yo adentro? Y era que Cristo, Dios el Dios Todopoderoso, había mandado un ángel a que guardara la vida de ellos. Y sabes una cosa, así igual contigo, mi amado joven. Oh, cuando tú decides apartarte de las cosas, oh, de Dios. Así cuando tú decides apartarte de las cosas de Dios y te vas al mundo, igual Jesucristo está ahí contigo. Jesucristo está ahí contigo. No temas ni desmayes.
Oh, es que mi problema es demasiado grande. Oh, es que tú no me entiendes. Oh, es que tú nunca has pasado por ahí.

mejor consolador es Él. Espero. Aquí en la tierra no hay amigo. Aquí en la tierra no hay amigo. Pero tu mejor amigo es Jehová de los ejércitos.

así, así, así. Levántalo, diga. Otra vez, otra vez. Otra vez.

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0: somos los más, más, más, más, más. Eso, eso. Contagia al que está a tu lado. Contágialo con esa bendición. Contágialo, contágialo, contágialo, contágialo. Vamos, vamos, vamos, vamos, vamos. Vamos, vamos, vamos, vamos, vamos, vamos. Vamos, vamos, vamos. Llénate, llénate, llénate, llénate, llénate. Llénate, llénate, llénate.
1: Aquel que cree que Dios lo tiene todo. Aquel

Quiero cantarlo con ustedes. Y la alabanza dice: cuán grande es Él. Amén. Aleluya. ¿Por qué no te pones un momento de pie, por favor?

dívalo, recíbalo, dívalo. Háblele, háblele a él, está aquí. Que no te dé vergüenza, mi hermano. Yo puedo ver en una visión, hay un personaje con vestidura blanca. Está pasando con usted, mi hermano y hermana. Adórale. Adórale, adórale, adórale, adórale, adórale, adórale. Yo puedo ver a muchos en este lugar derramando lágrimas. Puedo ver a unos levantando sus manos, temblando bajo la unción de Dios. Y gloria a Dios por eso. Y ramazó de que él alaba. Así como están de pie y otros que ya se sentaron, está bien, no hay ningún problema. Voy a cantar un último canto. Este canto me hace recordar cómo era mi vida antes. Estoy hablando hace unos 24 años para atrás, yo era un hombre perdido.

lo amaba. Hermano, cachó otro Jesús. No peleas con Jesús si te estás pasando momentos difíciles.

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0: Padre celestial, que habitas en tu santo trono. Hora de la mañana, Señor, te damos muchas gracias. Gracias, Padre, por regalarnos un día más de vida y salud sobre la faz de la tierra. Gracias, Señor amado, porque tu cuidado, Señor, siempre ha estado sobre nosotros. Has guardado mi vida, Señor, y gracias. Gracias por guardar a mi familia. Estoy acá en cabinas de la radio, Señor, para cubrir, Señor, el espacio, Señor, que tú me has permitido, Señor. Padre, en esta hora de la mañana te pido, Señor, la dirección de este programa.
1: Dispuesto estoy a irle.
0: Te lo pongo en tus manos, Señor amado. Pongo mi vida también en tus manos, Señor.

podamos hacer las cosas bien. Bendice este espacio, respáldalo, Señor amado. Bendice la audiencia que ya está en sintonía. Los que se van a conectar, Señor, a la frecuencia. Bendice a todos los hermanos quienes se van a reportar también con nosotros. Padre, muchas gracias, te damos. Bendice tu palabra, bendice las alabanzas. No tenemos, Señor, cómo agradecerte, Padre. Por lo bueno, por lo maravilloso, por lo misericordioso.

0: posible, Señor amado.
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0: Tu palabra, las alabanzas, los hermanos que dice esta radio, Señor.
1: Aquí, Señor.
0: Padre, manos encomiendo mi vida, pues, Señor amado, gracias por todo, en el nombre de Cristo Jesús, tu Hijo.

0: buenos días para todos los hermanos, buenos días amigos, buenos días, ¿cómo amanecieron?
1: Su nombre.
0: Un gusto saludarlos una vez más acá en cabinas de la radio.
1: Tenemos un amigo.
0: En este día viernes 3 de julio. Qué rápido está pasando el tiempo, ya 3 días del mes de julio. Gracias le damos a nuestro Padre.

0: por acá en nuestro turno correspondiente del día viernes.
1: Que nos ama.
0: Y ahí les invitamos para que se puedan unir con nosotros.
1: Jesús.
0: Llame al número de la radio 3309 46.

recordemos que siempre hay que darle gracias a nuestro Padre. Siempre ha prometido nuestro Padre Celestial nunca dejarnos estar con nosotros todos los días. Iniciamos.

momentos difíciles de mi vida, he aprendido a refugiarme en ti, porque junto a ti, Señor, yo me siento seguro.

0: Escuchado en esta hora de la mañana. Estamos a 12 minutos de llegar a las 6. Muy rápido pasa el tiempo, hermanos. Debemos de aprovechar el tiempo. Llámenos, comuníquese con nosotros. Únase a esta programación. Y que sean bienvenidos todos los hermanos quienes ya están conectaditos a la frecuencia. Gracias, hermanos. Comunique su alabanza, llámenos. Nos lleva tiempo, ¿verdad? Escribir un mensajito de texto.
1: Que nos ama.
0: Envíe su mensaje de texto.
1: Que nos ama.
0: Un audio de voz, hermanos, más rápido.
1: Que nos
0: nosotros ama. Acá vamos a escuchar el audio que usted nos va a enviar.
1: Su nombre.
0: Un audio también es más rápido que poder escribir y poder llamar, hermanos.
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0: se vale, se vale.
1: Bueno,
0: muchas bendiciones para todos, gracias, buenos días para todos los hermanos. Hemos escuchado esta alabanza, dice, no te voy a dejar con Leonel Tuches.
1: Algo
0: que nuestro Dios ha prometido estar con nosotros, nunca dejarnos.
1: Que me amas y con tierno amor, que me ama, que me ama.
0: Vamos a dejarles en compañía de más alabanzas mientras usted activa los números de la radio.
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Siempre las gracias a nuestro Padre Celestial también. Si no fuera por él, no estuviéramos hoy acá en cabinas de la radio. Si no fuera por nuestro Padre Celestial, usted...

0: en camita, ¿verdad? Está en la cama ahí descansando, pero también gozándose con las alabanzas, escuchando la programación de esta mañana. Gracias, hermano Isaí López.
1: Tenemos una
0: amiga y también dice saludos
1: a todos
0: los hermanos quienes los saludan.
1: Que nos ama,
0: la audiencia ha escuchado el saludo, hermano Isaí.
1: Que nos ama,
0: hermano Isaí López, saludando al staff de locutores,
1: que nos ama,
0: a todos los programadores de la radio.
1: Su nombre,
0: hermano Isaí López, saludando a la audiencia.
1: Una mirada de fe,
0: al gerente de la radio, mi hermano Ronnie López.
1: Que puede salvar al pecador.
0: A todos los que laboramos acá en cabinas de Estéreo Bendición.
1: Es la que puede salvar al pecador.
0: Saludamos también, hermano Isaí López, a toda su familia allá en Honduras.
1: Jesús,
0: es una bendición poder saludarlos desde cabinas de radio.

0: mirada.
1: Así que los animamos siempre a seguir siempre conectaditos a la frecuencia. Es una bendición poder escuchar Estéreo Bendición.
0: Una mirada de fe.
1: Vamos a complacer con unas alabanzas a mi hermano Isaí López.
0: Y si tú miras a Cristo.
1: Hay que seguir confiando siempre en nuestro Dios, hermano Isaí López, porque es el único a quien debemos de tener nuestra confianza. Hay que pedirle mucho a nuestro Dios para que Dios nos ayude, ¿verdad? Porque sabemos que nuestro Padre Celestial sabe lo que nosotros anhelamos, pero hay que pedirle a nuestro Dios. Así que lo animamos a seguir siempre adelante confiando en nuestro Padre Celestial.

con estas alabanzas hemos complacido y bendecido la vida de mi hermano Isaí López, dándonos allá en la Unión Americana. Espero que estas alabanzas hayan sido de mucha bendición.

0: día viernes 3 de julio en el 2026. Vamos a agradecer la comunicación de mi hermana Estela Guzmán, escuchándonos allá en Plan La Lima. Ya nos está escuchando mi hermana Estela Guzmán. Gracias por el saludo, gracias por sus palabras. Gracias también a su familia. Ahí saludamos a mi hermano Juanito, mi hermano Henry. Gracias también por el saludo. Mi hermana Estela Guzmán también saludando a todos los hermanos del staff de locutores de la radio. Especialmente dice a mi hermana Diana, Julia y Elvira. Saludos dice para el gerente, mi hermano Ronnie López. También en esta hora de la mañana, mi hermana Estela Guzmán enviándole un saludo.
1: Su nombre es
0: Estela. También saludando a mi hermano Isaí López, que está escuchando en esta mañana. Dice gracias, hermano Isaí, dice por los saludos.
1: Tenemos un amigo que nos
0: ama. Así que muchas bendiciones para cada uno de ustedes, hermanos. Gracias por dejarse acompañar de Estéreo Bendición. Saludos dice para toda su familia allá en Honduras, dice mi hermano, para mi hermano Isaí López, a toda su familia, hermano Isaí. Saludos para sus compañeros de trabajo, dice. También saludos para mi hermano Werner López, a mi hermana Zulema de López. Saludos para todos, a toda la familia allá en Plan La Lima, Malacatán, dice. También solicitando unas alabanzas. Estas alabanzas dice: hoy me desperté en la madrugada. La alabanza Clavos y Qué Bueno Eres. Vamos a complacer con estas alabanzas que mi hermana Estela Guzmán nos ha solicitado. Recuerde, están los números de la radio están disponibles para que usted pueda activar. Recuerde que nosotros estamos por acá pendientes de su comunicación. Mándanos un audio también, es bien recibido acá en cabinas cerradas.

complacido a mi hermana Estela Guzmán, escuchándonos allá en Plan La Lima, Malacatán, con estas bonitas alabanzas.

por dejarse acompañar de la frecuencia 104.9. Recuerde usted, no se desconecte de la frecuencia, hermanos, no se desconecte de la frecuencia. Estéreo Bendición hasta las 20 horas 8 de la noche está conectadito. Y así vienen programaciones, vienen alabanzas, viene palabra de nuestro Dios. Vamos a seguir adelante, hermanos.

0: reverencia a nuestro Padre Celestial es muy importante. Que todo pues se le vaya bien a uno, ¿verdad? Sobre la faz de la tierra.
1: Su nombre es Jesús.
0: Saludamos a todos los jóvenes, también a las señoritas quienes nos están escuchando en esta mañana. Bendiciones para ustedes, a los niños también. Hoy es día viernes, último día de clases. Es hora de levantarse. Estamos a 28 minutos de las 7 de la mañana.
1: Tenemos un amigo que nos ama.
0: Hay que desayunar, hay que ayudar ahí en algo ahí a los padres, también niños. Levántense.
1: Hay
0: que acostumbrarse uno a levantarse temprano, ¿verdad? Porque el futuro se ofrece. Así como somos, así. Vamos a ver más adelante, ¿verdad?

0: vamos a también a saludar a nuestro hermano Leonardo Ramírez allá en la ciudad de Malacatán, allá nos está escuchando. Bueno, por ahí nos comentaba que ya estaba a punto de irse a su trabajo, dice mi hermano Leonardo. Pero si ya no logró escuchar su saludo, pues gracias, hermano Leonardo. Es usted muy amable. Que Dios Todopoderoso guarde su vida en este día y siempre. Gracias. Esperando que todo lo que usted realice, hermano Leonardo, sea de mucha bendición. Que Dios pueda tomar el control de su vida. Amiga de su familia, mi hermana Blanquita también, fiel oyente, estéreo bendición. Ahí nos comentaba mi hermano Leonardo que está escuchando a todo volumen. Muchas gracias. Gracias por la fiel sintonía. Gracias por sus palabras de ánimo para poder seguir adelante. Hermano Leonardo, ahí enviando un saludo muy especial a su esposa, hermana Blanquita, escuchando también la programación en esta mañana. Saludando a mi hermana Julia, mi hermana Diana, y también salud, dice, para toda mi familia. Para la familia también de todos los hermanos, la familia de mi hermana Julia, de mi hermana Diana. Saludos para mi hermano Werner López, dice. Saludos para el gerente, mi hermano Ronnie López, también escuchando allá en Los Ángeles, California. Y saludando a mi hermano Isaí López, también. Saludos, hermano Isaí López, de parte de mi hermano Leonardo Ramírez. Enviando un saludo a toda la audiencia, saludando a todos acá en este lugar de Tocache, a toda la familia acá en Tocache, dice mi hermano Leonardo. Saludos para todos. Sabemos que nos están escuchando en esta mañana. Algunos de la familia también ya van al trabajo, ya se fueron. Que Dios los bendiga en este día también. Muchas bendiciones para mi hermano Leonardo. Ahí nos solicita un par de alabanzas, siervo mío, y yo venceré con Josué Melet. Vamos a complacer con estas dos alabanzas.
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0: hemos escuchado estas bonitas alabanzas. Hemos complacido a mi hermano Leonardo Ramírez. Allá en la ciudad de Malacatán, allá nos están escuchando juntamente con la familia. Saludos, hermana Blanquita, esperando que estas alabanzas hayan sido de bendición para su vida. Saludamos a toda su familia, a todos los vecinos allá en la ciudad de Malacatán. Saludos para todos los hermanos quienes nos escuchan en la cinta asfáltica. Con mucha precaución, siempre ahí ojo al volante. Tomar sus precauciones, ¿verdad?, al poder conducir. Sabe que hay caminos que no son de alta velocidad. Usted como piloto lo debe de saber.
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0: Hay caminos donde usted tiene que ser paciente también. Hay que darle prioridad al peatón, dice el reglamento de tránsito. Así que vale más un minuto tarde, dice, que un minuto de silencio. Son consejos que usted escucha acá en cabinas de Estéreo Bendición. Y a todos los conductores, a todos los choferes, pilotos, mucha precaución en la cinta asfáltica. Hay que revisar bien el vehículo. Revise usted el aceite, el líquido de freno, el agua. Echele un vistazo ahí en la parte de abajo al vehículo. Hay que estar pendiente siempre. Como piloto hay que ser responsable. Sabemos la responsabilidad que se lleva. Trabaja como taxista, como tuktukero, como decimos. Usted trabaja también como piloto de microbús. O de algún carro ahí pesado también. Así que muchas bendiciones.
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0: Vemos que hay alguien quien nos espera en casa, de vuelta, ¿verdad?
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0: Pídele mucho a Dios. Que Dios ilumine la mente, la vida, el corazón de cada uno de los pilotos. Dios bendiga a todos los usuarios, a todos los que van también.
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0: Hacen del servicio ahí del transporte.

Cristo, está buscando obreros hoy. Quisiera ir con él. 4 minutos para llegar a las 7 de la mañana.

0: Estamos en nuestro turno correspondiente al día viernes. Día viernes, 5:30 de la mañana. Estamos una vez más acá en cabinas de la radio. Por unos ahí motivos, por unos asuntos personales, nosotros no pudimos cubrir ya martes y miércoles de la mañana. Hemos por acá hecho un cambio, hermanos, queremos dar a conocer. Pues nos pusimos de acuerdo ahí con el staff de locutores.
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0: hecho un cambio y estamos el día miércoles de 3:30 de la tarde a 20 horas 8 de la noche. Los días viernes de 5:30 de la mañana a 8 de la mañana. Muchas bendiciones para ustedes. Únase con nosotros. Recuerde que están disponibles los números de la radio. Saludamos a todos los jóvenes, a todas las señoritas, a todos los niños, también hay fieles oyentes. Recordemos, jóvenes, señoritas, hay que obedecer siempre a los padres. Usted, señorita, que tiene un novio, usted joven, que tiene una novia,

0: quiere nuestro Dios hacia nuestros padres.
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0: Recordemos que novio o novia, usted lo puede encontrar donde quiera. Pero un padre no lo va a encontrar usted donde quiera, ¿verdad que no? Son consejos de su servidor. Novio o novia, usted lo va a encontrar donde quiera. Pero un padre, una madre, no la va a encontrar y no lo va a encontrar donde usted quiera. Así que primero son los padres. Primero hay que obedecer a los padres.
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0: Si los padres dicen no te conviene, pues hay que obedecer. Por favor. Honra a tu padre, dice, para que te vaya bien y seas de larga vida sobre la tierra. Quiere vivir más tiempo, obedezca a sus padres. Honrelos, dice la Biblia, honrelos.
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0: Para que te vaya bien, dice, y seas de larga vida.
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0: Qué bonito es vivir un largo tiempo acá en la tierra, ¿verdad que sí? Aunque sea con problemas, con luchas, dificultades, enfermedades.
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0: es bonito, nadie quiere morir luego, ¿verdad?
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0: Sabemos que nuestro Dios siempre nos guarda, nuestro Dios nos cuida.
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0: Él ha prometido estar con nosotros todos los días hasta el fin del mundo, cuidarnos ante todo.
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0: Pero hay veces que Dios también permite a nuestra vida
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0: Que lleguen cosas, también lleguen enfermedades, lleguen problemas. Dios lo permite, ¿por qué?
1: 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Solo Dios hace al hombre.
0: ¿Por qué dirá usted? ¿Por qué llega si Dios ha prometido estar con nosotros? Dice que sus santos ángeles acampan alrededor de los que le temen y los defiende. Ahora usted, ¿por qué dirá? Entonces, si Dios nos defiende, ¿por qué llegan los problemas? ¿Por qué llegan las enfermedades? Dirá usted. Ya se hizo usted esa pregunta, más alguno que nos está escuchando se ha hecho esa pregunta. Si Dios dice, pues Dios ha prometido estar con nosotros y guardarnos y cuidarnos. Entonces, ¿por qué sufrimos? Usted se hará la pregunta. Diga por qué, hermano Donaldo.

0: veces es por nuestra desobediencia, hermanos.
1: Alababan al Señor.
0: Hay veces es porque nos portamos mal con nuestro Dios. Es por eso que Él permite que venga todo. Pero si nosotros fuéramos bien portaditos, nada nos pasara, ¿verdad que no? Así que muchas bendiciones para todos. Ánimo, continuemos siempre adelante. Dios tiene el control de nuestra vida, pero si somos obedientes, Él siempre va a pelear por nosotros. Y si no, pues ahí nos va a dejar, ¿verdad? Que va a permitir que vengan cosas a nuestra vida. Él es el control de nuestra vida, así que ánimo, 7:00 a.m.

Un buen provecho para cada uno de ustedes quienes ya están en la hora del desayuno. Nosotros estamos llevándoles esta bonita programación. Este día viernes. Gracias a los hermanos quienes ya se conectaron, a todos los hermanos quienes ya encendieron su radio. Bienvenidos hermanos a la programación. No se desconecte de la frecuencia porque hoy en el transcurso del día hay alabanzas, hay palabra de nuestro Dios. Hay programaciones también, hermanos. Así que debemos de aprovechar siempre escuchando Estéreo Bendición. Porque hay veces que en horas de la tarde, hermanos, estamos en tiempo de invierno.

0: corte de energía eléctrica, hermanos, y
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0: El día miércoles no pudimos estar con ustedes porque acá en este lugar de Tocache, pues la energía eléctrica
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0: apagón, y pues la verdad
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0: no fue restablecida la energía eléctrica lo más pronto, es por eso que ya no pudimos estar con ustedes. Pero estamos en este tiempo, en este espacio, en horas de la mañana, en el transcurso del día. Usted debe aprovechar
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0: A veces en la tarde, hermanos,
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0: Hay necesidad de apagar estos aparatos por las tormentas eléctricas.
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0: Así que ánimo a seguir adelante.
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0: Para continuar escuchando más a

0: bonitas alabanzas que hemos escuchado en esta hora de la mañana. Estamos en las 7 de la mañana con 28 minutos. Ya los minutos van pasando, hermanos. Gracias a usted por dejarse acompañar de la radio. Gracias por estar ahí escuchando estas bonitas alabanzas. Ahí los hermanos escuchando y también entonando las alabanzas, cantando alabanzas. El corazón alegre hermosea el rostro. El alegre dice que cante alabanzas.
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0: Recordemos que la palabra del Señor dice: si está alguno entre ustedes afligido, ¿qué debe de hacer?
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0: La palabra del Señor dice: si alguno de ustedes está afligido, tiene que orar. Ore, hermano. Platique con nuestro Dios. Él es el único y nadie más.
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0: Si usted está pasando momentos difíciles, de aflicción en la vida, ore. Ore a nuestro Dios. Así dice el libro de Santiago.
1: Ahí
0: para que usted vea que estamos hablando porque queremos. En Santiago 5:13. Buscar usted. ¿Está alguno entre ustedes afligido? Que ore, dice la palabra del Señor. ¿Está alguno alegre también? Dice la palabra. Recordemos que son dos versiones: en aflicción y alegría. Primero hablamos de aflicción. ¿Está usted afligido? Ore. Viene la segunda parte, dice: ¿está usted alegre?
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0: Cante alabanzas.
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0: Qué bonito, ¿verdad? Que sí, hermanos.
1: 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Una mirada de fe, una mirada.
0: Así que es una invitación para cada uno de ustedes, hermanos.
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0: Para poder expresar la alegría a través de las alabanzas. Alabanzas, no se quede usted nada más escuchando. Yo sé que algunos hermanos ahí están escuchando las alabanzas y están cantando.
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0: Así que ya sabe, si está afligido, ya sabe qué va a hacer.
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0: hay que orar.
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0: está alegre, cante alabanza.

0: cante alabanzas, porque hay alabanzas que tocan el corazón, hay alabanzas que son de bendición también para nuestra vida. Sabemos que en las alabanzas, no todas, ¿verdad? Pues algunas por ahí,
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0: tocan el alma, el corazón.
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0: todo que nosotros nos gozamos.
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0: Cada cantante, cada hermano que Dios le ha regalado ese talento, pues ha inspirado sus letras, sus cantos, ha hecho sus grabaciones.
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0: Y más alguna alabanza va a ser de bendición. No todas.
1: Nosotros
0: hemos aprendido, ¿verdad?, en el ministerio que hay veces en las alabanzas no le podemos dar el gusto a todos.
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0: Pero como dice la palabra, que con una alabanza.

que hay que seguir adelante. Gócese siempre en la presencia de nuestro Dios. Vamos a escuchar más alabanzas, 28 minutos para las 8 de la mañana.

0: 7:37 de la mañana con 37 minutos.
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0: Hay que seguir adelante siempre, hermanos. Sabemos que con Cristo está la victoria. Hay victoria con Cristo Jesús.
1: 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Tenemos un amigo que nos ama. Su nombre.
0: Sabemos que la palabra del Señor dice que nosotros. Gracias a nuestro Dios, ¿verdad? Que nos da la victoria por medio de nuestro Señor Jesucristo. Con Cristo la victoria es segura, hermanos.
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0: Nos da la victoria a través de nuestro Señor Jesucristo. Así que recordemos que el triunfo no depende de nuestras fuerzas,
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0: sino depende del poder de nuestro Señor Jesucristo. Porque todo lo que ha nacido de Dios vence al mundo, dice la palabra del Señor.
1: Esta
0: es la victoria que vence al mundo, es nuestra fe.
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0: Sabemos que somos vencedores a través de aquel que nos amó.

0: hay en paz, dice la palabra del Señor.
1: Una mirada de fe.
0: Para que haya en paz en este mundo, afrontarán aflicciones.
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0: Así que les invito a animarse, dice, anímense, porque yo he vencido al mundo, dice nuestro Señor Jesucristo, hermanos.
1: Así
0: que tenemos el apoyo de nuestro Señor Jesucristo. Ánimo a seguir adelante.
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0: Sabemos que la victoria está en Jesús, en nadie más. Completamente comprobado que la victoria está en Jesús. Vamos a escuchar otras alabanzas más. Vamos a escuchar esta bonita alabanza. La victoria es segura con Cristo Jesús.
2: Son las 7 de la mañana.
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0: enojar.
1: Esa alabanza que hemos escuchado, dice que la victoria es segura con Cristo Jesús.
0: Ama,
1: con Baruch Hashem.
0: Que nos
1: ama. Así se llama, así se llama el grupo que entona esta alabanza, Baruch Hashem.
0: Ama, que nos ama.
1: Allá de Santa Lucía, Utatlán, Sololá. Están a la orden también los hermanos ahí, si usted desea. Hermanos muy entregados a la obra del Señor, hermanos conocidos, nos hemos hecho.

0: familiarizado ahí, gracias a Dios. Nos hemos conocido a través del ministerio, hermano. Azul Hashem es un grupo
1: de música
0: andina.
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0: Canta tango.
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0: Necesita guitarra, dice que decía un hermano.
1: 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Tenemos un amigo.
0: Todos nuestros hermanos también siempre a la orden.
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0: Un saludo para los hermanos allá en Santa Lucía, Utatlán, Sololá.
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0: Hasta allá también hemos recorrido con el ministerio.
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0: Gracias a Dios, ¿verdad? Hemos conocido muchos hermanos.
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0: A través del ministerio que Dios ha puesto en nuestras manos también.
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0: Sabemos que Dios le da el entendimiento, le da el talento, el don a cada uno.

0: Gracias les damos a nuestro Padre Celestial, porque ahí los hermanos están escuchando la programación a todo volumen.
1: Señor.
0: Y se comunican los hermanos ahí, nos comentan. Estamos escuchando la programación a todo volumen.
1: ¿Cómo está?
0: Gracias, hermanos. Gracias por dejarse acompañar.
1: Gracias
0: por conectarse siempre a la frecuencia 104.9. Recuerde que los números de la radio es el 3309-4580. Gracias a la comunicación de nuestro hermano Rocael Pojoy, si no estoy mal. Escuchándonos allá en Colima, allá nos está escuchando mi hermano, dice a todo volumen.
1: ¿Cómo está?
0: Saludando a toda su familia de nuestro hermano.
1: ¿Cómo está?
0: A los vecinos allá en Colima también los saludamos de una manera muy especial.
1: Bendecido.
0: Nos anima a seguir adelante con la programación.
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0: Bueno, nuestro hermano Rocío.

0: en esta hora de la mañana.
1: Hemos peleado
0: la batalla, una alabanza.
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0: No podrás servir a dos señores. Esta alabanza, hermano Rocael, no hemos podido encontrar.
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0: cae. Así está registrado acá, pues, este...

Esta alabanza, hermano, no podrá servir a dos señores. La agrupación ahí de nuestro hermano Rocael. Siempre a la orden, dice. A la orden siempre, en cualquier actividad.

0: para ustedes. Gracias, hermano Rogael, por la comunicación. Con placer, con esta alabanza he peleado la batalla. Y para nosotros por acá seguimos buscando, buscando, buscando. El que te busca, haya. El que te busca, encuentra. Muchas bendiciones para ustedes. Continuamos.
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1: Oh, te adoramos. Siga adorando a Dios. He peleado la batalla. Usted

Señor, te damos gracias porque estamos en victoria. El diablo no ha podido. El diablo ha luchado, pero no ha podido. Estamos en victoria.

0: Son las 8 de la mañana, 6 minutos.
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2: Un buen provecho para cada uno de ustedes, hermanos, quienes están en la hora del desayuno.
1: Vamos a cantar.
2: Gracias a Dios, ¿verdad?, por los alimentos para poder...
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2: fortalecer nuestro cuerpo material. Muchas bendiciones. Gracias a mi hermano Rocael, escuchándonos allá en Colima en esta hora de la mañana. Escuchando a todo volumen. Vamos a complacer con esta alabanza que nos ha solicitado. Por acá, esta alabanza no podrá servir a dos señores. Es el tema de esta alabanza.

bonita alabanza no podrá servir a dos señores. Tema que nos ha solicitado nuestro hermano Rocael en esta hora de la mañana, escuchándonos allá en Colima, San Pablo. Ahí siempre dice, están a la orden siempre por cualquier invitación, un aniversario, cualquier cumpleaños, campañas también, ahí están nuestros hermanos. Comuníquese usted con nuestro hermano Rocael Pojoy. Muchas bendiciones, estamos en las 8 de la mañana con 13 minutos. Es un gusto poderlos saludar, hermanos. Usted desea comunicarse con nosotros, ya tenemos pocos minutos para poder retirarnos en cabinas de radio. Aproveche este espacio, estos minutos que tenemos, que nos restan. Unos minutos y nos retiramos, hermanos. Tenemos que a las 9 en punto viene programación con nuestro hermano Donald Salí. A nuestra hermana Julia también en su respectivo turno. Muchos programas vienen el día de hoy. Nosotros ya estamos a minutos de retirarnos de cabinas de radio. Aproveche el tiempo, hermanos, suscríbanos, mándenos su mensajito de texto, llámenos, su audio también. Vamos a aprovechar estos minutos porque ya casi llega la hora. Alabanza dice agradecimiento a Dios. Este es alabanza que fue inspirada para Estéreo Bendición. Ahí pues está nuestro hijo.

Estamos en las 8 de la mañana con 26 minutos. Buen provecho para cada uno de ustedes quienes están en la hora del desayuno. Buen provecho. Igual a su servidor acá en cabinas de radio ya le dio hambre. Un poquito de paciencia, ya también va a llegar a desayunar. Ya hasta acá se siente el olor. Así que muchas bendiciones para ustedes, hermanos. Espero que la estén pasando de lo mejor, gozando de una manera muy especial. Vamos a agradecer la comunicación de nuestra hermana Damaris Hernández, escuchándonos en Caserío La Florida, Tocache. Gracias, hermana Damaris, por comunicarse a la programación de esta mañana. Nos menciona nuestra hermana que está escuchando, dice, en casita. Un saludo muy especial para sus pastores, hermano pastor Juan López y hermana Elvira. Saludos ahí para mis padres, ahí saludándolos, mi hermana Damaris Hernández.

Damaris, saludando a toda mi familia. Saludos para mi hermana Edilvia, mi hermana Yoleti. Saludos para mi hijo Sandy también. Y al servidor, al personal de turno, hermano Donaldo. Muchas gracias, hermana Damaris. Saludamos también a toda su familia, su amado esposo, a todos en general. En esta hora de la mañana, dice, hágame favor de complacer con dos alabanzas. Yo necesito de ti con Imer Benítez y cuando allá se pase lista con Katy Mazariegos. Vamos a complacer con estas dos alabanzas solicitadas.

Gracias, Señor, porque a través de tu Espíritu Santo.

8:36, 4 minutos para las 9 de la mañana. Vamos a escuchar las últimas alabanzas de la programación de esta mañana, el espacio que hemos llevado de las 5:30 de la mañana. Vamos a dejarles en compañía de otras dos alabanzas y luego regresamos, oramos y

Padre celestial, que habitas en tu santo trono, en esta hora, Señor, de la mañana, te damos muchas gracias. Gracias, Padre, porque nos permitiste estar, Señor, una vez más acá en cabinas de Radio Estéreo Bendición. Gracias por el privilegio, Señor, que nos regalaste en esta mañana. Lo hemos hecho todo, Señor, de corazón y siempre para darte la honra y la gloria, esperando, Señor, que puedas recibirlo como un olor grato ante tu presencia. Perdona nuestros errores, Señor, nuestras fallas. Sabemos que como humanos cometemos errores, a veces no nos damos cuenta, Padre. Ayúdanos a hacer las cosas bien, Señor. Bendice tu palabra, bendice las alabanzas que hemos, Señor, seleccionado en este bonito espacio de programación en este día viernes. Señor, bendice a todos los hermanos quienes se reportaron, quienes se están escuchando allá en casita, los hermanos que están escuchando en el trabajo, a todos en general, Padre, los que van escuchando en la cinta asfáltica. Bendice a todos los hermanos de este lugar de Colonia Santa Rosa 1 y 2, del centro de Tocache, sus alrededores, Padre amado. Bendice a los hermanos de todos los municipios, en departamentos, en la ciudad capital, Señor, y en los países extranjeros. Padre, bendice a cada uno de los oyentes. Siga bendiciendo esta radio, Padre, que tú te puedas quedar, Señor. Bendice a nuestra hermana, quien estará en su respectivo turno. Bendice a nuestro hermano, quien iniciará, Señor amado, con las programaciones de este día. Señor, muchas bendiciones, salud. Bendice, Señor, mi vida, mi trabajo, Padre, que me voy a conducir a mi trabajo. Ayúdame, dame entendimiento y sabiduría, Señor, para poder hacer las cosas bien. Bendecir, Señor, a todas aquellas personas, jóvenes, señoritas, niños, quienes ahí prestan el servicio, lo que es la sastrería, y los jóvenes que, Señor, se prestan del servicio de la peluquería, Señor. Este es mi trabajo, Padre. Está en tus manos, mi vida está en tus manos. Bendice todos los negocios, Padre amado. Espera, Señor, bendice todo, Padre. Bendice a toda mi familia, Señor, gracias por el apoyo. Bendice a mis padres también, gracias por el apoyo. Bendice al gerente, mi hermano Ronnie López, allá donde se encuentra. De todos los que trabajamos acá, al staff de locutores, ayúdanos a seguir adelante. Padre, muchas gracias, te damos. Bendice a los programadores también de Estéreo Bendición. A todos los amigos, Padre, donde quiera que nos sintonizan, que pueda, Señor amado, pues tomar el control de la vida de cada uno de mis hermanos. Gracias, gracias te damos, Padre. Si es tu voluntad, Señor amado, el día miércoles en horas de la tarde estaremos acá en cabinas de la radio. Gracias te damos, Padre amado, en el nombre de Jesús, a quien sea la honra por los siglos de los siglos.

Buena bendición haber estado con ustedes, hermanos. Dios les bendiga. Y si es la voluntad de nuestro Padre Celestial, el día miércoles en horas de la tarde estaremos una vez más con ustedes. Cuídense mucho, pásenla bien, éxitos, bendiciones, feliz día y con permiso.

0: Buenos días, muy buenos días para cada uno de ustedes, mis hermanos. ¿Cómo están? ¿Cómo amanecieron? Esperando que usted haya amanecido bien, haya amanecido sin ninguna novedad. Es una bendición, es un privilegio saludarlos en este día viernes, fecha 3 de julio del año 2026, mis hermanos. Damos siempre gracias al Señor por su amor, por su misericordia. Damos gracias al Señor porque Él nos permite, mis hermanos, nos concede la oportunidad de poder ver un nuevo día, de poder contemplar las grandezas de Dios. Cada mañana son nuevas las misericordias de Dios. Cada mañana, mis hermanos, son nuevas las misericordias del Señor hacia nosotros. Gracias a Él, gracias a su misericordia, podemos, mis hermanos, ver un nuevo día. Amén. Bendiciones para todos. Dice el libro de Salmos: todo lo que respire, que alabe a Jehová. Así que usted y yo, mis hermanos, que hoy podemos pues ver un nuevo día, podemos respirar un aire puro, alabemos el nombre del Señor con todo nuestro corazón. Porque el día de hoy, mis hermanos, tenemos vida, tenemos salud, tenemos fuerzas también para alabar el nombre de Dios, amén. Así que ahí donde usted se encuentre, alabe el nombre del Señor con todo su corazón. Gracias a Dios, pues ya estamos ubicados acá en cabinas de Estéreo Bendición. Estamos muy contentos, alegres, y hemos venido dispuestos para poder, mis hermanos, el día de hoy bendecir su vida. Yo no sé cuántos de ustedes están agradecidos con el Señor, pero nosotros acá estamos muy agradecidos con el Señor Jesucristo, porque Él es bueno con nosotros. Bendiciones para todos, les saluda una amiga, hermana en Cristo, Julia Martín. Es un gusto, un placer poder estar con ustedes en este lugar. Recuerde que como todos los días, acá estamos en controles con mis hermanos programadores. Y es un privilegio para mí poder estar en este lugar, mis hermanos, ya que es Dios el que nos da fuerzas, es Dios el que nos da salud y el que también pone en nuestro corazón ese gozo, esa alegría y ese deseo también de poder estar en este lugar. Así que bendiciones para cada uno de ustedes. Bendiciones, vamos ya a dar inicio a los espacios de programaciones el día de hoy. Recuerde que hoy hay programas y esperando que usted se goce con nosotros. Nosotros el día de hoy únicamente estaremos acá en controles con los hermanos programadores. Ha sido una bendición saludarlos. En estos momentos viene un espacio de programación que finalizará a las 11 de la mañana. 11 de la mañana, pues también viene un espacio más de programación. A las 11 de la mañana vendrá otro programa que finalizará a la 1 de la tarde. Y a la 1 de la tarde vendrá la última programación que finalizará a las 3 de la tarde. Así que nosotros, mis hermanos, acá vamos a estar en controles con mis hermanos programadores. Así que ha sido una bendición saludarlos y aquí estaremos también atendiendo su reporte. Presentamos el espacio de programación Jesucristo Esperanza Segura. Este programa es conducido primeramente por el Padre, el Hijo, el Espíritu Santo y con su conductor, mi hermano Donald Salik. Un lapso de 120 minutos en donde usted escuchará alabanzas, intercesión, también palabra del Señor. Estará disponible en los 8 dígitos de radio 3309-4580, totalmente habilitados para que usted se pueda reportar en este espacio de programación. Es así entonces como iniciamos con el espacio de programación Jesucristo Esperanza Segura y su conductor, mi hermano Donald Salik, en un lapso de 120 minutos. Quédese en sintonía y comenzamos ya con este espacio de programación.
1: Muy buenos días, amable audiencia de radio Bendición Estéreo, Dios les bendiga. Damos gracias a Dios por la oportunidad que Dios nos regala de poder estar siempre con ese entusiasmo, con ese ánimo de estar siempre en la presencia de nuestro Dios Todopoderoso. Dios bendiga a toda la amable audiencia de la radio, donde quiera que nos estén escuchando en esta mañana. Dios les bendiga. Bueno, ya estamos con ustedes una vez más. Hace 8 días pues no pudimos estar, ¿verdad?, por asuntos de salud con la familia, pero gracias a Dios ya estamos con ustedes en esta bendecida mañana. Dios bendiga a nuestro hermano Marvin Zacarías en Chicago, Illinois, seguramente ya en sintonía, ¿verdad?, de la radio. Dios le bendiga. Dios le bendiga a todos los que por ahí ya nos están sintonizando. Gracias, hermano, gracias por su fiel sintonía al programa Jesucristo Esperanza Segura. Es una bendición, entonces, hermanos, poder estar con ustedes en esta bendecida mañana. Vamos a dar inicio a este programa con todo nuestro corazón, creyendo y declarando de que Dios es un Dios grande, de que Dios es un Dios poderoso y de que Dios puede sustentarnos en el momento más difícil de nuestra vida. Vamos a iniciar este programa orando. Después viene el espacio de saludos. Saludos y complacencias. Si usted dice, hermano, yo quiero que me complazca con una alabanza, vamos a estar complaciendo. Oramos en esta mañana. Amado Dios, te damos gracias en esta bendecida mañana, Padre de la Gloria, por el privilegio, el tiempo, la oportunidad que tú nos regalas, Padre, de poder estar delante de tu presencia en esta mañana, en este lugar, en cabina de radio, Bendición Estéreo. Padre de la Gloria, te ruego en esta mañana que bendigas a nuestros hermanos y hermanas, a nuestros amigos y amigas, donde quiera que en esta mañana, Padre, nos van a sintonizar, amado Dios. Yo te ruego en esta mañana que lo bendigas. Cuál sea el proceso de cada uno, yo no lo sé, Dios de la Gloria. Tú lo sabes. Pero hoy en esta mañana te pido que los bendigas, que los sustentes, que los fortalezcas y que hagas resplandecer tu gloria sobre ellos, Padre. Allá donde se encuentra mi hermano Sergio Ramírez, donde se encuentra mi hermano Marvin Zacarías, donde se encuentra mi hermano Isaí López, las familias, nuestros hermanos, allá en la Unión Americana, bendígalos. Bendígalos, Dios, de una manera tan especial. Guárdalos en este día en su trabajo. Padre maravilloso, bendiga a sus familias. Oramos por todo aquel que está enfermo.

que este programa será de bendición para muchas familias por el poder de la palabra. Gracias. Gracias, amado Dios, en el nombre de Jesús. Amén y amén. Dios me los bendiga, hermanos y hermanas, amigos y amigas. Dios me los bendiga en esta mañana. Vamos a irnos entonces al espacio de los saludos y las complacencias. Dios le bendiga. Luego viene palabra de Dios, después oración por sus necesidades. Claro que sí.

Claro que sí, entonces, amable audiencia de la radio, estamos ya en el espacio de los saludos y complacencias. Así que si usted no quiere, no solicita una alabanza esta mañana, porque ya el tiempo corre, corre, corre y corre, y entramos a la palabra de Dios. Ya para dentro de 8 días, primero Dios, vamos a cambiar la forma del programa. Vamos a ir cambiando la forma del programa, hermanos. Dios le bendiga a los que por ahí nos estén escuchando. Saludos y bendiciones a nuestro hermano Marvin Zacarías. Y le vamos a complacer con esta alabanza. En vida, hermano, en vida. Dios le bendiga, hermano Marvin. ¿Cómo estamos? Vida, hermano.

Saluditos allá a nuestra hermana Joana López y a nuestra hermana Norma López, las hermanas López. Dios les bendiga. Dios les bendiga ya fuertemente. Y dice, vamos a complacerles con la alabanza. Por acá, dice por acá, ¡vivan las mujeres! Claro que sí. Allá trabajando fuertemente en el campo, dice. Bueno, Dios les bendiga. Ahí ya va a llegar la quincena, hermana Joana, la coca, dijo un hermano por ahí. Es una bendición, hermano, poderles escuchar a cada uno de ustedes. Por acá nos sentimos satisfechos cuando usted hace una llamada y dice, hermano Donald, estamos escuchando la radio, hermano Donald. Dios le bendiga, nos vamos con la alabanza, ¡vivan las mujeres!

Claro que sí, tengo otro reporte por acá. Dice hermana Norma López del caserío San Francisco La Unión. Dice, vamos a ver, saluda al hermano Donald, muchas gracias. Y anima a seguir adelante, gracias. Pide oración por su hijo Fernando, por su hija Mercedes y por su nieta, más conocida por la hermana Norma. ¡Claro que sí! ¡Dios les bendiga! ¡Dios les bendiga! ¡Dios les bendiga! Muchas gracias por sintonizar la radio allá donde usted nos esté escuchando. ¡Dios les bendiga! Bueno, entonces en esta mañana creo que ya no tenemos otra solicitud de alabanza. Vamos a poner esta última alabanza y enseguida entramos con la palabra de Dios. Tenemos que aprovechar el tiempo. Dios bendiga a los hermanos que siempre, siempre nos apoyan con este programa. Dios les bendiga.

Bueno, mis amados hermanos y hermanas, Dios nos bendiga a todos. Vamos a aprovechar el tiempo a compartir la palabra de Dios. Y hoy vamos a ver a qué hora tenemos por acá. Tenemos ya casi 25 minutos para las 10 de la mañana. La hora se va rapidito, hermanos. El tiempo está corriendo. Saludos a los que nos están viendo, nos van a ver a través de Facebook, de la radio. Dios les bendiga, gloria al Señor. Bueno. En esta mañana vamos a leer la palabra de Dios en esta mañana. Allá en la carta a los Filipenses. Su capítulo 3, versículo 13 al 14. La carta a los Filipenses, capítulo 3, verso 13 al 14. Dice la palabra del Señor de la manera siguiente: hermanos, yo mismo no pretendo haberlo ya alcanzado, pero una cosa hago, olvidando ciertamente lo que queda atrás y extendiéndome a lo que está adelante. Versículo 14. Prosigo a la meta, el premio del supremo llamamiento de Dios en Cristo Jesús. Hoy en esta mañana voy a hablarles acerca del tema: no te detengas en el camino. Dice el tema: no te detengas en el camino. Dicen muchos filósofos, como también muchas personas, hay una metáfora de la vida que nosotros tenemos. Y tenemos el concepto o la metáfora que la vida es un camino. No directamente en términos literales, la vida es un camino, no, sino que en términos de la palabra metáfora, se dice que la vida es un camino por los años de vida, por los años de existencia que vivimos sobre la tierra. Y cada año pasa un proceso. Si no es enfermedad, es problema. Si no es problema, es escasez.
Y si no es escasez, cualquier cosa pasa en la vida. Pero por eso la metáfora dice que la vida es un camino. Ahora, el apóstol Pablo, le habla a los filipenses, a los de Filipos, olvidando lo que queda atrás y prosigo hacia la meta. Por eso dice este tema: no te detengas en el camino. Hermanos, amigos, en la vida no gana el que comienza, sino que el que permanece avanzando. En la vida no gana el que comienza, sino que el que permanece avanzando. No te detengas en el camino. Algunas personas tenemos metas, tenemos sueños, anhelos, pero una de nuestras prioridades es la vida eterna con Cristo Jesús. Y lo demás, dice la Biblia, vendrá por añadidura. Pero humanamente, materialmente, tenemos metas. Algunos quieren lograr graduar este año. Algunos quieren lograr construir su casa este año. Algunos jóvenes quieren lograrse casar este año, lo más chulo de la vida. Quieren lograrse casar este año. Todos tenemos meta. Pero de algo que debemos de llevar en nuestra mentalidad, en nuestro corazón, que la vida es un camino. Y que en ese camino tenemos que estar seguros que vamos a encontrar procesos de la vida. Muchos empiezan con pasión, pero se detienen por heridas, cansancio, pecado, distracción. Muchos comienzan con pasión, pero se detienen por heridas, por distracciones, por problemas y por muchas cosas más. Ahora, hoy en esta mañana, Dios habla a tu corazón en esta mañana y Dios te está diciendo: no te detengas en el camino. Hermano Donald, pero como usted no está en mis zapatos,
Yo no estoy en los zapatos suyos, pero ni tampoco usted está en mis zapatos míos. Cuando usted empezó a promover algo de la vida, de algún proyecto, algo en su vida, algunos anhelan que su ministerio crezca. Algunos tienen otros anhelos, pero por los problemas, por las circunstancias de la vida, se quedaron. Ahora oiga qué sigue diciendo. Dios nos diseñó a nosotros para que podamos ser personas de bien. Dios nos diseñó a nosotros para avanzar y no para detenernos.

Dios nos diseñó a nosotros para avanzar y no para detenernos. Ahora, hoy en esta mañana, hoy en esta mañana,

¿Qué metas tiene usted? ¿Qué anhelos tiene usted? No pierda de vista, de visión, sus anhelos que tiene. Vamos a ir entrando a más profundidad con este tema. Oigamos, para detenernos espiritualmente.

En el reino de Dios no hay mentalidad de detenernos, sino que en el reino de Dios hay mentalidad de avanzar, de avance, de avance, de avance, de avance, de avance, de continuar para adelante, de seguir adelante. Hoy vamos a ver en esta mañana algo que Dios nos pide a nosotros. Y escuchemos esta palabra: no te detengas por tu pasado. No te detengas por tu pasado. Hermano Donald, es que hace 5 años, hace 6 años, hace 7 años, hace 8 años, a mí me hicieron esto, a mí me hicieron el otro, a mí me pasó esto, me sucedió esto, y por eso yo no puedo avanzar, porque la vida pasada lo tengo en la mente, lo tengo en el corazón, y yo no puedo avanzar, hermano Donald. Me pongo como ejemplo. Cuando yo era niño, venía creciendo, a mí me hacían mucho bullying y me decía: Donald está choco, él no mira. Y yo, para poder llegar, porque yo solo tengo cuarto primaria de nivel secular, para poder llegar a lograr a ganar cuarto primaria, yo me voy a pegar a la par donde está la maestra, me voy a poner a la par donde está la maestra para mirar el pizarrón. Para mirar el pizarrón. Logré ganar cuarto y aún el bullying seguía. Y yo dije: entonces mejor ya no sigo, porque yo a la edad de 18 años tenía la meta de graduarme de maestro. Pero aún no he dejado esa meta. Y yo voy a estudiar todavía de maestro. Ahora, ¿por qué muchas veces no avanzamos? Porque no salimos del monoteísmo donde estamos. Todo el tiempo recordamos en la vida pasada. Si yo hubiera sido uno que me hubiera aferrado a esta palabra, ahí me quedo. Hoy tengo la oportunidad de empezar un bachillerato en Biblia, donde nos piden tercero básico. Y yo no tengo tercero básico, pero ahí estoy. Ahora, no te detengas. ¿Qué dice Isaías 43, 18 al 19? No os acordéis de las cosas pasadas,
ni traigas a la memoria las cosas antiguas. No os acordéis de las cosas pasadas, ni traigas a la memoria las cosas antiguas.

¿Cuál es el que no te permite avanzar? ¿Cuál es el que no te permite avanzar? ¿Cuál es el que no te permite salir del monoteísmo, la vida pasada? Hay muchos que están aferrados y yo no puedo olvidar lo que me pasó hace años.

El pasado puede convertirse, oiga bien, el recordar tu pasado puede convertirse en cadenas, en una cadena, errores, fracaso, heridas o culpas. El recordar tu vida pasada. Por eso Pablo le dice a los Filipos: prosigo a la meta y olvidando todo lo que queda atrás. Ahora, me dice el misionero católico Donald: mira para adelante. Adelante, tener libre el espacio. Adelante, está libre tu espacio. Ahora, sigue diciendo, pero Dios dice, no vivas mirando atrás. Tú que me estás viendo a través de Facebook, ¿qué cosas pasadas te han detenido? Tú que me estás escuchando por medio de la radio, ¿qué cosas pasadas te han detenido? Hermano Donald, pero es que yo te entiendo, te doy la razón, te comprendo. Pero ya no pensemos en el pasado. Olvidemos lo que ha quedado atrás. Y miremos para adelante. El pasado es una referencia, pero no un lugar de residencia. El pasado es una reverencia, pero no un lugar de residencia. ¿Para qué? Aquí me quedo y aquí me voy a quedar. Y aquí me voy a morir y así voy a terminar. Jamás, como dijo el cantante Tatita y Nanita, luchemos por mirar para adelante. No te detengas en el camino. Yo casi ya llevo los 10 años de ser programador de radio. ¿Y qué cosas no nos han pasado a nosotros? ¿Qué cosas no pasé yo solo en el tiempo de soltería, de soltero? ¿Y qué cosas no hemos pasado ahorita que estamos juntos con mi esposa? ¿Qué cosas no hemos pasado? Hasta la última, hasta llegar a la conclusión, sacaron el ojo izquierdo. Pero yo no porque digo, hermano, no, yo no digo esto, yo aquí me voy a quedar, yo aquí me voy a detener. No, yo digo voy a avanzar, aún en la vida cristiana y aún en la vida secular, yo digo me voy a graduar todavía de maestro. Voy a hacer desarrollar con la ayuda de Dios lo que Dios me ha dado, el privilegio de entregarle su palabra. Si te detienes en lo que fue tu pasado, nunca experimentarás lo que Dios quiere hacer en ti. Si te detienes en lo que es tu pasado, nunca experimentaremos lo que Dios quiere hacer con nosotros. Somos de aquella expresión que decimos, decía un pastor, vámosle para adelante.
Avancemos. ¿Cuál es tu meta? El año pasado no lo lograste. Este año lo puedes lograr. Al pesar en cómo estoy, yo le estoy pidiendo a Dios mi carro, para que mi esposa lo maneje y me pueda llevar a diferentes lugares donde nos invitan a predicar, a orar. Tengo la meta de tener mi carro, para que mi esposa me lleve a donde quiera que podamos estar. No mires tu vida pasada, señorita. Hermano Donald, es que yo viví una vida pasada hace tiempo. Es que abusaron de mí, hermano Donald. Y estoy herida y por eso no puedo avanzar. Y yo te entiendo, te doy la razón. Pero no mires muchas veces el fracaso. Mira quién es el que está contigo para llevarte a la meta. No te detengas por las pruebas. Es que ¿qué estoy pagando? Maldigo la vida que tengo. La vida que Dios te dio, es Dios el que te la dio. ¿Y por qué maldices muchas veces la vida por lo que estás pasando?

Si le contara todo mi testimonio de lo que yo he vivido, yo creo que usted no me lo creería. O no terminaría de contarle hoy. Cuando yo empecé el programa en Radio Miramar Estéreo, yo empecé a caminar a pie por la montaña, solo, porque yo todavía estaba soltero cuando empecé el programa, solo. Y como la mirada no la tengo movible, yo solo tengo la mirada recta, como que para arriba estuviera mirando, o sea que para arriba, para abajo no puedo distinguir bien, cayendo y levantando, cayendo y levantando, solo, solo yo. Pero eso a mí no me hizo detener de predicar el Evangelio. Y yo seguí avanzando. Cuando yo caía en el barranco, porque yo caía en el barranco, yo decía, gracias Padre, ya me caí. No me detuve y no me he detenido todavía. Hoy te digo en esta mañana, ¿qué quieres alcanzar en tu vida? Le estás pidiendo a Dios un trabajo, no te detengas, siga pidiendo. Le estás pidiendo a Dios tu esposa, no te detengas, sígale pidiendo a Dios. Oiga, ¿qué sigue diciendo? ¿Qué dice la palabra? No te detengas por las pruebas. No nos cansemos, pues, de hacer el bien, porque a su tiempo segaremos. Oiga, ¿qué dice la Biblia? Dios no nos ha dado un espíritu de cobardía, sino que Dios nos ha dado un espíritu de poder y de dominio propio. Por eso dice la alabanza, diga el débil, fuerte soy. Diga el débil, fuerte soy. ¿Por qué? Porque dice la palabra que Dios da fuerza al cansado cuando ya no las tiene.

Yo he llegado a predicar a la iglesia con el zapato roto. Eso a mí no me ha detenido. Ahora, las pruebas tienen una introducción. Las pruebas tienen una introducción. Y oiga, ¿y cuál es la introducción? ¿Por qué llega la prueba? ¿Por qué llega la prueba en tu vida, en la vida de muchos? Porque dice, la introducción de la prueba es desgastar tu fe. Quedarte ahí. La prueba te dice, mira, peor si no te visita el hermano o la hermana cuando estás enferma, postrado en la cama, llorando. ¿Qué decís tú? No viene el hermano, no viene el pastor, no viene fulano tal a visitarme y yo estoy enfermo. La prueba te hace desgastar la fe.

La prueba te hace dudar. ¿Estará Dios conmigo? ¿O no estará Dios conmigo? ¿Qué voy a hacer? Peor si, como dicen los viejitos por ahí, peor si no hay slack. Dinero, pues. Empieza uno a dudar. Nosotros con mi esposa hemos tenido que caminar a pie a veces de 2 horas y media. Carro sube y baja, carro sube y baja. Y como no hay dinero, a pie. La prueba te hace dudar. La prueba te hace detener, te hace parar. Ya no, aquí me detengo. Pero hoy en esta mañana, Dios te dice y te hace reflexionar y te dice: no te detengas en el camino. Jesús, para morir por nosotros en la cruz del Calvario, Jesús pasó una prueba. ¿Qué prueba pasó Jesús? Cargó la cruz, lo pegaron, lo golpearon, y la corona de espina en su cabeza, y cargando la cruz. Pero Jesús lo venció. ¿En dónde? En la cruz del Calvario. Ahora, se puede vencer. Se puede vencer. Pero cada prueba también es un filtro que revela si tu fe es genuina. Cada prueba también es un filtro

pero no te detengas, sigue mirando al blanco, quien es Jesucristo. El enemigo no siempre busca destruirte, a veces solo quiere detenerte, porque sabe que el creyente detenido deja de avanzar. El enemigo no quiere destruirte, sino detenerte, porque sabe que si te detienes, dejas de avanzar. Mejor aquí me detengo porque ya no puedo. Ya no voy a avanzar porque aquí me detengo. Hoy en esta mañana, yo te quiero invitar en el nombre de Dios. No te detengas en el camino. No pierdas de vista lo que tú tienes por delante.

Y yo sé que los golpes de la vida duelen, porque duelen. Y Dios bendiga a los patrocinadores que me han comprendido en este programa. Cuando yo no puedo venir, no es porque muchas veces yo no tenga, no es porque yo no quiera venir. Muchas veces por asunto de quebranto de salud. Pero aquí estoy predicándote, hablándote. Que no nos detengamos en el camino, avancemos, avancemos, logremos lo que anhelamos, pero eso sí, pongamos a Dios en primer lugar.

Yo estuve estudiando un diplomado en ministerio cristiano. Y como yo no puedo escribir recto, sino que así escribo con la zurda. Y mi letra parece que fuera una letra de doctor. Ya ve cómo escribe el doctor, cómo no se le entiende. Y mi letra todo engarabatado, decimos nosotros. Pero Dios bendiga a mi esposa, que siempre ella dice, lo voy a ayudar yo, lo vamos a hacer. Avanzando. Oiga, ¿qué dice acá? No importa cuántas veces hayas caído. No importa cuántas veces hayas caído. No importa cuántas veces te has herido. No importa cuánto te cuesta avanzar. Dios hoy te dice, Dios te dice hoy, no te detengas. ¿Qué dijo Cristo? Los que están en mis manos, nadie me los arrebata. Nadie me los arrebata, los que están en mis manos, dice Cristo. No importa. Dios te dice, sigue avanzando. Por eso cuando David estaba en el momento más crucial de su vida, David no dijo, aquí me voy a quedar, aquí me voy a detener, no. David dijo, alzaré mis ojos a los montes. ¿De dónde? ¿De dónde?

vendrá mi socorro. Porque lo que viene delante de ti es más grande que lo que dejaste atrás. Cuando yo escuchaba cantar a Óscar Ovidio, el águila de Guatemala, cuando yo escuchaba cantar a la hermana Carmen Oralia, cuando yo escuchaba cantar a Mariolita González, yo decía, va a llegar el día en que voy a estar compartiendo púlpito juntamente con ellos. Y la prueba venía, y la prueba venía, y yo ahí estaba, y la prueba venía. Y el anhelo de mi corazón se cumplió. Óscar Ovidio estuvo cantando en una boda y yo estuve predicando. Con Rigoberto Lorenzana. Hermano Mariolita González estuvo predicando, estuvo cantando en un 15 años y yo estuve predicando. Ahora, si tú te detienes, pierdes de visión lo que quieres alcanzar. Hoy quiero hacer una oración. Mientras que acá vamos a dar el tiempo para que se empiecen a reportar, voy a orar para culminar con esta palabra. Padre, en el nombre poderoso de Jesús, en esta mañana, Dios de la gloria, te doy gracias por tu palabra. Padre, en el nombre de Jesús, bendiga a nuestros hermanos y hermanas. Bendiga a nuestros amigos y amigas. Gracias, Padre, por la palabra. En el nombre de Jesús. Amén y amén. Que Dios te bendiga, mi hermano, mi hermana, mi amigo, mi amiga. A los que nos han visto por Facebook de la radio, Dios los bendiga, muchas gracias. Ahora...

Ahora va a venir el tiempo de la oración. Le voy a dar unos 5 minutos para que usted empiece a llamar, se empiece a conectar, empiece a enviar su llamada para que oremos por usted. Mientras que la hermana le pone ahí unas alabanzas, vamos a dar el tiempo para que usted se comunique. Dios me lo bendiga. Bendiciones a todos.

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1: Dios le bendiga, Dios le bendiga, hermanos, Dios les bendiga. Bueno, por acá nuestro hermano Haroldo Pérez solicita la alabanza. Eran los clavos con Edison Medina. Dios le bendiga, vamos a complacer la alabanza. Y ya en breves momentos, hermanos, entramos a la oración. Dios le bendiga.

Hermanos y hermanas, hemos escuchado alabanzas, palabra de Dios. Dios bendiga a nuestro hermano Haroldo Pérez, nuestra hermana Verónica, nuestra hermana Carmen. A ver cuándo nos invita a la coca, hermano, a hermana Verónica, hermano Haroldo. Dios les bendiga. Buenas personas para nuestra vida, Dios les bendiga. Hoy en esta mañana vamos a orar, y si usted no llamó es porque usted no quiso. Alguien me decía por ahí, hermano Donald, pero usted no ora por uno en la radio.

Yo sé que Dios está con ustedes. Dios está con todos nosotros. Allá donde se encuentra, empiece a adorar a Dios en esta mañana. Y empiece a declararse libre en esta mañana. Yo estoy seguro que la mano de Dios está sobre su vida. Empezamos a adorar a Dios en esta mañana. Padre, alabado y bendecido sea tu nombre en esta mañana, amado Dios. Eres un Dios precioso. Eres un Dios misericordioso. Eres un Dios de amor y de gracia y de misericordia. Hoy en esta mañana, Padre de la Gloria, tengo el privilegio y la bendición, amado Dios, de poder orar en esta mañana por la vida de mi hermana Joana López y su familia. Allá donde se encuentra mi hermana Joana López, pon tu mano de poder sobre la vida de ella. Pon tu mano de poder sobre la vida de su familia, sobre la vida de sus hijos, sobre la vida de Arturo allá en la ciudad capital de Guatemala, sobre la vida de Neftalí allá donde se encuentra en esta hora. Bendígalos. Allá donde se encuentra Rocael en esta mañana. Padre, en el nombre poderoso de Jesús, yo te ruego que bendigas a esta familia. Te ruego que tomes el control de la vida de esta familia. Allá, Padre de la Gloria, donde está mi hermana Norma López, bendiga Dios la vida de mi hermana Norma López. Dale ánimo, dale fuerzas. En la vida de Fernando, la vida de Mercedes, la vida de la nieta de mi hermana Norma. Padre, en el nombre poderoso de Jesús, ruego para que los bendigas. Oramos en esta mañana, amado Dios, por la vida de aquel hermano, por la vida de aquel amigo, por la vida de aquel amigo, de aquella amiga. Padre, en el nombre poderoso de Jesús, oramos por ellos. Oramos por todos los que están enfermos, Padre. Pon tu mano de sanidad sobre ellos allá donde se encuentren en esta mañana.
los que están allá en el hospital, los que están allá en casa. Padre, en el nombre poderoso de Jesús, que es sobre todo nombre, por el poder de la palabra, yo declaro sanidad. Declaro restauración sobre ellos. Oramos por aquel hermano, aquella hermana, aquel joven, aquella señorita que necesita un trabajo.

0: oramos, Padre de la gloria, por ellos, para que tú les abras puerta de trabajo. Oramos, Dios, por aquel hermano, aquella hermana, aquel amigo, aquella amiga que tiene un negocio. Abra puerta de bendición en su negocio. Multiplica las bendiciones en el negocio. Oh Espíritu Santo, Shandara Kandara Dara Dabaiji Kandara Dara Dabaiji. Mueva tu gloria en esta mañana, Espíritu Santo. Allá donde están las familias necesitadas, Padre de la gloria. Socórrelos en esta mañana. Socórrelos en este día, papá. Que la gloria tuya, Dios del cielo, se mueva sobre mis hermanos. Oramos por aquellos matrimonios, Padre de la gloria. Oramos, Padre de la gloria, por aquellos que estén atravesando por el valle de la lágrima. Hay matrimonios, Padre, que están a punto de ser destruidos. Vamos a cantar una canción de fe. Hable con Dios en esta mañana. Hable con Dios en esta mañana. Hermana Norma, hermana Johanna, hablen con Dios allá donde están. En la vida de Fernando, en las manos de Dios lo encomiendo en esta mañana. Adórelo, adórelo, adórelo, adórelo, adórelo, adórelo, adórelo, adórelo en esta mañana. En la vida de Arturo en esta mañana. Arturo viviendo bien en la ciudad capital de Guatemala. Ay, será candara dará da vai choca candara dará da vai chica dará.
1: No importa cuál sea tu condición. Alguien me decía, mi mamita la tengo en silla de ruedas.
0: Dígale, dígale a Dios en esta mañana, dame fuerzas. Oramos en esta mañana, Padre, por la vida de aquel huérfano. Por la vida de aquellas viudas. Los que han perdido a un ser querido, bendígalos, fortalézcalos. Dios está obrando sobre la vida de ustedes. Oramos, Padre de la gloria, por aquel joven, aquella señorita.
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0: Padre, en el nombre de Jesús, aquellos que están hundidos en la droga, en el alcohol, en el tabaco, Padre de la gloria, por el poder de la palabra, mueva tu gloria sobre ellos en esta mañana.

Oramos en esta mañana, Padre, por aquellas señoritas, por aquellas damas que están hundidas en el vicio, que están en la drogadicción, en el tabaco, que están en la prostitución. Padre, en el nombre de Jesús oro para que los bendigas, para que salve las almas, amado Dios. Oramos en esta mañana, Padre de la gloria, por ellos.

oramos, Padre de la gloria, por mis hermanos que están allá en los Estados Unidos, que seguramente de una y de otra manera escuchan la radio. Bendígalos, ayúdalos, Padre de la gloria. Oramos por la vida de mi hermano Isaí López, que tú lo bendigas, que tú le pruebas más y más bendición, para que sobreabunde, Padre de la gloria. Guarda la salida y la entrada de mi hermano. Padre, que tú lo bendigas a este varón, que lo guardes en su trabajo. Oramos por la vida, Padre, de mi hermano Marvin Zacarías, Padre maravilloso. Padre, en el nombre de Jesús oramos por ellos. Que no haga falta salud sobre mi hermano Marvin, sobre su familia. Oramos por la vida de mi hermano Sergio Ramírez. Para que tú lo bendigas. Y que no le haga falta trabajo en sus manos. Dinero en el bolsillo de mis hermanos. Padre, por el poder de la palabra, yo declaro y desato en el nombre de Jesús toda clase de bendición sobre tu pueblo. Y que sea la gloria tuya el que se mueva sobre de ellos. Padre, muchas gracias en el nombre poderoso de Jesús. Amén y amén. Hermanos y hermanas, Dios les bendiga. Es una bendición, hermanos, poder estar en el programa Jesucristo Esperanza Segura. Cuando iniciamos el tiempo de oración acá, nos gustaría invitarlo para que se una con nosotros a la oración. Si Dios así lo permite, dentro de 8 días, voy a estar transmitiendo en mi propio Facebook también.

Les animamos en el nombre del Señor a que sigamos adelante, a que podamos seguir buscando de su presencia, a que podamos seguir sirviendo en el nombre de Jesús. Les dejo con esta alabanza y enseguida nos despedimos de ustedes. Dios les bendiga.

Dios me lo bendiga, Dios me lo bendiga, amable audiencia de la radio. Para nosotros ha sido una bendición tan grande poder estar aquí con ustedes. Dios bendiga a toda la audiencia, los que seguramente van a escuchar o están escuchando. Dios les bendiga. Bendiciones para cada uno de ustedes. Nosotros nos vamos a orar y finalizamos este programa. Padre, muchas gracias en el nombre de Jesús. Te damos gracias, amado Dios, por la oportunidad que nos has dado, Dios, de poder estar en este espacio de programa. Gracias, Señor, por el privilegio que nos has dado. Bendiga, Dios, a nuestros hermanos y hermanas, amigos y amigas, Padre. Tenemos el privilegio de poder estar delante de tu presencia. Gracias por mi vida, la vida de mi esposa. Guárdanos, bendíganos y llévanos con paz y bendición. Amén y amén. Dios me lo bendiga. Una bonita mañana para todos y nos vemos hasta la próxima. Buen día.

0: Así mis hermanos, hermanas, es así como ha finalizado el espacio de programación Jesucristo Esperanza Segura, esperando que este programa pues haya sido de bendición para su vida. Gracias a los que por ahí se reportaron, los que enviaron también su mensaje. Agradecido siempre con ustedes, mis hermanos. Gracias también por no dejar solos a los programadores. Siempre decimos que usted con su reporte, usted anima, usted motiva a cada uno de nosotros también a seguir hacia adelante. Así que esperando que también se puedan reportar en este otro programa que pues ya en unos minutos dará inicio, ya que siempre, mis hermanos, nos gustaría, ¿verdad?, que usted se reportara y hacer a saber hasta dónde está llegando la señal de Estéreo Bendición. Por el día de hoy, mis hermanos, hasta aquí pues ha finalizado ya el programa Jesucristo Esperanza Segura. Si este programa fue de bendición para su vida, le invitamos a que lo vuelva a sintonizar el próximo viernes de 9 de la mañana a 11 de la mañana. No se desconecte, viene ya un espacio más de programación.
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2: Son las 10 de la mañana, 59 minutos.

Así mis hermanos, hermanas, vamos ya a dar inicio a un espacio más de programación, esperando que usted pueda también estar en sintonía, mis hermanos, de este siguiente espacio de programación. Presentamos el espacio de programación Mira al Cordero. Este programa pues es conducido primeramente por el Padre, el Hijo, el Espíritu Santo y con su conductora, mi hermana Olga López, en un espacio de 120 minutos en donde usted escuchará alabanzas, intercesión, también palabra del Señor. Está disponible los 8 dígitos de radio, si usted gusta llamar, solicitar alguna alabanza o también hacer alguna petición de oración. Está disponible los 8 dígitos de radio, 3309-4580. Damos inicio entonces al espacio de programación Mira al Cordero de Dios.

a Jehová, su Dios. Desde el vientre del pez, y dijo: invoqué en mi angustia, oh Jehová, y él me oyó. Desde el seno del Seol clamé, y mi voz huiste. Me echaste en la profundidad en medio de los mares, y me rodeó la corriente. Tus ondas y tus olas pasaron sobre mí. Entonces dije: desechado soy delante de tus ojos. Aún veré tu santo templo. Las aguas me rodearon hasta el alma. Rodearme el abismo, el haga y se enjeró. Enjeró no, mi cabeza. Descendí a los cimientos de los montes. La tierra echó sus cerrojas sobre mí para siempre. Mas tú sacaste mi vida de la sepultura. Oh Dios mío, cuando mi alma desfallece en mí, acordé de Jehová, y mi oración llegó hasta ti en tu santo templo. Los que siguen vanidades ilusorias y su misericordia abandonan, mas yo con mi voz de alabanza te ofrece sacrificio. Pagaré lo que prometí, la salvación es de Jehová. Y mandó Jehová el pez y vomitó a Jonás en la tierra. Amado Dios y Padre que habites en tu trono de gloria, te doy muchas gracias, Señor, porque tú ya me tienes, Padre. Acá, Dios mío, en este espacio de 120 minutos, Padre. Y yo te ruego, Dios eterno, por mis hermanos, los personales de radio, a mi hermana secretaria que está en los controles, Señor, a los aparatos de radio, Padre celestial. Oh eterno Dios, guárdalos, cuídalos, Dios de la gloria. En tus manos, oh Dios, están, Padre bendito, a través de esta emisora, Padre. Muchas vidas, Señor, han sido liberadas, han sido restauradas. En los diferentes programadores, Señor, que han estado, han intercedido por varias necesidades, oh Dios. Gracias te doy, Padre bendito. Guárdanos siempre y siempre en tus lindas manos, Señor, y cuida de nosotros, Padre. Mi familia, Señor. Ayúdalos, Señor eterno. La vida de ellos, oh Dios, está en tus manos, Padre. Mis pastores, Señor, cuida de ellos, Padre, ahí donde ellos están, ahí donde ellos se encuentren, mi Señor. Cuida, Dios mío, de mis hermanos pastores, Padre. A mi hermano pastor de Colima 1, Señor, cuida de él. Cuida a mi hermana pastora, Señor. Yo te ruego con todas las fuerzas de mi alma, Señor. A mi hermana Carmelina que viene conmigo, Señor. Cuida de ella, Padre, y la vida de mi nuera, Señor. Que hoy me acompañen, Padre.
Gracias te doy, Espíritu Santo. Oh Cristo amado, mira por la audiencia.

Solamente tú sabes, Cristo de la gloria. Pero desde hoy yo te pido, Padre, por toda la audiencia, Dios mío, de Radio Estéreo Bendición, Padre bendito, con su frecuencia, Padre lindo, 104.9 FM. Ayúdalo, Dios eterno. Cuida este lugar, Señor amado. Ministra cada día, cada momento, mi Señor. Aquellos que entran, Padre, Padre eterno, a sus programas, Señor. Y los que salen también, papá. Oh Dios amado, yo te ruego, Señor, que tú cuida de nosotros, Padre, y que tú guarda nuestra salida y nuestra entrada desde hoy y siempre. Gracias, mi Dios eterno. Muchas gracias, Señor, por esta oportunidad que nos brindas, Padre, en esta bendecida hora, mi Dios de la gloria, en el nombre de Jesús. Aleluya. Que el Señor les bendiga a cada uno de ustedes, amada audiencia de Estéreo Bendición. Para mí ha sido un gusto, un privilegio hermoso.

Pero si nosotros nos entregamos al Señor, yo sé que Él viene a fortalecer nuestra vida. Él está presto con nosotros en todo momento y en toda situación que nosotros pasamos, mis hermanas. Yo quiero animarle a usted que ponga su confianza en el Señor. Quiero decirle a usted, ánimo, fuerte. La Biblia nos dice, mis hermanas, que solamente los valientes van a arrebatar el reino de Dios. Aleluya. ¿Y cuáles son los valientes? Aunque haya lucha, aunque haya pruebas, pase lo que pase en la vida, ellos están fuertes, están perseverando, están ayunando, están sirviendo al Señor, están visitando, están haciendo algo especial para el Señor. Ese es donde están fuertes, mis hermanos. Aleluya. En las diferentes aldeas, quizá hay momento de tristeza, y vuelvo a decir con ustedes, confiemos en el Señor, pongamos fe en Él, pongamos confianza en Él, y yo sé que Él nos ayuda, todas las cosas nos salga bien, hermanos y hermanas. Dios bendiga entonces los diferentes lugares, aldeas, caserías, donde la señal de radio está llegando con ustedes. Dios bendiga también a mis hermanos allá en la Unión Americana, a mi hermano Ronald López y a mi hermano Isaí López. Que el Señor lo bendiga. Ya estamos, mis hermanos. Ellos dicen que lo suben el volumen, dice. Bueno, yo no lo sé, pero ellos así comentan, ¿verdad? Que ya está subido el volumen, dice. Aleluya, gloria al Señor. Igual manera ustedes también, amada audiencia acá de Guatemala, otros lugares más, y no lo sé yo, pero si usted tiene su equipo de sonido, usted puede subir volumen, porque van a haber cantos, hermanos, de gratitud al Señor, ¿verdad? Yo he dicho siempre que a través de los alabanzas también trae algo especial en nuestra vida, porque si usted escucha la radio, ¿verdad?, está escuchando alabanzas, ponga un momento de atención también las alabanzas, porque es un mensaje especial para nosotros también, mis hermanas. Ahí usted, si usted se quiere reportarse, tenemos tiempo a los estudios de radio. Ahí está nuestra hermana secretaria y lista ya para recibir su comunicación. Solo puedo marcar usted también el 3309-4580. Ahí usted entonces, hermanos, está. Si usted desea también, ya que mi cuñada va a entrar a un momento de intercesión, interceder por su vida. Y yo sé que la oración, mis hermanas, es eficaz. No somos nosotros que vamos a hacer algo especial en la vida de ustedes, no. Pero a través de la oración edifica nuestra vida espiritual, nuestro corazón, porque la Biblia lo dice, que la oración de los justos es eficaz, dice la palabra del Señor. Entonces ella va a traer, yo no sé cuántos minutos también, yo no lo puedo decir, va a traer media hora, va a traer 20 minutos, yo eso no lo puedo, no me puedo adelantarme yo decir cuántos minutos, solamente Dios sabe. Entonces ella va a traer la intercesión con nosotros, pero si usted quiere también escuchar alabanzas, también lo podemos ya dejarle con ustedes sus alabanzas, sus temas solicitados, y no tenga usted pena por nosotros, hermano. Yo digo, y siempre he dicho, no es hasta ahora que estamos en una programación, sino que nosotros hemos tenido programas anteriormente. Yo he dicho siempre, si hay comunicación, pues ahí estamos, y gracias. Cuando hay comunicación, uno se motiva también, uno dice, sí, nos están escuchando, cuanto más el Señor, hermano.

0: Tomás Dios con nosotros. Pero a veces cuando no hay también llamadas, no hay, entonces ahí aprovechamos también el tiempo también de darle palabra, de darle también lo que es, aunque todo es importante, hermana, aunque todo es importante, mayormente la palabra del Señor es el más importante en la vida de nosotros. Es importante también escuchar palabra de Dios, pero si usted desea ahí comunicarse, comuníquese a los estudios de radio. Vamos a dejar con ustedes, hay un canto, venía cantando yo en el mototaxi, así en mi mente venía ese canto, dice: ama si quieres ser feliz, ama si quieres del Señor. Qué lindo, ¿verdad? Tu hermano Josué Meletz le canta ese canto. Y enseguida también hay otro tema donde dice el sol de justicia con nuestro hermano Josué Meletz. Aleluya. Y enseguida entonces volvemos con ustedes.
1: Son las 11 de la mañana, 15 minutos.

Aleluya, gloria al Señor. Le hemos escuchado ya estos dos alabanzas y también trae edificación de nuestra vida espiritual. Todas las alabanzas, si uno medita en la letra de las alabanzas, yo sé que nos edifica también nuestra vida espiritual. Aleluya, gloria al Señor. Y tenemos por acá un saludito por ahí. Y que Dios bendiga a nuestro hermano Guadalupe Godínez de Finca Liberia. Y que Dios lo bendiga al hermano y que Dios bendiga a toda su familia. Y saluda, dice la hermana Olga. Gracias, hermano, muchas gracias. Ánimo a seguir adelante. Saludo también a los locutores. Saludo, dice al hermano Ronnie. Escuche, hermano, su saludo a través de nuestro hermano Guadalupe Godínez, allá de Finca Liberian, hermano Ronnie, y recibe ese saludazo por ahí, con todo su corazón. El hermano ha mandado este saludo para usted, hermano Ronnie. Y también dice él, saluda a toda la audiencia. Ahora, hermana audiencia, reciben ustedes el saludo del hermano. Saluda a toda la audiencia, dice. Y también solicita la alabanza agradecida con Dios. Aleluya. Gloria al Señor. Agradecido con Dios, nuestro hermano Ibelio. Bueno, por ahí ya han escuchado el saludo en tu hermano y ahí le vamos a dejarle también ese alabanza que el hermano ha solicitado. Y gracias, hermano, por su comunicación y por su fiel sintonía también de la radio. Y ahí la hermana lo va a proyectar ya el canto ya solicitado. Ánimo y adelante. Le vamos a dejarle con ustedes entonces.

Aleluya, gloria al Señor. Hemos escuchado estas alabanzas con nuestra hermana Guadalupe Godínez allá de la finca Liberia, y un tema muy especial que nos hace tocar el alma. Hay muchos que van a la iglesia, pero nunca han arreglado su vida con el Señor, de tener un bautismo, de afirmarnos aún más con el Señor. Recuremos, hermana, recuremos. El canto dice: el que no tenga boleto, lo asegura que no irá a disfrutar con mi Cristo a la santa ciudad. Porque no sabemos la venida del Señor, o la muerte nos sorprende en cualquier momento inesperada. Por eso el ser humano tiene que elegir. Hay dos caminos y tiene que elegir cuál es el camino. El camino que conduce a la vida eterna, o el camino que conduce a la condenación eterna. Hay dos caminos para el ser humano. Aleluya, gloria al Señor. Quizás ustedes, amada audiencia, han visto lo vemos a través de redes sociales, ¿verdad? Y cuántos accidentes, cuántas mortandades que hay, y no sabemos. Solo sabemos que vamos a salir de la casa, pero no sabemos si vamos a entrar. Preparemos. Bendiciones a nuestra hermana. Escuchando, dice, a todo volumen. Ya lo subió el hermano el volumen de su equipo de sonido. Aleluya, gloria al Señor. Le manda salud a toda la audiencia y el staff de locutores. Le animo a seguir adelante. Aleluya. Me puede complacer con la alabanza. Sigue adelante, sigue. Nuestro hermano Ronnie López de Los Ángeles, California, nos ha mandado este saludo para todo, para todas. A mis hermanos que están en su fiel sintonía de la radio, reciban, hermanos, este saludo de parte de nuestro hermano Ronnie López. Aleluya. Así entonces le vamos a dejar el cante ya solicitado en esta hora. Aleluya. Gloria al Señor.

Aleluya, gloria al Señor. Gracias a los hermanos y hermanas los que se están reportándose de esta hora. Bueno, entonces ahí le vamos a dejar el tiempo ya a mi hermana que nos viene con la intercesión de interceder unos minutos, ya que también la oración es muy importante también. Aleluya, gloria al Señor. Para nuestra vida también, hermanos, la oración que se hace de todo corazón, ¿verdad? También es algo especial también que viene a edificar nuestra vida. A veces nos sentimos solos, sola, pero Dios está presto para oírnos en cualquier momento, hermana. Aleluya, gloria al Señor. Si usted sí quiere reportarse, repórtese, hermana. Ahí en el transcurso de la oración estaremos ya complaciendo su alabanza, y si no también, pues ya entramos momentos también en la prédica de la palabra de nuestro Señor y Salvador Jesucristo. Así le voy a dejar entonces el tiempo a mi hermana Carmelina, que viene ya con la intercesión. Aleluya.

Gloria a Dios, aleluya. Muy buenos días, hermanos y hermanas. Es un privilegio grande para nosotros poderles saludarles por medio de esta radio Bendición Estéreo, Estéreo Bendición. Es un privilegio para nosotros estar aquí en cabinas de radio, llevándole bendición a su hogar, llevándole bendición a su vida. Si usted desea oración para su vida, repórtese, ya que aquí vamos a estar intercediendo un momento. Dice la palabra del Señor: yo soy el Alfa y el Omega, el principio y el fin, el primero y el último. Solamente en Dios está nuestra mirada, nuestra confianza. Dice el canto: mira al Cordero de Dios. Vamos a interceder un momento. La oración es el que vale, dice el canto. Vamos a interceder. Si usted está pasando momentos difíciles, si usted está pasando momentos de dolor, de tristeza, de angustia, la oración es el que nos ayuda a seguir hacia adelante. La oración es el que nos fortalece. La oración en todo, hermanos, es la oración. Que Dios bendiga a nuestro hermano Ronnie López, que él nos escucha desde Los Ángeles, California. Ya que nosotros también somos fiel oyente del programa que es los días sábado. Somos fiel oyente también del programa de mi hermano Ronnie López. Que Dios lo bendiga allá en aquel lugar. ¿Quién dice que no se puede buscar a Dios allá en aquel país? De nosotros depende, hermanos. Tenemos que ser agradecidos con el Señor. Que Dios bendiga a nuestro hermano Ronnie. Que el Señor le ayude a seguir hacia adelante, que el Señor le siga ayudando a predicar la palabra del Señor. Vamos a interceder un momento. Gracias, Señor. Gracias, Espíritu Santo, que usted, Señor, nos permite estar aquí en cabinas de radio. Gracias, Padre, por esa bendición tan grande que usted nos da en esta mañana. Gracias por su misericordia. Gracias, Padre, por todo lo que usted nos ha dado, Señor, durante esta mañana, por la vida, Señor, por la salud que usted nos da, Jesús. Gracias le damos, Señor Jesús. En esta mañana, mi Rey amado, venimos clamando tu nombre, Señor. Venimos, Padre, tocando su corazón, mi Rey amado. Cuántas necesidades hay, Padre, delante de usted, Jesús.
Te pido, Padre, por la vida de mis hermanos, mis hermanas, Señor. Están pasando momentos difíciles. Quizás, Padre, por una enfermedad, un problema, Señor. Aquellos matrimonios, Señor amado. Padre, que en aquellos hogares, mi Rey, reina la paz, reina el amor. Padre mío, solamente tú eres el Dios grande y poderoso. Solamente, Padre, tú puedes llevar esa bendición, Padre, en aquellas familias, Señor, en aquellos hogares, Señor amado. Aquellos que están llorando, están lamentando, Padre, por medio de la enfermedad, Padre. Aquellos que han perdido un ser querido, mi Señor. Ay, Padre, extiendes tu mano, mi Rey. Ay, Señor, extiendes tu mano, Padre celestial. Solamente Dios, tú eres el único. Y que nos ayuda a seguir hacia adelante, Padre. Solamente, Padre. Ayúdanos, Señor Jesús. Ayuda, Padre Santo, Dios. Aquellos jóvenes, Padre, que están pasando momentos difíciles. Aquellos jóvenes, Señor, que están hundidos en el vicio del licor. Aquellas mujeres, Padre Santo. Oh, mi Dios amado, tu poder y tu gloria, Señor, sobre de ellos, Padre. Tu poder y tu gloria, Señor Jesús. Solamente, Padre, usted puede cambiar al hombre. Usted puede transformar, mi Dios, a la mujer, Padre eterno. Señor Jesús, solamente, Padre, en ti está nuestra confianza, Rey de gloria. En ti, Maestro, está nuestra mirada, Señor. Oh, Jesús, cubra la vida de mis hermanos. Cubra la vida de mis hermanas, Padre. Cúbralos con la sangre tuyo, mi Rey. Revístalos con tu poder, Padre. Revístalos, Maestro Santo, en el nombre de Jesús. Toda carga, Señor, toda opresión, Padre, que sea desechado, Señor, a las tinieblas, que sea lanzado, Padre, en el nombre suyo, mi Rey. Hay poder en Jesús, hay liberación en Jesús, hay sanidad en Jesús. Creemos, Padre, en tu palabra, Señor. Aumenta la fe, Señor, de mis hermanos. Aumenta la fe, mi Cristo, de mis hermanas, Cristo de la gloria. Bendiga, Señor, a los amigos. Bendiga, Padre Santo. En el nombre de Jesús. La vida de mis hermanos, Padre, que se han alejado de tu presencia, Señor Jesús. Los que están lejos de usted, Cristo bendito. Ayúdalos, Maestro Santo,
aquellos, Padre, puedan recapacitar, Señor. Oh, Maestro, solamente, Padre, tú eres el camino, la verdad y la vida.

Jesús. 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

mi Dios, por ese gran amor, Padre, ese amor incomparable. Quizás, Señor Jesús, el hombre nos puede fallar, pero usted es fiel con su promesa. Usted es digno, Señor, con sus promesas, oh Rey de Gloria. Bendiga, Señor, a los que nos están escuchando, Maestro. Que su presencia, Padre, pueda, Señor, llegar, papá. Oh, mi Dios amado, bendiga a los que nos están escuchando, Señor. Que sea de una gran bendición, Padre, para sus vidas, Maestro Santo. En el nombre de Jesús. Bendiga, Señor, bendiga, Padre, a cada uno de ellos, Señor, los que no pueden, Señor, reportarse, Cristo de la gloria, y también bendígalos, Cristo, bendígalos de una manera tan especial, mi Cristo amado. Usted conoce, Padre, las vidas, los corazones. Nosotros, Padre Santo, solamente te clamamos, Señor. Nosotros, Padre, solamente intercedemos, Cristo de la gloria. Pero el que conoce, Dios amado, es usted, mi Jesús. Es usted, Padre, que escudriña, Señor, el corazón del hombre, Jesús. Oh, Santo, Santo, ayuda la vida de mi hermana Olga, Padre. Ayúdala, Padre, a seguir hacia adelante, Señor, con este programa, Padre Santo. Oh, Espíritu de Dios, en el nombre de Jesús, quebranta, Señor, aquellos corazones

puertas y a pronto, Señor Jesús, las trompetas sonarán. Gracias, mi Rey del Cielo, gracias por este privilegio tan grande que usted nos da, Señor. Gracias, Espíritu Santo. Gracias, mi Dios. Estamos agradecidos con usted por la vida, Señor. Porque usted nos ha traído con bien, Señor. Y así, Padre, usted nos llevará, Señor, con bien, Padre, a nuestros hogares, Jesús. Padre mío, que este programa, Padre, sea de gran bendición para aquellos que nos están escuchando, Señor Jesús. Que sea, Padre mío, de una gran bendición. Padre Santo, libera, Padre, las vidas, Señor Jesús. Consuela las vidas, Señor Jesús.

nombre de Jesús. Gracias, Maestro Santo. Bendiga su palabra, mi Dios eterno. Bendiga, Padre Santo, su palabra. Que su palabra, Padre mío, llega, Señor, tocar aquellos corazones, Padre mío. Oh, Rey de gloria, en el nombre de Jesús. Gracias.

Que Dios les bendiga, mis hermanos. Hemos clamado, hemos intercedido un momento por su vida. Yo sé que Dios es grande y poderoso para con nosotros. Su amor es grande, su misericordia es tan grande. Gloria al Señor, así el tiempo es con mi hermana Olga.

Gloria al Señor. Así es, mis hermanos, ya hemos intercedido, ¿verdad?, por nuestras necesidades que a veces hay en nuestra vida. Pero poderoso, poderoso el que está con nosotros. Aleluya. Gloria al Señor. Así vamos a escuchar otra alabanza y ahí entramos donde es la palabra de nuestro Señor y Salvador Jesucristo. Escuchemos el canto, el que con nuestra hermana Katia Mazariego, cuando la trompeta suene en aquel día final. Aleluya, gloria al Señor. Ahí enseguida entramos en la palabra de nuestro Dios.

Aleluya, gloria al Señor. Hemos escuchado las alabanzas, ya hemos intercedido. Viene un momento, lo que es la palabra de nuestro Señor y Salvador Jesucristo en nuestra vida, mis hermanas. Aleluya, ya que hace 8 días hablamos bajo el tema Jesús purifica nuestro corazón. Aleluya. Y hoy vamos a hablar según la palabra de Dios, ¿verdad? Nos habla, mis hermanas, de una protección divina de nuestra vida espiritual. Hay una protección, ¿verdad? Que Dios nos protege siempre y siempre, y no podemos decir que estamos así solas, no, hermana, sino Dios está conmigo, está con ustedes. Aleluya. Hace 8 días hablamos acerca del corazón de piedra, ¿verdad? Porque Israel estaba duro el corazón de ellos y no lo podían amar al Señor tal como es.

Aleluya, gloria al Señor. Entonces, mis hermanos y hermanas, vamos a ya entrar a la palabra de nuestro Dios y la vamos a tener en el libro de los Salmos, y es el hermoso Salmo 61, 1 en adelante. Dice así: bajo la guianza de nuestro Dios, oye, oh Dios, mi clamor, a mi oración atiende, desde a cabo de la tierra, clamaré a ti cuando mi corazón desmayare. Llévame a la roca que es más alta que yo, porque tú has sido mi refugio y torre fuerte delante del enemigo. Yo habitaré en tu tabernáculo para siempre. Estaré seguro bajo la cubierta de tus alas, porque tú, oh Dios, has sido mis votos. Me has dado la heredad de los que temen tu nombre. Día sobre día añadirás el rey. Sus años será como generación en generación. Estará para siempre.

delante de Dios. Prepara misericordia y verdad para los que conserven tu nombre. A ti cantaré tu nombre para siempre, pagando mis votos cada día. Aleluya, gloria al Señor. David expresa, mi hermano, esta palabra. Ahora, ¿en dónde, en qué lugar David estaba? Cuando David expresa estas palabras al fiel Creador, que hace el bien con nosotros. Aleluya. David expresaba, hermana, porque él estaba pasando momentos difíciles en su vida. Estaba pasando David algo, porque David ya se hubiera huido de Jerusalén y estaba él en un desierto. Fuera del templo, del tabernáculo de Jerusalén, fuera de ahí estaba. Pero él expresaba esta palabra porque había en David una confianza con su Dios. Puso él una confianza en la protección de Dios. Aleluya, gloria al Señor. En la profundidad de la tierra, oímos la lectura del principio, del inicio del programa. Le escuchamos la lectura en donde Jonás, en donde él propuso esta oración a Dios. En la profundidad de los mares, en la profundidad de los mares, él dio esta oración al Señor, porque ahí no había una salida, ya no había, todo estaba encerrado. ¿Cómo iba a salir él en la profundidad de los mares? ¿Cómo él iba a salir? Mas solo él dice, con mi voz clamé a Jehová. Igual David, estaba él preocupada, desanimada, triste, afligido en la profundidad de la tierra. Estaba solo en aquel lugar, en un desierto. Sabemos que en un desierto, ¿qué se puede encontrar en un desierto? ¿Qué hay en un desierto? No hay nada. No hay agua, no hay árboles, y no hay monte. Un desierto. Pero ahí en ese desierto, él tuvo una confianza de clamar a su Dios en donde él estaba. Nuestro Señor y Salvador Jesucristo, ¿en dónde estaba Él? ¿En qué lugar estaba? ¿En dónde? ¿En un templo?
en una casa donde él estaba. Él estaba en un monte llamada Getsemaní. Y él decía estas palabras: mi alma está triste hasta la muerte. Mi alma está triste hasta la muerte. En un lugar llamado Getsemaní, David ya se hubiera huido de Jerusalén, fuera del tabernáculo, entre un lugar, pero él dijo estas palabras: oye, oh Dios, mi clamor, a mi oración atiende, desde al cabo de la tierra, dice, te clamaré a ti cuando mi corazón desmayare. Llevadme a la roca que es más alta que yo, porque tú has sido mi refugio y torre y fuerte delante del enemigo. Aleluya. Y ahora, mis hermanos, medite usted un momento en donde, no le voy a decir a usted en dónde se encuentra usted, en su casita, y eso yo no lo sé, yo no lo sé nada, no, pero ahora pregúntese usted con Dios: ¿cómo está mi alma? ¿En dónde está mi alma? ¿Dónde está o cómo está nuestro corazón, nuestra alma? ¿Cómo está? ¿Está triste? ¿Está angustiada? ¿Está afligido? ¿Cómo está? ¿Está nuestra alma en un lugar desierto? Aunque usted coma 3 veces al día, pero no solo 3 veces al día, siempre hay un refacción a las 10 de la mañana, o en ese de las 4 de la tarde, a las 5 de la tarde, una tacita de café con un panito por ahí, pero hay el corazón, el alma. Aunque tenga los 3 tiempos de comida, tengo reflexión, tengo. Pero ahora, el alma, ¿cómo se encuentra? ¿Está en un lugar desierto, en un lugar despoblada? ¿Un lugar, cómo está? Por eso Jeremías dice que yo, Jehová, escudriño, dice, el corazón. Yo, Jehová, dice, escudriño. ¿Y dónde está el corazón? ¿Cómo está el corazón? ¿Está en un desierto? ¿O está marchitada, dice, como el árbol es plantado junto a las corrientes de las aguas? Cuando llegue el verano, llegue el tiempo, permanece bien.
Pero si no está, está en un lugar desierto, despoblado, dice la palabra del Señor. ¿Y cómo está, cómo se encuentra el alma en un desierto? Es su alma, es la vida espiritual de nosotros, de todos nosotros. Si estamos fervientemente en la oración, si estamos buscando al Señor de corazón, si estamos llenos de la presencia de Dios, si estamos perseverando, pues ahí está. Pero si no, el alma está en un lugar desierto. Pero ¿quién nos puede ayudar a salir en ese desierto? Solo Cristo. Ya les decía, hermano y hermana, usted puede comer 3-4 veces al día, está llena, pero ahora su espíritu, su alma, ¿cómo está? Meditemos un momento en esto. Aleluya. Pero ¿quién lo pudo ayudar a David? ¿Quién le pudo sacar en donde estaba? Esos momentos de aflicción, de angustia que había en él, solamente Jehová, Dios de los ejércitos, lo pudo ayudar. Aleluya. Llévame a la roca que es más alta que yo, porque tú has sido mi refugio. No hay en dónde que nos refugiemos, hermano y hermana. No podemos contar a la persona que está cerca de nosotros qué es lo que nosotros pasamos. Contémoslo al Señor. Él sí nos puede ayudar, nos puede rescatar en donde nos encontramos y qué momento en la vida llega, hermano y hermana, llega enfermedades, angustias, donde ya no encontramos paz entre la familia, ya el esposo como que ya se quiere alejar de nosotros. Pero Dios con nosotros no se aleje. Ya las caricias ya no hay, ya los aprecios se terminó, ya el respeto ya no hay, pero respetamos nosotros al Señor. Sirvamos nosotros al Señor. Si esto ya no lo hay, y si hay paz, amor, gozo en el hogar, démosle gracias al Señor. Gracias, Dios. Muchas gracias. Porque todo está marchando bien. Aleluya. Pero si hay desierto, hay momento donde el alma ya no basta, donde en decir ya no puede continuar aún más. Pero si usted se mete a la oración, Dios le da fuerza. Si su confianza está en el Señor, acuérdase de Él. Él lo va a ayudar. Le va a ayudar. Por eso dice, llévame a la roca que es más alta que yo. Porque tú has sido mi refugio, torre fuerte delante del enemigo. El enemigo está luchando
está proponiendo estrategia como que el cristiano ya no quiere seguir. Él está también sus oídos atentos, está presto. Aleluya. Y no demos motivo a todo esto. El enemigo está presto. Sabemos que tenemos un enemigo del alma, llamada Satanás. Según la Biblia dice que solamente vino para robar, para hurtar, para destruir. Pero Dios a nosotros nos ha venido a darnos vida. Y esta vida que le tengamos en abundancia. Que tengamos en paz. Que tengamos en comunicación. Aleluya. Gloria al Señor. Yo, el verso 4 dice, yo, dice David, yo habitaré en tu tabernáculo para siempre. El evangelio no solamente es de un año, de dos años. Yo voy a aceptar a Cristo, yo voy a buscar a Dios por un tiempo, a ver cómo me va. Si me va bien, voy a seguir. Y si no me va bien, pues yo voy a seguir en donde estoy, en el mundo. El mundo, todo hay. Hay diversiones, pero no trae nada. ¿Por qué lo digo yo esto, que no trae nada? No hay provecho para el alma. Que trae el mundo, trae vergüenza, desgracias, divulgaciones, perdiciones. Aleluya. Gastando el dinero lo que no es pan, malgastando, trae pobreza, trae angustia. Eso es lo que el mundo trae. Pero nuestro Dios nos trae paz, amor en nuestra vida. ¿Por qué digo esto? Porque hay un canto, dice, lo probé, dice, lo mejor de la vida y no traje nada. Pero nuestro Dios, hermano y hermana, trae algo especial en nuestra vida. Trae algo especial nuestro Dios. Para el quien lo busca, el quien lo ama, el quien lo sirve. Trae a nuestro Dios paz con nosotros. Nada hay imposible para nuestro Dios. Para siempre estaré seguro. Baja la cubierta de tus alas, porque tú, oh Dios, has oído mis votos y me has oído mis votos, me has dado la heredad de los que temen tu nombre. Hay que temer, mis hermanos. No hay que desconfiar. Hay que estar seguro
llevar este evangelio. Aleluya. Gloria al Señor. En los años atrás, ya tiene años, cuando era el día de, cuando era el día de los santos, yo preparaba a lo que se lleve, a lo que usted se imagine. Y estaba listo para hacerlo, dispuesto. Pero esto, todo esto, no traje nada para mi vida. Lo del mundo, que me tenía en problemas, en las enfermedades, en las angustias, tantas cosas. Pero un día Dios hizo algo especial en mi vida. Empecé a amar a Dios, servir a Dios, y boté todo lo que yo hacía. Y pudo ver la mano de Dios en mi vida, en la vida de mis hijos. Aleluya. Pero ¿quién lo pudo hacer? Solo Dios. Por él dice la Biblia. Dice David: porque tú, oh Dios, has oído mis votos, me has dado la heredad de los que temen tu nombre. Día sobre día añadirás el rey, sus años se será como generación en generación. Aleluya. Dios multiplica nuestra vida, nuestros años. Aleluya. Yo le digo al Señor: Señor, mientras que tú me das vida, mientras que tú me prestas vida, Señor, yo seguiré clamando tu nombre. Yo seguiré, Señor, pidiéndote. Y no importa la circunstancia, yo te seguiré, Señor. Porque el día que pusiste tu mirada en mí y yo en ti, ese día oí tus palabras y entró en mi corazón. No voy a decir también que en el evangelio todo está bien, no hay problema, no hay enfermedades, no hay nada. No, hermano, no, amigo, no, amiga. Pero estemos confiada en el Señor. Demos nuestra vida para amar y servirlo, y estemos listos para Él, y para Él sea la honra y la gloria. Qué lindo es buscar de Dios. Qué lindo es dar el tiempo a Dios. Qué maravilloso estar seguro con el Señor. No hay por qué perder el tiempo, porque esta promesa David le expresó al Señor. Esta palabra en sus oraciones le clamó a Dios. Aleluya. Y hoy en día nosotros,
¿Por qué no podemos clamar al Señor? ¿Por qué no podemos dejar todo al Señor, hermano? Pero a veces nosotros digo, me incluyo con ustedes, somos débiles a veces. Aleluya. Cuando el Señor está con nosotros, lo podemos sentir, sus caricias, lo podemos sentir que Él está con nosotros. No es nada más la oración. La oración tiene que llegar donde el Señor está. La oración se tiene que responder, porque se tiene que responder. No el tiempo de nosotros, el tiempo de Dios. Pero no dejemos de orar al Señor. No dejemos de clamar al Señor. A veces cuando se empieza la oración y decir, ya oré, pero nada. ¿Cuántos años oré, hermano? ¿Cuántos años lloré yo al Señor? Año tras año. Y año tras año. Si no lo hay, oré 25, 30 años a Dios. En un sufrimiento muy terrible. En unas pasiones que yo llevaba tristemente. Donde en mi vida no había paz. Donde en mis angustias estaba. Mucha gente me preguntaba. Y hasta me daba vergüenza de salir en la calle, en la tienda, en las camionetas. ¿Qué tiene doñita? Cúrese, doñita, porque este le va a dejar ciega a usted. Mis ojos estaban con parchas de sangre, pero sangre en los ojos. ¿Por qué? Por la angustia. ¿Por qué? Por muchas cosas. Quieran sus esposos, hermano. Ámenlo. Ámenlo. Y yo decía que para mí no había salida en mi vida, pero Dios hasta aquí me ayudó y hasta aquí me tiene. Predicando y anunciando las buenas nuevas de salvación. Por eso digo a ustedes, Dios no va a escuchar hoy, mañana, pasado mañana, llegue el año, no lo sé, pero Dios me escuchó mi oración. Y aquí me tiene sana para la honra y la gloria del Señor. Aquí estoy, llevándoles a ustedes esta palabra, y lo estoy haciendo con todas las fuerzas de mi corazón. Yo no lo estoy haciendo de mala gana, porque yo no tengo tiempo, no tengo qué hacer ahí en la casa. No, hermana, yo lo estoy haciendo con todo mi corazón, y gracias a mi hermano que patrocinó otra hora más de esta programación, y me encuentro muy satisfecho con el Señor. Pero siga orando usted, hermana, siga usted orando al Señor, siga usted pidiéndolo a Él, hermana. No desmaye, quizá ya está por recibir, ya está por alcanzar la maravilla, la grandeza de Dios en su vida.
y por un momento usted la pierde. Sigue, hermana, sigue adelante. Hay un canto, dice, sigue adelante, sigue, y que no te importa nada, dice. Olvida de todo lo que dirán, pero sigamos adelante con nuestras oraciones al Señor. ¿En cuántas partes de la Biblia encontramos la oración? En varios. La oración de Ana, lo humillaban, se burlaban, lo criticaban. ¿Y quién lo criticó? Su mismo marido o esposo. Lo humillaba, se burlaba. Pero ella se indicó al templo de Dios. Y todavía ahí los sacerdotes lo humillaban a ella, le decían que ella estaba ebria. Pero ella no dejó de orar. Ella no dejó de cerrar su boca. Ella siempre estaba. A como estuvo Dios con David, con Ana. A como estuvo con Daniel. Está conmigo y está con ustedes. Tenga esa confianza, hermano. Señorita, tiene como, no tiene mucho tiempo, horas tiene. Fue el día de antier, de un jovencito, me causó lástima y tristeza, porque él no tiene apoyo de padre ni de madre. Estaba enfermo. Él dijo, yo estoy enfermo. Pero mis palabras fue de bendición para su vida, porque lo animé y estuvo un momento conmigo como que fuera familia. Le alcancé su plato de comida, una su Coca-Cola, su tortilla, coma. Olvídase. Yo sé que Dios por adelante tiene algo especial para usted. Te confíe en el Señor, dale su vida a Dios. Y Dios lo va a protegerlo, le va a cuidar. Porque la palabra dice que no desampara a nadie. Y este joven, tiene razón usted. Así es, tiene mucha razón. Y se fue a trabajar. Ahorita está trabajando en San Marcos, en una compañía. Pero Dios es el que cuida de nosotros. Dios es el que ministra nuestra vida en todo momento. Aleluya, gloria al Señor. Creemos en Dios. No digamos, ¿será que sí, será que no? ¿Me meto, no me meto? ¿Qué hago? Mucha gente hoy en día anda en un desierto, en un lugar despoblado de su alma, donde no hay solución. ¿Cuál es la solución del hombre? Ir a la cantina, ir a beber. Pero él dice, esa es mi vida, esa es mi solución. No es eso. Mientras no hacemos un pacto con Dios, no podemos ver la gloria de Dios. Aleluya. Estará para siempre delante de Dios. Prepara misericordia.
estará para siempre delante de Dios y prepara misericordia. ¿Cuál es la misericordia? Lástima. Pobre mi hijo. Pobre mi hija. Yo le voy a hacer caso, porque ahí me está rogando, ahí me está pidiendo. Yo voy a conceder la petición que ella anhela de su corazón. Yo le voy a dar, dice Dios en su palabra. Prepara misericordia y verdad para los que conservan, para los que están atentos. A ti cantaré tu nombre para siempre, pagando mis votos cada día. Aleluya. Gloria al Señor. Estamos cada día, hermano. Nunca nosotros nos vamos a cansar. Nunca nosotros nos vamos a, o vamos a decir, ya no más. Es cuando más le buscamos al Señor. El diablo busca estrategia, cómo devorar al cristiano. Si adelante el diablo, sí se adelante. Pero si usted está seguro en la mano del Señor, ni porque qué hace, no puede más. El que puede es nuestro Dios Todopoderoso. Aleluya. Que viene entonces, hermanos y hermanas. Ya hemos ya predicado unos momentos la palabra de nuestro Dios. Y estemos seguros delante de nuestro Dios. Así entonces he concluido la palabra. Vamos a dejar el canto, dice, alcanzado peregrino, con Katy Mazariegos. Aleluya, que tenemos unos minutos ya para la conclusión de los 120 minutos. Bendiciones para todos.

0: 12 horas, 55 minutos, 12 horas, 55 minutos.
1: Así entonces, mis hermanos, ya hemos escuchado alabanzas, ya hemos intercedido, ya hemos escuchado también la palabra del Señor, ya hemos complacido también a los hermanos, las hermanas, que Dios añada muchísimas bendiciones en su vida espiritual. Si Dios lo permite, estaremos con ustedes el próximo viernes. Aleluya. Y que mi Dios Todopoderoso los bendiga. Muchas bendiciones y con permiso.

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2: 12 horas, 59 minutos.
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2: Son las 13 horas. Son las 13 horas.

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0: Dios me los bendiga, hermanas y hermanos. Es un gusto saludar. Hemos venido con todo nuestro corazón, hermanos. ¿Cómo están? ¿Cómo están, hermanos? Arriba ese ánimo, porque Dios es el único. Debemos de estar, hermanas y hermanos, alegre, porque tenemos a un Dios poderoso, a un Dios de misericordia, a un Dios que nos da la vida, que nos da el aire, la paciencia, el gozo, hermanas y hermanos. No esté triste, hermana y hermano. Yo sé que hay gente que nos odia, hay gente que nos envidia, hay desprecio, pero sigamos adelante, hermanos. Yo los animo con todo mi corazón, porque tenemos a un Dios poderoso, hermanas y hermanos. Queremos orar en esta preciosa, maravillosa tarde, pero vamos a entrar en una lectura de la palabra del Señor. El Dios que tenemos es un Dios de misericordia, hermanas y hermanos. Hemos dicho que Él tiene poder para sanar. Hay problemas, hay enfermedad. Dios está con nosotros, hermanas y hermanos. Queremos, hermana y hermano, a leer una lectura de la palabra del Señor. En el libro de Isaías, capítulo 53, versículo 4, dice: honrando al Padre, Hijo y Espíritu Santo. Si tiene una Biblia a su alcance, hermana y hermano, dice: ciertamente llevó Él nuestras enfermedades y sufrió nuestros dolores, y nosotros le tuvimos por azotado, por herido de Dios y abatido. Oiga, hermanas y hermanos, ciertamente llevó nuestras enfermedades. A Él donde debemos de dar la honra, a Él debemos de contar nuestras penas, hermanas y hermanos. Yo sé que necesidad hay bastante, hermanas y hermanos. Vamos a orar en esta preciosa tarde. Ahí donde estás, número de la radio 3309-4580. Yo no sé, mujer, qué es lo que estás pasando, yo no sé, pero hoy te vengo a decir: el Dios que estamos adorando, Él no rechaza. Pero hoy te vengo a decir: ven, Él te ama. Mi buen Dios que habitas en tu trono de gloria, Padre, muchas gracias. Me presento ante ti, Señor mío, como un pecador, papá. Quizás he fallado, quizás he pecado con mis ojos, perdóname. Dios mío, ten misericordia de mi papá. Ten piedad de mí, oh Dios, ten piedad de mis hijas, de mis hijos, Padre. Ten piedad, Señor, allá donde está mi esposa, papito. Solo derrama tu alma.
1: Te pido, Señor, que sea yo, Padre, activo, Señor mío. Aumenta mi fe, papito. Aumenta mi fe. Oh, Dios. Lo que me has dado, Señor, todo está en tus manos, Padre. Ahí donde estás, hermana, postrada en una cama. Ahí donde has dicho, ya no puedo. Dios es el único, hermano. Venimos quitando todo espíritu de enfermedad, todo espíritu de brujería, todo espíritu de hechicero, Padre. Oh Dios, bendice a mi hermano Isaí, Padre, allá donde se encuentre, Maestro.

Señor mío, gracias por restaurar vidas. Allá donde hay gente ha sido rechazado con su esposo, Padre. Yo sé, Señor, que tú puedes hacer las cosas, Señor mío. Allá donde está mi hermana Alicia. Allá, Señor, ponga tu mano sobre esta familia. En los momentos donde has dicho, ya no aguanto. Oh, mi alma te alabe, papito. Porque has puesto tu mirada en la mujer. No dejes a mi maestro, él es el único. Y créalo, en los momentos que te han despreciado, en los momentos que te han hecho de menos, acuérdase que la Biblia nos enseña: en el mundo vas a tener aflicción, yo y tú vamos a sufrir por causa del Evangelio. Oh Dios, bendice esta radio. Bendice a mis hermanos, los que vienen sentar a hablar de tu palabra, Señor mío. A los que vienen a hablar que tú tienes poder, papá. Gracias, papito. Mi alma te alabe, Padre. Tú que me estás escuchando, hermana, hermano, has tenido problemas con tus hijos. Has tenido problemas con tu familia. No te juntes, hermana. No te juntes, porque Dios pelea por aquel que se aparte. Él es un Dios fuerte y poderoso, hermana y hermano. Ahí donde estás llorando, mamita. Ha llegado envidia en tu trabajo. Ha llegado envidia contra tu familia, contra tu negocio. Pero acuérdate cuando dijiste. Cuando dijiste, voy a prosperar con mi negocio, yo sé que voy a dar. Pero hoy, ¿en dónde? ¿En dónde has quedado? Hoy te vengo a decir, mujer, levanta tus manos. El Espíritu Santo está ministrando tu vida. Ahí donde estás sentada, diga al Señor, aquí está mi vida. Él es el único, hermanas y hermanos. En donde quiera que nos están escuchando, Padre. Allá, Señor, en Tajumulco, Señor mío. Donde mi hermana ha pedido oración, Señor, ahí puedes pasar tu mano. Yo no conozco en dónde me estás escuchando tu vida. También, mujer, no conozco, pero Dios es el único. Ya no llores, vaya a contar tus penas en la iglesia.

0: arrodíllate, clama al Señor. No hay diablo, no hay enfermedad que pueda estar en tu vida. Dios mío, usa mi vida durante 120 minutos. Usa mis labios, papá, aquellos que se van a reportar, maestro bueno. Allá donde está mi hermano Doris, Señor mío, gracias por hacer la obra. Allá por mi hermosa Padre, donde está mi hermana Mari, levanta tus manos. Allá en el rodeo donde está mi hermana Alicia, papá, levanta tus manos, mujer, y diga: yo te seguiré. Allá en Ocos, maestro bueno, donde esta radio está llegando, papito lindo, gracias porque has puesto una radio en esta comunidad. Pero la gente no obedece, Señor mío, tu palabra. Pero ay de aquel, papito, un día vas a venir, Padre. Hermana y hermano,
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0: hay gente que te quiere ver en una cama, pero no ves motivo, mujer, tú que me estás escuchando.
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0: Han metido cizaña en tu trabajo, en tu familia. Pero hoy te vengo a decir, el Dios de Elías, el Dios de Isaac, el Dios que pelea por nosotros, se llama Jehová de los ejércitos. Padre, muchas gracias. Donde estuvimos intercediendo, Padre, en tu casa. Dios mío, ayúdame, Padre, porque tú eres un Dios poderoso. Tú eres un Dios que puedes hacer las cosas, maestro bueno. Muchas gracias, Padre. Gracias, Hijo. Gracias, Espíritu Santo de Dios. Amén y amén. Hermanas y hermanos, usted que está pasando momentos difíciles, momentos de dolor, momentos de problema,
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0: Acuérdase que tenemos a un Dios poderoso, a un Dios que puede hacer las cosas, hermanas y hermanos. Dios me los bendiga a cada uno de ustedes, los que nos están escuchando. Queremos, hermanas y hermanos, complacer un canto. Si usted quiere su canto, llámanos. Estamos disponibles, hermana y hermano. Está mi hermana también en cabinas de control, hermana y hermano, 3309-4580. ¿Cómo estamos allegando, hermanos, en su casita? ¿Cómo estamos allegando? Dios me los bendiga, hermanas y hermanos. Estamos muy contentos con ustedes en esta maravillosa, preciosa tarde. Dios me los bendiga. Saludamos a aquellos que se están conectando en esta preciosa tarde. Dios me los bendiga allá por Santa Elisa, Malacatán. Dios me los bendiga. Es un placer saludar, hermanas y hermanos, a todos ustedes. Los que nos van a ver a través de TikTok, Dios me los bendiga. Saludamos a toda mi familia, en donde quiera que se encuentre, Dios me los bendiga. Queremos complacer este canto. Después de la tormenta viene la calma, hermanas y hermanos. Tenemos a un Dios, hermana y hermano, el canto que dice: después de la tormenta viene la calma, viene la paz. Aleluya. Dios nos bendiga. Vamos a dejar este tiempo, hermanas y hermanos, para complacer a cada uno de ustedes. Estamos enviando.
2: 13 horas, 20 minutos.

Dios los bendiga, hermanas y hermanos. Saludamos a todos ustedes los que se están conectando. Dios me los bendiga. Es un gusto saludar, es un privilegio, hermanas y hermanos. Saludamos a todos ustedes. Dios me los bendiga, hermanas y hermanos. Ahí donde está mi hermana Mirna, Dios me lo bendiga. Mi hermana Wendy, Dios me los bendiga, hermanas y hermanos. En donde quiera que usted se encuentre, mujer, yo sé que tenemos a un Dios poderoso, a un Dios quien vive, hermana y hermano. Él es el único que pelea por nosotros, hermanos. El Dios de Elías, el Dios de Jacob. Él está con nosotros, hermanas y hermanos. Es un gusto saludar a todos ustedes. Estamos en cabinas. Estéreo Bendición, hermano, 104.9. Aquí estamos con todo nuestro corazón. Dios bendiga a todos los que nos están escuchando. Saludamos a mi hermano Isaí, allá que se encuentra en lado americano. Dios me los bendiga, hermanos. Saludamos a todos ustedes. Hermana y hermano, yo sé que no nos sentimos triste, porque Él está con nosotros, hermanas y hermanos. A Él debemos de dar la honra y la gloria, hermana y hermano. Dice un papelito en nuestras manos. Estela Guzmán de Plan de la Lima saluda al hermano Silvestre y anima a seguir adelante. Saluda a toda la audiencia y solicita dos alabanzas. Vamos a complacer, hermana, gracias. Allá donde está mi hermana Estela, ánimo, sigamos adelante. Yo siempre he dicho, hermanos, hay gente, hermana y hermanos, que nos quiere ver en una cama. Hay gente el que odia, hermanas y hermanos, pero Dios sabe, mujer, Dios conoce nuestras vidas. Usted que me está escuchando ahí donde está, hermana y hermano, yo sé que donde venimos, antes estuvimos quizás en el vicio, pero hoy estamos adorando a un Dios de poder, hermana y hermano. Y como hemos visto a través de la iglesia, hermana y hermano, hay odio, hay rencor, hay gente que te desprecie, mas Dios nunca, hermana y hermano. Por eso a Él se debe dar la honra y la gloria, hermanos. A Él debemos de clamar, a Él debemos de postrarnos delante de Él. ¿Sabes, hermana y hermano? Hemos hablado, hemos platicado con Dios a medianoche diciendo, Señor, aquí estoy, mis hijas, mis hijos, cure, porque la gente, hermanas y hermanos, te ve prosperando, te envidia. Tienes un privilegio, un ministerio, y la iglesia te envidia. Oiga, el único que nunca nos desprecia es Dios, hermanos. Dios me los bendiga y vamos a complacer este canto, hermanos. Dos alabanzas nos están pidiendo, vamos a complacer en esta preciosa tarde.

Dios me los bendiga, hermanas y hermanos. Dios me los bendiga. Saludamos a todos ustedes los que se están conectando. Dios me los bendiga. Es un gusto saludar, hermanas y hermanos, en diferentes lugares, caserío, cantones, municipio. Dios me los bendiga, hermanas y hermanos. Sigamos adelante. No me importa lo que Satanás nos ha dicho, hermanas y hermanos, pero tenemos a un Dios poderoso, hermana y hermano. Gracias a Dios por mis hermanos que siempre nos han apoyado a través en esta radio. Saludamos a mi hermano lo que se encuentra allá en Estados Unidos. Me los bendiga a todos mis amigas, mis amigos, los que se están conectando a través de TikTok. Dios me los bendiga, hermanos. Tenemos a un Dios poderoso, a un Dios, hermana y hermano, que nos ha dado la vida. Dios me bendiga a todos ustedes los que nos están escuchando, y también los que nos están escuchando a través de TuneIn Radio. Dios me los bendiga. Estamos saliendo en la 104.9 Estéreo Bendición, allá en la panadería, mi hermana. Dios me lo bendiga. Dios me los bendiga a todos los que llegan a comprar. Dios me los bendiga, hermanos. Dios me los bendiga. Saludamos desde cabina Estéreo Bendición. Dios me los bendiga, porque Dios es el único. Es un Dios de poder, es un Dios de milagro, hermana y hermano. Sigamos adelante, hermanos, porque estamos viendo tiempos difíciles, tiempos de enfermedades, hermanas y hermanos. ¿Cuántos niños están postrados en una cama? ¿Cuántas? Hay varones que quizás en el hospital andan, su familia, pero confiemos en Dios, hermanos. Confiemos en Dios, que todo lo podemos en Cristo que nos fortalece. Él es el único que nos da fuerza, que nos da paciencia, hermanas y hermanos. Saludamos, hermana y hermano. Queremos, hermanos, saludar a todos ustedes los que están conectando, a través de nuestra página. Dios me los bendiga a todos ustedes, hermanos. Dios me los bendiga. Sigamos adelante los caminos del Señor, hermanas y hermanos. Hemos recibido crítica, hermana y hermano, pero Dios nos ha bendecido a través de aquellos que nos han envidiado, aquellos que nos han odiado, hermanas y hermanos. Dios nos ha bendecido. Sabes, hermana y hermano, cuando alguien te está criticando, te está burlando, déjalo. Que estés feliz con tu familia y con tus hijas, con tu esposa, con tu esposo, es todo, hermana y hermano. Que perseveres, es todo, hermana y hermano, porque hay gente que tiene dinero, ya no quiere perseverar. No, hermanas y hermanos, entre más dinero, más humillada, entre más dinero, más buscar a Dios, hermanas y hermanos. Porque nosotros hemos dicho, hermana y hermano, sin dinero, con dinero, nosotros alabamos a Dios, hermanas y hermanos. Yo tengo un Dios muy grande y poderoso es Él. Queremos complacer a todos ustedes, hermanos, los que nos están viendo, los que nos están visualizando. Dios me los bendiga, hermanas y hermanos. Hay un tiempo, dice la Biblia, hermana y hermano, hay tiempo de llorar, hay tiempo, hermanas y hermanos, todo tiene su tiempo, tiempo donde vas a reír, tiempo donde vas a estar enfermo, pero todo es la voluntad de Dios, hermanas y hermanos. Él es el único. Si estás pasando dolor, tormento, hermanas y hermanos, has corrido con el brujo, has corrido con el médico, el rey de reyes y señor de señores, Él es el único, hermano. El hombre no te puede hacer nada, mas Dios puede sacar toda suciedad, hermana y hermano, con su gran poder. Él es el único. Por eso estamos muy agradecidos, hermanas y hermanos. Si así lo permite, estamos pidiendo a Dios para poder realizar nuestro aniversario. Ya cuatro años de estar en la radio, porque estamos muy contentos, hermanos, porque no es fácil, tampoco es imposible.
todo es posible aquel que cree en nuestro Señor Jesucristo. Él es el único, un Dios, hermanos, que pelea por nosotros. Él ha estado contigo. Él ha estado, hermana y hermano. Hemos visto, hermanos, cuando muy empezamos nuestro ministerio, nos burlaron, nos criticaron, pero Dios es un Dios fiel. Saludos a toda mi familia, donde se encuentre, Dios me los bendiga. Queremos complacer este canto, hermanas y hermanos.

0: viene con todo nuestro corazón.
1: Dios me los bendiga, hermanas y hermanos, aquellos que se conectaron, Dios me los bendiga. A todos ustedes, hermanas y hermanos, amigos y amigas, los que se han conectado con nosotros, Dios me los bendiga. Estamos desde cabina estéreo bendición. Dios me bendiga a todos ustedes, hermanos, Dios me los bendiga. Estamos muy contentos, hermanas y hermanos, porque Dios nunca nos ha desamparado. El canto, hermanas y hermanos, tenemos a un Dios poderoso, a un Dios quien puede hacer las cosas. Hemos visto, hermanos, que Dios nos ha ayudado, el Dios que nosotros tenemos. Él siempre está con nosotros, hermanos. Él siempre está contigo, mujer. No digas que no puedes, porque Él siempre está a cada uno de ustedes, hermana y hermano. Cuando estás pasando momentos difíciles, momentos de dolor, Él ha estado contigo, hermana y hermano. Gracias a ustedes los que se conectaron, gracias a ustedes, a todos mis seguidores, los que nos están pues tocando ahí pues la pantalla. Gracias a todos, Dios me los bendiga. Otra oportunidad vamos a estar transmitiendo a través de TikTok, porque ya no vamos a ir en la palabra del Señor, hermanas y hermanos. Yo no sé, hermana y hermano, en dónde estás. Quizás estás pasando momentos difíciles. Yo no sé, hermana y hermano, quizás te han abandonado o te han rechazado. Pero acuérdate, hermana y hermano, no demos motivo, hermana y hermano, porque Dios es un Dios de amor, es un Dios de misericordia, es un Dios quien puede hacer las cosas, hermanas y hermanos. Yo no sé, hermana y hermano, qué estás pasando, o si te han despreciado, porque dice la Biblia, hermana y hermano, lo que vamos a predicar hoy, es un Dios de luz, es un Dios de amor, es un Dios de misericordia, es un Dios de paz. Pero hoy, hermana y hermano, hay gente que le ha convertido el evangelio, hermanos, en tinieblas, pero pues hay de aquel, hermana y hermano, de aquel que no ponga, el que no pone por su parte, hermanas y hermanos, pues se está hablando que es un Dios de misericordia. Él, hermanas y hermanos, Él es un Dios que puede hacer las cosas. Yo te digo, hermana y hermano, porque Él ha hecho grandes cosas con mi familia. Él ha hecho grandes cosas en este ministerio, hermanos. Queremos ya ir en la palabra del Señor. Yo no sé, hermana y hermano, como hemos dicho, queremos meditar, hermanos, ya en la palabra del Señor. A eso hemos venido. A eso hemos venido, hermana y hermano. No venimos a hacer competencia en esta radio, sino que venimos a hablar a través de Dios, hermanas y hermanos. Hoy quiero hablar bajo un tema: Dios es luz. Hermanas y hermanos, ¿por qué Dios es luz?, dirá usted. Porque nosotros, hermanas y hermanos, debemos de andar como Dios diga, hermana y hermano. Hay gente todavía practica la envidia, el odio. Eso Dios no quiere, hermanos. Hoy te vengo a presentando un evangelio de poder, un evangelio de misericordia, un evangelio, hermanos, de luz. ¿Sabes, hermanas y hermanos? Hoy hay gente que dice, yo soy evangelio, pero solo de labio, hermanos, porque coquialo, como dice la palabra. Tentalo un poco, vas a ver qué te va a decir. Hoy quiero mandarte allá en el libro de Primera de Juan, su capítulo 1. Ahí queremos hablar, hermanas y hermanos, Dios es luz. Vamos, hermanas y hermanos, a meditar la palabra del Señor. Primera de Juan, su capítulo 6, versículo, capítulo 1, versículo 6, hermanos. Primera de Juan, capítulo 1, versículo 6, dice, honrando al Padre, Hijo y Espíritu Santo. Si decimos que tenemos comunión con Él, oiga, y andamos en tiniebla, mentimos y no practicamos la verdad, oiga. Hermanos, Jesucristo nos habla el versículo 7, pero si andamos en luz como Él está en luz, oiga, tenemos comunión unos con otros y la sangre de Jesucristo, su Hijo, nos limpió de todo pecado. Oiga, si decimos que tenemos pecado, nos engañamos a nosotros mismos. Oiga, qué palabra, hermanas y hermanos. Si decimos que no tenemos pecado, nos engañamos a nosotros mismos. Y la verdad no está en nosotros. Si confesamos nuestros pecados, Él es fiel y justo para perdonar nuestros pecados y limpiarnos de todo maldad. Oiga, versículo 10. Si decimos que no hemos pecado, le hacemos a Él mentiroso y su palabra no está en nosotros. Hermanos, hay gente, hermana y hermano, quizás dirá, yo soy fiel y aquí nada. ¿Sabes, hermana y hermano? Aquel, hermanas y hermanos, aquel cristiano que está andando en la luz de Cristo, hermanas y hermanos, si decimos que no tenemos, hoy dice, si decimos que tenemos comunión con Él y andamos en tinieblas, oiga, hermana y hermano, usted, que es luz, es el evangelio, debemos de practicar la santidad, debemos de practicar, hermanas y hermanos. ¿Sabes? Yo te digo en esta tarde, hermana y hermano, en un nadita, oiga, en un segundo, el cristiano peca, hermana y hermano. ¿Sabes? Pero siempre y cuando debemos de practicar la luz de Cristo, oiga, ¿qué es comunión? Usted lo sabe, hermana y hermano. Hermana y hermano, ¿qué es tiniebla? Es aquel que anda en el pecado, es aquel que participa. Oiga, hay cristianos que todavía practican la fiesta, hermanos. Si decimos que tenemos comunión con Él y andamos en tinieblas, mentimos, oiga. Hermanas y hermanos, hoy debemos de andar como Él anduvo, hermanas y hermanos, siempre y cuando practicando la luz de Cristo, practicando la santidad, hermanas y hermanos. Oiga, hay gente, hermanas y hermanos, hay gente, ¿por qué quiere estar en la iglesia, hermanos? Hay gente danza, hay gente habla nuevas lenguas, pero gente envidia, gente que odia, gente que practica la maldad, hermanos. Si decimos que tenemos comunión con Él y andamos en tinieblas, mentimos y no practicamos la verdad. Oiga, y oiga, hermanas y hermanos, debemos de practicar la verdad, debemos de practicar la santidad, hermanas y hermanos. Gente hoy en día, hermanas y hermanos, raten en el Evangelio, raten en el mundo, otro día visitando al brujo, hermanos. Debemos de practicar la verdad, hermanas y hermanos, porque a Él no le gusta, hermana y hermano, que un cristiano, hermanos, anda para allá, ando para acá, hermanos. Yo no sé, hermana y hermano, cómo lleves tu evangelio.

¿Sabes qué es practicar la verdad, Señor? Yo te amo con todo mi corazón. Yo debo de practicar andar en este mundo. Oiga, pero si andamos en luz como Él está en luz, tenemos comunión unos con otros. Oiga, hermanos.

es comunión. Usted lo sabe, hermana y hermano. Hoy se ha perdido la comunión, hermanos. A él, hermanas y hermanos, dice la Biblia, pero si andamos en luz como él está en luz, tenemos comunión unos con otros. Pero hoy en día, hermanas y hermanos, hay cristianos que ya no se hablan. Oiga, ¿qué clase de cristiano, hermanos? ¿Dónde está la comunión? ¿Dónde está la luz, hermana y hermano? ¿Sabe? La Biblia nos sigue hablando, hermana y hermano. Y la sangre de Jesucristo, su Hijo, nos limpió de todo pecado. Hoy, la sangre de Cristo, hermanas y hermanos, nos vino a limpiar de todo pecado. Ya no debes de practicar el pecado, ya no debes de estar mintiendo a Dios. Sabes, hermano, yo he visto, hermanos, la mujer llorando en el altar: Señor, perdóname, Señor, perdóname. Hermanas y hermanos, ya no debemos de practicar, hermanas y hermanos. Él nos vino a limpiar de todo pecado, hermana y hermano. ¿Sabes, hermana y hermano? Ya no lo fallamos al Señor a través de pecado. Hoy, ¿sabes? La misericordia de Dios es grande, hermana y hermano. Si decimos que no tenemos pecado, nos engañamos a nosotros mismos. Oiga. Oiga. Hermanas y hermanos, hay gente que ha aborrecido a su hermano. Eso no sirve, es pecador. Yo, hermanas y hermanos, quizás en un segundo, en un mirar, en un hablar, lo fallamos al Maestro, hermanos. Pero hoy hay gente, hermanas y hermanos, que se siente la divina garza. No, debemos de decir: Señor, reconozco que soy pecador. Señor, reconozco que te fallo. Reconozco quizás te he fallado con mis ojos. ¿Sabes qué dice el otro hermano? ¿Dónde está tu comunión? Eso no sirve, pecador. Ayer estaba allá. En lugar de que vas a decir: levántate, Dios te ama, levántate. Pero hoy hay gente que empieza a machacar a otros hermanos.

Aquí hay gente, hermanas y hermanos. Se cree, hermana y hermano. Aquí nadie es justo. Aquí nadie, hermana y hermano. Solamente la misericordia de Dios es grande. Pero debemos de practicar, hermanos. Debemos de practicar. Porque tú y yo vamos a entregar cuenta, hermanas y hermanos. Usted y yo vamos a entregar cuenta un día, hermana y hermano. ¿Sabes, hermanas y hermanos? Si decimos que no tenemos pecado, nos engañamos a nosotros mismos y la verdad no está en nosotros. ¡Ay, hermanos! Tenemos día en día, Señor, necesito de practicar la santidad. Señor, necesito de cambiar esa vida. Si hay deseo de carne, quítame. Pero hoy la gente ya no se acuerda orar, hermanas y hermanos, por su propia vida. Yo no sé, hermana y hermano, qué clase de pecado has cometido, amiga, amigo, tú que estás tirado en una cama. Te has ido por causa que has cometido error. Levántate, mujer, levántate, porque Dios es un Dios de poder, es un Dios de milagro, es un Dios que te puede perdonar, hermana y hermano. Usted que me está escuchando, es que no voy a la iglesia por causa de esto. Me dice que yo no sirve. ¿Sabes qué dice el versículo 9? Hoy, Él es fiel, es un Dios fiel, hermano. ¿Cuánto dicen aleluya? Él es un Dios perdonador. Él es un Dios, pero debes de arrepentirte. Debes de decir, aquí no más pecado. No te quedes, hermana y hermano. Versículo 9 dice, si confesamos nuestros pecados, oiga, puedes llegar en tu iglesia y diga, Señor, perdóname. Si confiesa tus pecados, Él es fiel para perdonarte, hermana y hermano. Él es un Dios que nunca te ha desamparado. Él es un Dios que nunca te ha dejado, mujer, tú que me estás escuchando. Tal vez te fuiste de la iglesia por causa del pecado. Tal vez te fuiste de la iglesia por causa de problema. Tal vez te fuiste de la iglesia porque tus hijos están en el vicio. ¡No! Regrese a los pies de mi maestro. Venga a los pies de Jesús, hermano, amigo. Hoy, si confesamos nuestros pecados, Él es fiel y justo para perdonar a nuestros pecados. Cuanto dicen aleluya, hermano.
Si el hombre en esta tierra no te ha perdonado, venga a los pies de Jesús. Él está dispuesto de perdonarte. Él está dispuesto de sanarte. Él está dispuesto de ayudarte. Él está dispuesto de levantarte, hermana y hermano.

es que no. Es que qué dirá la gente. Es que qué dirá el pastor. Déjalo. Oiga, fiel, justo para perdonar nuestros pecados y limpiarnos de toda maldad. En esta tarde, hermana y hermano, amigo, tú que me estás escuchando, hoy te digo, Dios te quiere perdonar, levántate. Hoy, ¿cuánta gente, cuántos cristianos le han dado la espalda a mi maestro, hermanos? ¿Cuánto, hermana y hermano, se han alejado? ¿Por qué le han dado la espalda a mi maestro? ¿Por qué? A Él debemos de pedir misericordia, hermanas y hermanos. A Él debemos de pedir. Él es un Dios fiel, un Dios justo, un Dios perdonador que puede sanarte en esta tarde. No te quedes estancado, hermana y hermano. Déjalo a aquellos que te han envidiado. Déjale a aquellos que te han hecho las guerras. Porque Él es un Dios justo. Y venga a los pies del Señor en esta tarde. ¿Será que me va a perdonar? Hermanos, Dios es un Dios fiel. El Dios que adoramos, el Dios que nosotros estamos buscando, hermanos, no es como nosotros. A veces apenas queremos perdonar. A veces apenas, hermana y hermano, queremos decir yo te perdono. Él no es como nosotras, guarda rencor, no. Él es un Dios perdonador, hermano. Tú que me estás escuchando. Tú que me estás escuchando a través de la radio. Si has caído en pecado, ven. Venga a los pies del Señor. Él está dispuesto de ayudarte, amigo. Él está dispuesto, ve. Sabes, hermanos. A este hombre que está hablando con ustedes, Dios te ha sacado en el más vil, hermano. ¿Sabes? Dios me ha sacado en donde yo estaba, hermano. Dios está dispuesto de perdonarte si ya mataste. Venga a los pies de Jesús. No te quedes estancada, mujer. No te estanques. Venga a los pies de Jesús. Él está dispuesto en esta tarde. Versículo 10 dice, si decimos que no hemos pecado, le hacemos a Él mentiroso.

reconozca tus errores. Reconozcamos nuestras ofensas, nuestros pecados. Él es fiel, hermana y hermano. Tal vez estás llorando, es que ¿cómo voy a hacer? ¿Será que para mí hay perdón? Ay, mujer, ven. Yo testifico, hermanas y hermanos, hace como 25 años este hombre, hermana y hermano, volvió a caer hace como 25 años. Llevaba 6 meses de perseverancia, caí. Sabes, gracias a mis supervisores mayores que ellos me dijeron, levántate, para ti hay un ministerio, para ti Dios tiene prometido algo para ti, ¿sabes? Yo decía, hermana, tal vez es cierto. ¿Sabes, hermana y hermano? Cuando llega el pastor me decía, Silvestre, levántate. Hay algo para ti, Dios. Habla. ¿Sabes qué decía yo? ¿Será, pastor? Silvestre, ven. Dios te quiere perdonar. ¿Sabes, hermana y hermano? Yo no fui en la iglesia por dejar vicio. No. Busqué la puerta de la iglesia, hermana y hermano, sin que nadie me obligó, sino que Dios entró en mi corazón y dije, yo sé que me voy a entregar, papá, yo sé que tú eres un Dios perdonador, ¿sabes? Ahí en el Evangelio dijo, llevaba 6 meses caí, a los 4 meses volví a regresar, mi esposa orando, mi esposa ayunando, mi esposa clamando. Llevaba 1 año del Evangelio, otra vuelta, hermano. Cuando Dios me habló, hermanas y hermanos, levántate. ¿Sabes? En la frontera del Carmen, ahí me atropelló un carro y dije, Señor, hoy sí me voy en el Evangelio. Precura, mujer. Cuando este hombre se levantó, hermanas y hermanos, le comprometí al Señor predicar en la radio. Si me levantas, yo te seguiré. Si me levantas, yo voy a testificar un día tu maravilla, Padre. Hoy. Fui a la iglesia, llegué, me senté, llevaba 3 meses, me dieron privilegio, no. Oiga, llegó 4 meses sentado en medio de la congregación, hermanos. Avergüencé esta carne, hermana y hermano.
Llegó 7 meses, un líder llegó conmigo y dijo, hermano Silvestre, canta los coros, no. Hoy llegó 8 meses, hermano Silvestre, ¿qué tiene usted? Ya mató, no. Ay, hermana y hermano. Le dije al Señor, Señor, hoy sí voy contigo. Señor, llegó 9 meses. Sin cantar, sin dar una lectura. Pero oiga, hay gente del pecado, da una lectura, no. Está en fornicario. Da la lectura, hermanos, oiga. Llegó 11 meses, diga el Señor, ya voy 11 meses, papá. Oiga, hoy te voy a servir, maestro. Oiga, hermanos, 12 meses sentado en la congregación y dije, gracias, hoy cumplí un año. Hermanas y hermanos, un pastor que descanse en paz me dijo, hoy serás miembro de la iglesia. Oiga, hermanos, te voy a poner en el ministerio de caballero hoy, Señor. No puedo. Un año de disciplina, hermanos. Yo, no el pastor, yo dije, oiga, llevaba mi esposa como 5 años en el evangelio. Ella orando por este hombre. Empecé a cantar, hermanos, no podía cantar. Empecé a dar una lectura, no podía dar una lectura. Oiga, pedí a Dios que me hiciera como Salomón, no pidió casa ni dinero. Señor, no fui a una escuela. Voy a ir a las reuniones, papá, ¿qué voy a entender? Tal vez entender, pero escribir no puedo. Cuando llegó el momento, hermanas y hermanos, quedé presidente de damas, mi esposa. Presidente de caballero, presidente de damas, mi esposa. Yo me alegré, hermano. Trabajamos como 20 años en la iglesia, hermanos. 20 años y dijo, Señor, oiga, cuando Dios te va a usar, cuando Dios, hermana y hermano, y vas a reconocer tus pecados, Dios es fiel, hermano. Este hombre, oiga, empecé a predicar, empecé a cantar, la gente misma de la iglesia se levanta en contra de uno, hermanos. Hemos sido saqueados con el pastor en el altar, hermanos. Pero hoy, gracias a Dios, le doy la honra y la gloria, hermano. Yo les digo con todo mi corazón, ánimo. Hoy estamos, hermana y hermano, bendecidos. Cuando te levantas en una iglesia y en quien te hace las guerras, pero hoy te vengo a decir, hermana y hermano, echémosle ganas.
Este hombre fue sufrido, hermanos. Pero hoy he cantado la victoria. Me he humillado, hermanas y hermanos. Aquellos que me han humillado, aquellos que me han criticado, se han avergonzado, porque tengo a un Dios poderoso. ¿Sabes? Cuando alguien está prosperando, luego te envidian, hermanos. Cuando alguien se levanta en una congregación, hay alguien quien te va a envidiar, hermana y hermano. Pero no te juntes, porque yo he visto la gente que se levantaron contra mí, hoy dónde están. Hoy dónde están, hermanos. Cuando Dios te va a levantar y te acuerdas un día, va a haber desprecio. Va a haber, hermana y hermano, hasta con tu propia familia. Pero yo te pido en esta tarde lo que dice la palabra. Dice, si decimos que no hemos pecado, le hacemos a él mentiroso y su palabra no está en nosotros. Oiga, hoy, hermanas y hermanos, te digo con todo mi corazón, reconozco tus errores. Reconocemos que siempre fallamos a Dios, pero ya no en pecado, hermanos. Dios es fiel y para perdonar, hermanas y hermanos. Hoy te vengo a decir, mujer, tú que estás postrada en una cama, tú que te has alejado, pero hoy te vengo a decir esta palabra: Él es fiel, levántate. Número de la radio, hermanas y hermanos, 330945. Esto ha sido la palabra del Señor, hermanos. Levántate, mujer, tú que te has estancado. Hoy queremos orar por ti en esta tarde, mujer, varón, tú que me estás escuchando. Te vengo a decir que tenemos a un Dios de poder, hermanos. Hoy aquí estamos, hermana y hermano. Hoy estamos, hermana y hermano. Ahí donde estás, hermana y hermano, en algo has fallado al Señor. En algo has fallado al Señor. Hoy te vengo a decir, ven. Número de la radio 330945. Voy a orar por ti, hermana. Padre, gracias por tu palabra, Señor mío. Gracias te doy, Señor, porque tú eres un Dios fiel. Gracias, papito. Padre, te pido, Señor, por esta radio, por la audiencia, Señor. Ahí donde estás, hermana, levanta tus manos y diga: Señor, aquí está mi vida. Yo no conozco tu vida. Yo no conozco tu actuar, mas Dios es un Dios fiel. Que
Padre, ahí donde mis hermanas quizás te han dado las espaldas, papito. Oh Dios, muchas gracias te damos, papá. Venimos quemando toda artimaña, Padre, contra mi hermana, Señor, allá donde se encuentre, papito. Allá en Malacatán, Señor mío, donde está la familia Guzmán, papito. Ahí donde estás, mujer. Ahí donde estás. En esta maravillosa, preciosa tarde, diga el Señor, tú llevaste mi enfermedad. Venimos, Padre, quemando toda brujería, hechicero, papá, que está en contra de esta familia. Padre, aquellos que nos están escuchando, allá donde está mi hermano Donnie, York, papá, ahí donde estás, varón, declárete libre, porque Dios tiene poder para sanar, hermana y hermano. Allá, maestro Dios, en Porvenir, Padre, cúbralo. Ahí donde está mi hermana Reina. Oh Dios, paséate, Padre, sobre esta familia. Ese negocio está en tus manos, Padre. Maestro bueno, ahí pasé tu mano sobre esta familia, Padre. Oh Dios, ¿dónde está mi hermana Genoveva? A los vecinos que están alrededor, papá, bendícelos. Bendícelos, Señor mío, porque tú eres un Dios de bendición. Negocio, Padre, finanza está en tus manos. Padre, bendice a mi hermano Isaí, Señor, ahí donde se encuentre, Padre. Allá, Señor mío, donde está este varón, cubra su trabajo. Varón que nos ha ayudado, Padre, en esta radio. Aquellos que han alcanzado una ofrenda en mis manos, Padre. Ay, Señor. Pasé tu mano, papá, sobre esas familias. Allá donde está la venta de pollo, allá donde está el negocio de pan, papá, ese trabajo, Señor mío. Dios poderoso, ahí administra, Padre, donde está mi hermana. En los momentos que has llorado, en los momentos que has dicho, ya no puedo. Él es un Dios fiel, hermanos. Padre, muchas gracias. Allá en Tecumán, donde está mi hermano, Padre. Ahí paséate, Señor mío. ¿Dónde está ese trabajo, papá? Ahí paséate. Un varón que siempre nos ha apoyado también, maestro bueno. Señor, yo sé que tú eres mi padre, que puedes hacer las cosas. A mi hermano Douglas, Señor. Padre, allá en la familia, Padre, allá en Ocos. Bendice, Señor mío,
allá, Padre, donde se encuentre mi hermana. Cambia la vida, Señor mío. Esas familias están en tus manos, papá. Transforma esta vida, Señor mío. Solo tú puedes cambiar, Padre. Hermano Luis García, ahí donde estás, de Santa Rosa 2, pido oración. Ahí donde estás, hermano, levanta tus manos. Diga, Señor, aquí está mi vida, úsalo, sánalo. Yo sé que hay angustia, hay dolor, hay problema, mas Dios es un Dios de paz, es un Dios de misericordia, hermanas y hermanos. Padre, en los momentos donde has llorado, en los momentos donde has dicho ya no puedo, debes de confiar al Rey de Reyes y Señor de Señores, a toda su familia, Señor mío. Yo sé que tú eres un Dios poderoso, Padre, quien cambias, quien transformas, Señor. Allá, Señor mío, allá por Villahermosa, donde está mi hermana, Padre. Yo te pido, Señor, que lo restauras, que lo levantas esa vida, Señor mío. Allá por el Rodeo, Señor, allá donde está mi hermana Alicia, Padre. Ahí declárete libre, mujer. Dios es un Dios poderoso que puede hacer las cosas. No hay otro más, hermana y hermano. Bendice su esposo. Bendice a aquellos que nos hacen las guerras. Bendice este ministerio radial, papá. Bendice, Padre, a mi hermana Norma, Señor mío. A sus dos hijos, Padre. A las hijas también, Señor. Siempre nos han apoyado mes a mes, papá. Gracias te doy, Señor mío. Allá donde trabajan, Señor. Bendice sus trabajos, papito lindo. Padre, muchas gracias. Bendice a la familia López aquí, papá, en Tocache. Allá donde se encuentra, allá en Los Ángeles, California. Allá donde está mi hermana Alicia, Padre, también. Allá en Tijuana, Señor mío. Bendice, Padre, quizás nos están escuchando a través por tu radio, Señor. Padre, muchas gracias te doy, Maestro bueno. Enséñanos más y más tu palabra. Apártanos más, Señor, de toda calumnia. Oh Dios mío, allá, Señor, donde está la congregación, allá donde está tu siervo, papito lindo, en lado mexicano, ahí puedes pasar tu mano, Padre, sobre esa familia. Un varón que se ha esforzado, Maestro bueno. Bendice a aquel varón, Señor mío, allá donde está Hipólito, Padre. Donde hemos sacado culto con todo nuestro corazón, Padre. Cicatrice, Señor mío, esa herida, Padre. Gracias por dar la vida. Gracias porque te has reconocido, Maestro bueno. Muchas gracias te doy, Padre. Gracias, Señor. Bendice, Padre, a todos mis hermanos que están conectados a través de la página de la radio. Bendice a todos, Señor mío. Allá, Señor, donde están mis hermanas, mis hermanos. Bendice a su familia, a aquellos que se han conectado. Oh, bendice a mis hermanos que se han conectado, a mis amigos también. Padre, a mi hermano,
Suriel, Señor mío, a mi hermano que está conectado, a mi hermano Reginaldo Castro. Padre, muchas gracias. También usa este varón, Señor, a través de Sion Estéreo, papito lindo. Muchas gracias te doy, Padre. Gracias te doy, Hijo. Gracias te doy, Espíritu Santo de Dios. Amén y amén.

Hermanas y hermanos, Dios me los bendiga. Hemos hablado en un Dios de paz, en un Dios, hermanas y hermanos, que puede hacer las cosas. Sigamos adelante en los caminos del Señor, hermanos. Hay proceso en nuestras vidas. Hay desprecio, hermana y hermano, mas Dios es un Dios poderoso, hermanos. No es fácil estar en un micrófono, tampoco es difícil, tampoco es imposible, hermanos. Porque a veces hemos recibido guerras, hermanos. Hemos recibido desprecio, hermana y hermano, porque Dios nos está bendiciendo. Hermana y hermano, este año queremos hacer nuestro aniversario, hermanos. Estamos pidiendo, ya entramos de intercesión, hermanos, si así lo permite, estaremos haciendo nuestro aniversario, hermanos. Gracias a aquellos que nos apoyaron hace 2 años. El año pasado no hicimos por motivo que tuvimos un gasto grande, hermanos. Y todavía tenemos. Pero gracias a Dios, hermanas y hermanos, si así lo permite, estaremos siendo el 9 de enero. Vamos a ver una fecha, si así lo permite, estamos para agendar el grupo, estamos para agendar el predicador, estamos para agendar, hermanas y hermanos, quién va a cantar los coros. Si así lo permite, hermanos, vamos a sacar en nuestra casita. Ahí lo vamos a hacer, hermanos, si así lo permite, si así Dios lo permite. También estábamos platicando con los que siempre están en esta radio para poder transmitir a través de la página de la radio. Si así lo permite, hermanos, estamos pidiendo ardamente con Dios, porque a veces no sabemos, a veces, como hemos dicho, pasamos proceso con mi esposa, pero Dios sabe, hermana y hermano, por qué motivo. Entonces Dios a veces nos endereza, hermana y hermano. Por eso hemos dicho al Señor que nos sigue ayudando, que nos sigue, hermanas y hermanos, poder estar en esta radio. Gracias por ustedes, hermanos, y por también, hermanas y hermanos, por mi familia, que siempre me han apoyado a través en este ministerio radial. Gracias a mis jóvenes que tengo la par mía, gracias a Dios, hermanos. Por mi hijo que está en Los Ángeles, California, pues un día nos estará apoyando, hermanos. Un día, pues el año pasado él puso para el grupo, pues gracias también a mis hermanos que apoyaron, portaron. Siempre hemos dicho, hermanos, siempre hemos dicho que Dios es el único. Gracias a toda mi familia y gracias también que nos han criticado, hermanos, porque nosotros somos un cristiano, lo tenemos que aceptar porque la Biblia nos enseña que nos van a aborrecer, hermanos. No nos importa las críticas, las burlas, hasta en mi propia casa Satanás ha llegado a decir, hermano. Ahí estoy contento con mi esposa, mi familia, mis hijas, mis hijos. Hermanos, como yo he dicho, para mí no hay día de padre, hermanos. Mis hijos siempre me han apoyado todos los días, hermanos. Gracias a ellos, los que están conmigo, los que están afuera, pues papá, tengo un topollo. Estoy esperando, si así lo permito, mi regalito, hermanos. Eso, pues, hoy hay gente que se enoja, hermano, cuando su hijo no manda. No. Déjalo, hermano, si no te mando, pues déjalo. Usted ya está grande, usted ya está anciano, déjalo, porque un día, hermanas y hermanos, si ellos van a cosechar, pues qué bien, ellos sabrán, hermanos. Pero nunca un padre
una madre pedir maldición. No, no, no, no, no. Eso no nos gusta, hermanos, porque nuestros hijos ni tampoco a la gente. Porque Dios nos ha puesto, hermanos. Queremos a bendecir a todos ustedes, hermano. Un canto muy especial. Un canto que nos llena, hermanas y hermanos. Siervo mío, ¿por qué lloras en esta maravillosa tarde? Queremos a complacer, hijo mío, ¿por qué lloras? Hermanas y hermanos, lloremos, hermano. Yo sé que duele, hermana y hermano. El golpe que llega en nuestro corazón, debemos decir al Señor que lo convierta en gozo, hermanas y hermanos. Queremos a complacer este canto, hermanas y hermanos.

0: 14:53.
1: Dios los bendiga, hermanas y hermanos. Saludamos a todos ustedes. Ya vamos ya rumbo hacia Malacatán, hermanos. Si así lo permite, el día viernes, dentro de 8 días, estaremos con ustedes, hermanas y hermanos. Dios me los bendiga. Queremos orar, hermanas y hermanos, para despedirnos ya, porque nos están llamando, hermanas y hermanos. Pues vamos a orar en esta preciosa tarde, hermana y hermano. Usted, gracias por escuchar allá donde se encuentre mi hermana. Dios me los bendiga. Dios me los bendiga a todos ustedes. Mi buen Dios, que habitas en tu trono de gloria, Señor mío, muchas gracias te doy en esta preciosa tarde, Señor mío. Llévanos en paz, con oración, Padre, con tu poder. Hemos clamado, hemos pedido, Señor, en oración, Padre, que tú nos aguardes, Señor, donde vamos a estar hoy, papito lindo. Donde vamos a estar clamando, Señor, nos vas a llevar en paz, Padre, en esta tarde. Bendice a mis hermanos que escucharon esta radio. Bendice, Padre, a aquellos que nos van a visualizar más tarde. Señor, bendice, Señor mío, quédate, Padre, en cada corazón en esta tarde, Señor mío. Bendice a la familia de mi hermano Isaí, papito. Allá donde está Paulita, Padre, está en tus manos. Bendice esta familia, Señor, bendícelo, Padre. Cúbralo, Señor mío, porque tú eres un Dios poderoso. Aquellos que llamaron para oración, Señor, gracias. Vamos a tomar en cuenta, Señor, porque solo en ti debemos de pedir todo. Bendice mi hogar, bendice mi familia. Bendice las paredes de mi hogar, Padre. Yo sé que Satanás se ha levantado contra mi hogar, Señor. Mas tú peleas por mí, Señor. Mas tú peleas por mi construcción, papito. Gracias te pido, Señora. Provee lo que nosotros necesitamos. Provee, Señor mío, lo que nosotros estamos pidiendo. Gracias por esa cantidad que nos has dado, Señor. Gracias, papito, porque la Biblia dice: con sudor de tu frente ganarás el pan de cada día. Padre, gracias, bendice a cada uno de los que van a estar en esta radio, los programadores. Bendice, Padre, a todas mis hermanas, mis hermanos que tienen programa en esta radio. Bendice a los que nos escucharon, Señor, a través de Tunel Radio, a través, Señor, Lao Mexicano, papá, muchas gracias. Llévame en paz, Padre, gracias, Hijo, gracias, Espíritu Santo de Dios. Amén y amén. Dios me los bendiga, hermanos y hermanas. Pues vamos a pasar por ahí, varón, solamente. Si usted tiene necesidad, hermanos, no los estamos ofreciendo. Tenemos el número personal 51-52-84-56. Si usted quiere nuestro nombre, hermanas y hermano, número, aquí está en cabinas de radio. Y mi hermana que está lo puede dar, hermanos. Dios me los bendiga y ánimo, sigamos adelante en los caminos del Señor. Amén y amén.

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Espíritu Santo. Bienvenido, hijo. Solo confiemos en Dios, hermano y hermana.

0: Mira, mi hija, hace días que yo le he pedido a Dios y hablar con ustedes, con mis hijos. Ustedes saben la pobreza que estamos atravesando. Las deudas cada día me enloquecen y ya no sé qué hacer. Por eso tuve que tomar esta difícil decisión de viajar a Estados Unidos. Y se me parte el alma dejarlos, porque los amo.
1: No te vayas, papi. Sabes que yo y mis hermanitas te queremos mucho, papi. No te vayas, papi.
2: Duele aceptar la decisión que tomaste, mi hijo. Si así has pensado, pues está bien. Solo te pido algo, que no te olvides de nosotros y nunca, nunca te alejes de Dios. Por favor, que el Señor te acompañe.

0: en el libro de los Salmos,
1: y buscaré en mi rostro,
0: en su capítulo 3, versículo 6 en adelante, dice la palabra del Señor, lo leemos siempre en el nombre del Padre, del Hijo y de su Santo.

0: oyes en tu propia prudencia.
1: Soy perdón.
0: Reconócelo en todos tus caminos, y Él enderezará tus veredas. No seas sabio en tu propia opinión. Teme a Jehová y apártate del mal, porque será medicina a tu cuerpo y refrigerio para tus huesos. Honra a Jehová con tus bienes y con las primicias de todos tus frutos, y serán llenos tus graneros con abundancia, y tus lagares rebosarán de mosto. No menosprecies, hijo mío, el castigo de Jehová, ni te fatigues de su corrección, porque Jehová al que ama castiga, como el padre al hijo a quien quiere. Bienaventurado el hombre que haya la sabiduría y que obtiene la inteligencia. Amén.

Gracias, amado Jesús. Gracias por la oportunidad, Señor. El privilegio que me das una vez más de poder estar, Padre, en este lugar de cabinas de radio. De poder llevar, Señor, un espacio más de programación. Un espacio más, Señor, llegando a la intimidad de los hogares. A la intimidad, Señor, de cada uno, Señor, de los hogares. Los negocios, cada rincón, Padre, donde están sintonizando la radio, allá donde se encuentran.

gracias, amado Rey, porque tú sigues siendo fiel con cada uno de nosotros. Hoy nos has dado la oportunidad. Hoy nos has dado el privilegio, Señor.

Señor, tu poder bendice, Señor, este espacio, el tiempo que estaremos en este lugar. Padre, bendice a la audiencia, bendice, Señor, en los diferentes lugares, en los diferentes rincones, Señor, de nuestro

seas tú bendiciendo este espacio. Iniciamos, Señor Jesús, encomendando todo siempre en las manos poderosas.

Bendícelos, amado Jesús. A los que no lo harán, usted sabe el porqué. Pero le pido también, amado Rey, que los bendigas a cada uno por nombre. Gracias te doy, Padre. Gracias, Señor Jesús. Gracias, Espíritu Santo de Dios. Amén y amén.

nuestra ayuda segura en momentos de angustia, en cada proceso, en cada momento, cuando Dios queda en silencio es porque Dios está preparando nuevas cosas para nosotros.

0: Tardes para cada uno de ustedes, amados hermanos, en esta hora preciosa también. Les saludamos a cada uno de ustedes, agradeciéndole siempre al Todopoderoso por la oportunidad, por el privilegio tan grande que nos ha permitido también de poder estar en este lugar una vez más para poder llevarle bendición a la vida de cada uno de los oyentes. Siempre deseándole lo mejor. Siempre deseándole lo mejor en todo lo que usted haga y realice en su vida cotidiana. Así que esperamos, amados hermanos, usted pues ahí continúe conectado. Continúe en plena sintonía de Estéreo Bendición. Recuerde que por acá estamos el día de hoy, viernes, fecha 3 del mes 7. Bueno, llevándole siempre bendición a la vida de cada uno de los oyentes en los diferentes lugares. Queremos saludarlos, queremos bendecirlos, amados hermanos, amados amigos, amada audiencia de Estéreo Bendición, para poder dar inicio con unas hermosas alabanzas mientras por ahí usted ya puede empezar a habilitar lo que es el número de radio. Por acá recuerde, nosotros estaremos llevándole este espacio el día de hoy, la tarde de hoy. Queremos saludar a la audiencia con estas alabanzas muy bonitas para que usted se goce juntamente con nosotros, para que usted pueda exaltar el nombre del Todopoderoso, aquel que vive y permanece para siempre. Arriba siempre ese ánimo, amados hermanos. Adelante siempre con Cristo Jesús.
1: Padre, perdónanos porque no saben lo que hacen.

¡Qué preciosas alabanzas! ¡Qué preciosas alabanzas! Bueno, hemos saludado, hemos bendecido a la amada audiencia, cada uno de ustedes, amados hermanitos, quienes ahí siempre están conectados, quienes siempre se conectan y por supuesto también se dejan acompañar de Estéreo Bendición. Nos seguimos gozando en esta hora preciosa de la tarde. Recuerde que por acá nosotros seguimos también disponible con el número de radio. Está totalmente habilitado, bueno, para que usted se pueda comunicar, amado hermano. Pueda comentarnos también dónde está sintonizando la radio, dónde está sintonizando usted Estéreo Bendición. Y verdad, siempre es una bendición grande llegar a través de la frecuencia, llegar a través también de las plataformas digitales. Queremos agradecer ahí el reporte, también la sintonía de mi hermana Blanquita, sintonizándonos mi hermana Blanquita allá en Cantón San Sebastián, Malacatán, claro que sí. Por ahí está mi hermana siempre muy contenta, muy alegre, siempre gozosa también, gozándose, honrando a Dios también a través de las alabanzas. Mi hermana siempre se goza escuchando Estéreo Bendición. Mi hermana saludando a toda la audiencia. Saludando también al personal de turno, a toda mi familia. Muchísimas gracias. Muchísimas gracias, mi amada hermana. Saluda también a mi hermana Julia Martín, como también saluda a hermana Elvira Martín. Hermana Blanquita, saludando también. Saludando también al hermano Donaldo López, a toda su familia. Saluda también al hermano Ronnie López, a toda su familia. Como también es saludando al hermano Isaí López y a toda su familia. Claro que sí. También mi hermana Blanquita saludando a toda su familia, a toda su familia, a toda su familia, quienes ahí están conectados, también acompañados de Estéreo Bendición. Claro que sí, mi hermana nos solicita dos preciosas alabanzas. Una alabanza interpretado por Katy Mazariegos, Cuando Allá Se Pase Lista. Claro que sí, mi hermana, Cuando Allá Se Pase Lista, yo feliz mi nombre responderé, dice el tema de esta preciosa alabanza. Y también la otra alabanza, El Rapto, interpretado también por Josué Meletz. Claro que sí, vamos a escuchar estas preciosas alabanzas, saludar, bendecir a mi hermana Blanquita, escuchando allá en Cantón San Sebastián, Malacatán.

Bueno, sí hemos escuchado estas preciosas alabanzas. Hemos saludado ya a mi hermana Blanquita, escuchándonos allá en Cantón San Sebastián, Malacatán. Que le bendiga, mi hermana Blanquita. Qué bendición tan grande poderla saludar. Qué bendición tan grande siempre poder acompañarla también a través de Estéreo Bendición. Por acá continuamos, continuamos. Recuerde, usted puede también allí, amado hermano, comunicarse al número de radio 3309-4580. 3309-4580. Disponible. Bueno,

cabinas centrales. Queremos agradecer ahí el reporte, también por supuesto la sintonía de mi hermano Fidel Morales, escuchándonos allá en Castalia. Dios bendiga la vida de mi hermano Fidel Morales, a todos los que por ahí están sintonizando allá en Caserío Nueva Castalia. Bendecimos la vida de toda su familia, mi hermano, saludando a la audiencia, como también saludando al personal de turno, mi familia, muchísimas gracias. Saluda a mi hermana Julia Martín, como también hermana Elvira Martín. Saludando a todo el staff de locutores, como también saluda al hermano Ronnie López, al hermano Isaí López. Bueno, por ahí mi hermano nos ha dejado la alabanza en solicitud, el bálsamo. Y también otra alabanza más, pero decía mi hermano Fidel, esa la complace, hermana, cuando vamos a entrar a la programación Himnos del Ayer. ¡Claro que sí! Por acá tenemos ya la alabanza seleccionada, el bálsamo. Y bendecimos a mi hermano Fidel Morales, Dios bendiga la vida de Angelito también.

0: 16 horas, 22 minutos.
1: Nuestra ayuda segura en momentos de angustia, en cada proceso, en cada momento, cuando Dios queda en silencio, es porque Dios está preparando nuevas cosas para nosotros.

¡Qué preciosa alabanza! ¡Qué preciosa alabanza la que hemos escuchado en estos momentos! Bueno, la alabanza, el bálsamo. Hemos saludado a mi hermano Fidel Morales allá en Castalia. Dios bendiga la vida de todos los vecinos, amigos, hermanos allá en Castalia. ¿Cómo están, amados hermanos? ¿Cómo está ese ánimo en esta hora de la tarde? Bueno, por acá también siguen llegando los reportes. Si usted desea comunicarse, puede llamar ahí al número de radio 3309-4580. Queremos agradecer ahí la comunicación y la fiel sintonía también de mi hermana Guadalupe Godínez. Escuchando allá en Finca Liberia, Dios bendiga a mi hermana Guadalupe, siempre conectada, siempre en sintonía también de Estéreo Bendición. Hermana Guadalupe, saluda a toda la audiencia de radio, saluda al personal de turno, a mi familia, muchísimas gracias. Saluda a mi hermana Julia Martín, como también saluda a hermana Elvira Martín. También saludando al hermano Donaldo López y familia. Saluda también al hermano Werner López y a su esposa, mi hermana Zulema de López. Saludando también al hermano Ronnie López, como también al hermano Isaí López. También mi hermana Guadalupe, saludando a todo el staff de locutores y locutoras, como también ahí saluda a todos los hermanos programadores y programadoras. Nos solicita unas preciosas alabanzas, claro que sí. Por acá ya tenemos las alabanzas seleccionadas. Vamos a bendecir, vamos a saludar ahí a mi hermana Guadalupe Godínez. Escucha.

0: gracias, Señor, por un año más de vida, por todo lo que aprendí.
1: 16 horas, 32 minutos.
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0: nuestra ayuda segura en momentos de angustia, en cada proceso, en cada momento, cuando Dios queda en silencio, es porque Dios está preparando nuevas cosas para nosotros.
1: Bueno, así hemos ya complacido, a mi hermana Guadalupe Godínez. Por acá también nos han enviado un mensaje de texto. Dice, bendiciones, hermanas, saludos a todos, aquí escuchando a todo volumen. Saludos a la amada audiencia y saludos al staff de locutores. Me complace con la alabanza, no hay justo desamparado y lengua mentirosa. Claro que sí, Dios bendiga la vida de mi hermano Ronnie López, también sintonizándonos en esta hora preciosa también de la tarde. Dios bendiga la vida de mi hermano Ronnie, quien ahí está conectado, también escuchando la bendecida programación. Bueno, vamos a escuchar estos temas ya solicitados y así poder bendecir la vida de mi hermano Ronnie López. Escuchar

0: es ayuda segura en momentos de angustia, en cada proceso, en cada momento, cuando Dios queda en silencio es porque Dios está preparando nuevas cosas.
1: ¡Qué preciosas! ¡Qué preciosas alabanzas! Te hemos ya saludado. Hemos bendecido a mi hermano Ronnie López, también sintonizándonos en esta hora preciosa de la tarde. Bueno, así continuamos, pueblo del Señor. Continuamos ya 10 minutos, nos separan de las 17 horas 5 de la tarde en todo nuestro bello país de Guatemala. Queremos agradecer ahí también la sintonía de mi hermano Rodolio Barrios, escuchando allá en la democracia Malacatán. Te bendiga mi hermano Rodolio, por ahí también nos envía su mensaje de texto. Y por ahí también dice, hermana, aquí estamos escuchando a todo volumen. ¡Qué bueno! ¡Qué bendiga mi hermano Rodolio! Ahí también sintonizando en esta hora preciosa de la tarde. Por ahí nos deja la solicitud de alabanza, la boda. Claro que sí, a cargo de Moisés Fernando. Bueno, vamos a escuchar esta alabanza, porque por acá tenemos otro reporte más. De ahí viene el espacio también de Himnos del Ayer.

es ayuda segura en momentos de angustia, en cada proceso, en cada momento, cuando Dios queda en silencio es porque Dios está preparando

Pues hemos escuchado esta preciosa alabanza. Bueno, hemos saludado, hemos bendecido allí a mi hermano Rodolio, sintonizándonos allá en la democracia Malacatán. Claro que sí, bendiciones ahí para cada uno de ustedes, amados hermanos. Quienes por ahí están conectados, quienes por ahí están siempre al pendiente de cada programación, al pendiente también de cada transmisión. Bueno, por ahí continuamos. Queremos también agradecer, allí la comunicación de mi hermano Alberto Chilel Bamaca, sintonizándonos allá en Caserío Nuevo Ceilán. Dios bendiga a mi hermano Alberto, ahí muy contento, decía mi hermano Alberto: hermana, nos estamos gozando, hermana, nos estamos gozando escuchando la programación. ¡Qué bueno! Dios bendiga a mi hermano Alberto, saludos para usted, amado hermano. Él saluda a la audiencia, saluda al personal de turno, a toda mi familia también, muchísimas gracias. Saluda a toda su familia, a quienes ahí están también escuchando la programación juntamente con él. Bueno, mi hermano Alberto por ahí nos solicita la alabanza El Bálsamo y otra alabanza más interpretado por la agrupación Tierra Santa. Claro que sí, la alabanza que hemos seleccionado, Los Que Con Lágrimas. Por acá vamos a escuchar estas preciosas alabanzas. Bendecir ahí a mi hermano Alberto Chilel Bamaca, escuchándonos allá en Caserío Nuevo Ceilán.

Bueno, sí, hemos escuchado ya las últimas alabanzas. Hemos saludado, bendecido a mi hermano Alberto Chilel Bamaca, sintonizándonos allá en Caserío Nuevo Ceilán. Dios lo bendiga. Gracias, mi amado hermano. Gracias ahí por su fiel sintonía a Radio Estéreo Bendición. Pero por ahí continuamos. Continuamos. Por ahí seguimos, amados hermanos. Vamos a entrar ya a lo que es la programación. Himnos del ayer. Bueno, por ahí esperamos que usted también nos acompañe.

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himnos del ayer. Alabanzas. Alabanzas con dúos, tríos, cuartetos, alabanzas con guitarra también. Por acá estamos iniciando ya este espacio, amada audiencia. Bueno, esperamos siempre usted se goce juntamente con nosotros. Esperamos que usted pues ahí también continúe acompañado, acompañada también de Estéreo Bendición. Queremos saludar ahí a la audiencia con unas bonitas alabanzas. Queremos saludar a la audiencia con unas bonitas alabanzas para que también ahí se gocen juntamente con nosotros. Esperamos, amados hermanos, que usted continúe gozándose a través de Estéreo Bendición, a través de la programación también.

hemos saludado. Hemos saludado a la audiencia en esta hora preciosa de la tarde. Bueno, por ahí teníamos pendiente una alabanza, la cual mi hermano Fidel Morales nos ha dejado en solicitud. Estoy agradecido, interpretado por los voceros de Cristo. Claro que sí, vamos a escuchar esta preciosa alabanza. Estoy agradecido, interpretado por los voceros de Cristo. Dios bendiga a mi hermano Fidel Morales.

Bueno, así hemos escuchado esta preciosa alabanza. Estoy agradecido. Hemos saludado a mi hermano Fidel Morales, allá sintonizándonos en esta hora preciosa. En casita, Dios bendiga la vida de Angelito también, por ahí a toda la audiencia. Recuerdo que por ahí seguimos. Por ahí usted puede activar el número de radio 3309-4580. Bueno, está totalmente disponible. Estamos en el espacio de programación Himnos del Ayer. Alabanzas con dúos, tríos, cuartetos. Alabanzas con guitarra también. Por acá usted puede dejarnos su solicitud.

escuchando estas alabanzas, también ahí al ritmo de las marimbas. Bueno, saludando a todo el pueblo del Señor, quienes por ahí están conectados también en esta hora preciosa de la tarde. Bueno, por ahí déjeme comentarle, también amada audiencia, por ahí nos sorprendió también un trueno a lo lejos. Por ahí estamos escuchando que los truenos por acá se aproximan, las tormentas por acá se aproximan en lo que es el área de Tocache. Por ahí vamos a estar al pendiente también nosotros. Recuerde que cuando empieza a tronar, por ahí la tempestad se acerca. Estéreo Bendición sale fuera del aire. Sale fuera del aire. ¿Por qué? Porque siempre por acá cuidamos el equipo de radio. Y por ahí, si usted escucha que Estéreo Bendición sale fuera del aire, es por los truenos. Muchas veces ya no nos da tiempo de despedirnos. Muchas veces ya no nos da tiempo, ¿verdad? Ahí de nos despedirnos, de informarles. Pero usted ya sabe el porqué. El porqué, ¿verdad? Estéreo Bendición ha salido fuera del aire. Por ahí nos han sorprendido truenos. Bueno, ahorita están a lo lejos. Pero a veces...

0: Dios, pueblo del Señor. 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

Vamos ahí, seguimos, amados hermanos. Seguimos en esta hora preciosa, donde ya solamente 24 minutitos. 24 minutos nos separan de las 18 horas, 6 de la tarde, por acá en todo nuestro bello país de Guatemala. Recuerde que nosotros siempre muy contentos, muy alegres, ¿verdad? Siempre hay que estar alegres, pero sobre todo agradecidos con el Señor por sus incontables maravillas. Son muchos, muchas las bendiciones que el Señor ha derramado en la vida de cada uno de nosotros. Son muchas las bendiciones, amados hermanos, y hay que ser agradecidos con aquel que es merecedor de honra, con aquel que nos da, con aquel que nos provee. Amén. Vamos a seguir gozándonos, vamos a seguir gozándonos en esta hora preciosa de la tarde. Arriba siempre ese ánimo, arriba siempre ese gozo, pueblo del Señor. No hay por qué estar triste, no hay por qué estar enojado. Alábele, alábele, hermano, hermana, alábele mientras usted pueda, mientras haya vida.

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2: Bueno, 9 minutos, amada audiencia, nos separan de las 18 horas. 6 de la tarde. ¡Qué bendición tan grande! ¡Qué bendición tan grande! Por acá nosotros seguimos gozándonos en esta hora preciosa también de la tarde. Por ahí recuerde, amado hermano, que Estéreo Bendición siempre está llevándole bendición también a través de las alabanzas. ¿Usted desea comunicarse? Bueno, puede hacerlo a través del número de radio 3309-4580. 3309-4580. Por ahí déjeme comentarle también el día de mañana. Bueno, si Dios nos da vida,

programación, derramamiento del Espíritu Santo. Y Estéreo Bendición va a estar transmitiendo el día de mañana y el día domingo. Bueno, por ahí le invitamos para que usted esté al pendiente. Se va a estar transmitiendo a través de la página oficial de Facebook, a través de la FM y, por supuesto, también a través de las plataformas digitales. Así que, invitados siempre, amados hermanos, para que usted también pueda gozarse también escuchando la transmisión en vivo. Mientras tanto, nosotros nos seguimos gozando.

Así que seguimos con ustedes, amada audiencia, en esta hora preciosa. Bueno, ya hemos puntualizado las 18 horas, 6 de la tarde. 2 minutos han pasado ya de las 6 de la tarde. Qué bendición tan grande, amados hermanos. Poder siempre bendecir a la audiencia, poder siempre saludar a la audiencia, a los que por ahí se conectan, a los que día con día también nos acompañan, por supuesto, y se dejan acompañar de Estéreo Bendición. Recuerde que por acá nosotros nos estamos gozando, estamos seleccionando alabanzas, ya que estamos en la programación Himnos del Ayer. Alabanzas con dúos, tríos, cuartetos, rondallas, marimbas. Bueno, alabanzas que son de bendición para nuestra vida espiritual. Por acá nosotros continuamos, amados hermanos. Arriba siempre ese ánimo. Recuerde que por acá sigue disponible también el número de radio para que usted se comunique con